0: conteúdo.
1: No tengo su permiso porque no tengo el permiso. Me confirman el destino. Posto Kilo. Bueno, atento, señora, tengo permiso. Albert 3064 en el aire, minuto 59, Bailiman 6. Buen vuelo.
2: 25-6 con Baile, gracias. Dentro un rato, Marvel 3064.
1: Hasta dentro un rato.
3: Superficie. Buenas, 550 en la 6, en condiciones de retroceso, puesta en marcha.
1: 1550, buenas noches. Posterior tránsito, temperatura por detrás, 37 de Bolívar, licencia de la 6, arroba notificación.
3: Posterior tránsito por atrás, iniciamos 1550.

voy a rodar vía Núñez, mantiene fuera de pista y con había Fox pasó para pista 1-3, pero con espera por pista 1-2, no bueno. Cine 4-2-4, la frecuencia es 1-2-8, decimal 8-5.

0: Bueno, démosle un instante que ahí no lo veo, démosle un instante que se quedó con plan de vuelta.
1: Gracias, gracias, de 4, tengo la sopa.

0: 4 están apagadas. ¿Te confirmas que están apagadas?
1: Están apagadas.
0: Sí, o bueno, en
2: Parque se permite al ingeniero 550 en mención de error.
0: Y a Michael para piso 13, en el punto acera contacta 2885,
2: como mola. Michael por 13 y el punto acera 2885, ahora hacemos turno.
0: Golwich y Zulu, continúen en el cruce autorizado, liberen por eco.
3: Estamos liberados por eco, Golwich y Zulu.
0: Correcto.

0: Silo Fosso Bravo, muy buenas. Continúen la prueba de Banar y el descenso para 3.000 pies sobre 1.029. Y por ahora continúen Banar, que si no se va a cruzar con un tránsito que está descendiendo a San Fernando y 3.000 desde el norte.
1: Correcto. Por delante de 424, estamos justo a espera, vista 1-3.
0: Gran Chile 424, buenas noches, autorizado posición y despegue pista 1-3, 180 grados 6 nudos.
1: Autorizado posición y

eso creo que, bueno, debemos decir que íbamos coordinando con Madelati. Tres mil van a dar y les confirmo para continuar a Bookme.

0: Aeroparque Torre, muy buenas noches, Argentina 1, sobre el 1-3.
1: 1-5-5-0, buenas noches, ocupa y mantiene 1-3.
0: Estoy a ocupar y mantener, no, 1-5-5-0.

0: Tiro Foso Bravo, continúa la prueba de Bookme 3010, cierre NP para 23 autorizado. Notifique si está en condiciones de visuales y vamos coordinando. Entonces vamos coordinando, por ahora pongan prueba de Bookme 3000 para la básica. Golbus y Zulu mantienen punto de espera. La Chile 424 en el aire minuto 08, Baires 125, decimal 6, buen vuelo.
1: Hasta luego, muchas gracias,
0: 4-4. Hasta luego. Argentina 1550, autorizada despegue de 1-3, 1-7-0 grados, 5 nudos.
2: De 1-3, 1-5-5-0.

0: rostro aquí la última parte, listo, ¿ok? De 2-3 por el norte y desciendan a 2000 pies.
1: Por el norte de 2-3, kilómetros.
0: Correcto. Cosmo 1-7-2-2. Bueno, muy buenas noches. Continúen la prueba de Mooper si están en condiciones y hasta 4000 sobre 1029. Ya le confirmo mayor descenso. Correcto. Así que libre
1: 3000.
0: Libre 3000. Recio, kilo fuerte bravo, entonces contacte San Fernando 120, decimal 05, buen arribo.
1: 05, buenas noches, vamos a hacer el kilo fuerte bravo.
0: Buenas noches. Argentina 1550, en el aire minuto 10, Baires 125, decimal 6, buen vuelo.
1: Baires 256, 1550, buenas noches, gracias.
0: Buenas noches. Colwich y Zulu mantiene 3000 en la salida, 150 grados 7 nudos, despegan de 1-3. 1-6-1-3, puede continuar para 3000 Mooper, iniciar el LS Zulu para 1-3, 1029, el ajuste.
2: 1029, 3000 Mooper, 1-3.
0: Correcto, de nada. Bueno, pita, sobre 5, contacta 2885.

0: Argentina 1787, 150 grados, 8 nudos.
1: Autorizado a aterrizar, pista 1-3, Argentina 1787.
2: Aeroparque en el 427 en descenso, cruzando 8800 por 5000 volando aire.
0: Chile 427, buenas noches, autorizado Muper 3000 pies, QNH1029 y Leyes Zulu para pista 1-3, autorizado.
2: Entiendo, directo a Muper, 3000 pies.
0: Correcto, y el procedimiento autorizado.
2: Autorizado, Chile 427.

0: 1787, 14 el arribo, liberan por Bravo y superficie 121, decimal 9. Buenas noches.
1: Por Bravo y 121, decimal 9, superficie, Argentina 1787, para vuelta. Superficie, muy buenas noches, Argentina 1787, liberan.
0: Buenas tardes, buenas noches, van a continuar
1: con
0: Alfa, la posición 20.
1: Por Alfa la 20, 7.
2: 0316, 13.

No sé quién llamó. Estimo que es el Foster Kilo Whisky. Mantengan en punto de espera de Julio. Correcto, ahora sí lo copio 5/5.

0: Postre Kilo Whisky cruce pista. Argentina 1613, el arribo minuto 17, liberan por Delta y superficie 121 decimal 9.
1: Delta y 161.
0: Correcto, buenas noches.

0: 1-3, buenas noches, van a continuar por Alfa la 21.
1: Alfa 1.
0: Y notifiquen en punto de espera 1-3. En Chile 427, 170 grados, 6 nudos, autorizado a aterrizar en 1-3.
1: Autorizado para aterrizar pista 1-3, en Chile 1-7. 4-7, corrección.
0: Correcto, 4-2-7.

0: La Chile 427, el arribo minuto 21, liberan por primera su izquierda y superficie 121, decimal 9, hasta luego.
1: Por la primera a la izquierda y 21, bueno, la Chile 4.
0: Correcto.
1: Parque de superficie, la Chile 37, liberan por. Alfa Lima a posición 2, la Chile 4, 2.

0: Foster Kilo Whisky, despegó minuto 2-3. Contacte van al 6. Buen vuelo.
1: Ok, gracias por todo. Hasta la vuelta.
0: Hasta la vuelta.

0: 1449, 180 grados, 10 nudos, autorizado aterrizar en 1-3.
1: Autorizado aterrizaje en 1-3, 1449, gracias.

0: Bueno, 5-5-3. Inicia de la posición número 2. Tenía el 40 el despegue. Dejo un instante, mantenga posición, se le pongo.
1: Thank you.

0: Southwest Harbor.
1: Okay, so Roger, but your departure time is 0100.
0: Roger, that sound made 1-4-1.
1: Maintain a minute more, please.
0: Yes.
1: El espacio 536, bueno, ahí contestamos con varios, pueden iniciar ahora de la posición número 5, notificar listo rodando.
0: Autorizado, retroceso, en la que varios rodando acá y 536.

0: 1449, arriba al minuto 37, Libreche 21-9, salud.
1: 21-9, gracias.
0: Adiós.
1: Alfa Lima 8.

0: Parque Superficie, muy buenas noches, Argentina 1074.
1: 1074, muy buenas noches.
0: ¿Cómo le va? Estamos en la 29, según el Eichardt nos decía 0110 la salida, nosotros estamos totalmente listos.
1: Eso para que 0110 no hay que adelantar, pero hay otro.
0: Bárbaro, aguardamos, muchas gracias.
2: 536, Víctor Rodal.
1: Merfa 530, rueda por más alto para 1-3.
2: Alfa 0-1-3,

541, go ahead.

0: Establecido y el S13, 7 Victoria.
1: 1679, 180 grados 6 nudos, autorizado a aterrizar en 1-3.
0: Autorizado a aterrizar en piso 1-3, Argentina 1679, gracias.

0: La noche 536, 536 listo a salir.
1: En la vista está.
0: Afirmate.
1: A los CAI 536, detrás de tránsito en final, ocupa mantiene detrás.
0: Posterior tráfico en final, posición de mantiene pista 130, CAI 536.

0: Kilo a la 2, seguido.
1: Bueno, 759, buenas noches. Autorizado Banar 50 y el SSUR 13, 1029 el ajuste.
0: 5128, Decimal 85, Buenas noches, América.
1: Chao.

0: Buenas noches, son las 074, ¿están de Guantea?
1: Sí, señor, adelante.
0: Bueno, ahí está entrando la plataforma 37 de la compañía que va a la 26. Con precaución, cuando vean que ingresa, iniciando.
1: Bueno, necesitamos poner un motor en marcha en la posición. ¿Podríamos ir poniendo en marcha un motor y lo llevamos para el retroceso cuando ya ingrese el colega?
0: No, no, inicien ya a poner en marcha y me avisan cuando estén listos.
1: Perfecto, gracias.
2: Una 759 viene reducida por Baires, ¿no?
0: ¿Qué necesita, señorita?
2: No, le iba a decir que desestime el límite de velocidad, así que continúen en alto.
0: Copiado, continuamos en alto. Una 759.
2: Correcto.

0: Bárbaro 3075, arriba minuto 53, liberan por Bravo agilizando y superficie 21-9.
1: Por Bravo 21-9, saludo 3075.
0: Hasta luego.

0: Barca Argentina 1849, buenas
1: noches. Buenas noches, 1849, autorizado Muper 3000, 1029 y el ESI 013.
0: Muper 3000, para
1: ahí. Bien, Tame 141, Kiyate Kofra, 13, 1903 degrees, 9 knots.

0: Bueno, 547, buenas noches, autorizado Banar, 50 y el S013, 1029 el ajuste. Correcto. Kame 141, Airborne Minute 55, con Paris 125, Decimal 6, bye bye.
1: 125, tenga contorno, señorita.
0: Gracias.

0: con precaución pueden ingresar a la 9307. Ingresa a la 9307.
1: 1601, arriba minuto 57, a delta y superficie 21-9.
2: Delta y al 9, 601.
1: Correcto.

0: 1759, 210 grados 5 nudos, autorizado a aterrizar en 1-3.
1: Autorizado a aterrizar en Pitona 3, Argentina 1759.
2: 1-6-1-9. 759
3: puede ser, ¿no? Libro por Delta, 1-6-0-1.
2: Ah, 1-6-0-1, discúlpame. Kilo a la 2.
3: Kilo y a la 2, 1-6-0-1.
4: Bueno, si dice 3075, mantenemos unos segundos más hasta que ruede el tránsito.
2: Vale, perfecto. Voy a ingresar por plataforma a la 2.

0: Parque Argentina 1074, Víctor 2.
1: Mike Alfa para 1315, la meta, buen vuelo, chico.
0: Mike Alfa 1325, muy amable.

0: 1759, en ECO se dan paso a 1 de Setmar y 21 de Manuel.
1: En ECO tenemos paso al 321 y con superficie 219. Chau, chau.
0: Chau, chau.
1: Super, muy bueno, 1759, dando paso al.
2: Buenas, bueno, vas por Kilo la 31759.
1: ¿Estación al Kilo a la 13?
2: Sí, sí, Kilo a la 13, su posición.
1: Muy bien.
0: Chao, gracias.
2: Aterrizando 3, 1849.

0: paso es el permiso. Aquí en la Sierra, buenas noches, en Chile 426.
1: 0120, estimamos la Chile 426.
0: Compañero, si salía, que hay regulación para ingresar a Chile y le estamos con el permiso de vivienda. Parque Torre, muy buenas noches. 07 metros, por primera. Entonces, en final mantienen pie con atrás detrás. Entonces, en final ocupamos, mantenemos detrás, 107.
2: Corta, bueno.
0: El 1862, que está 8, pero...
3: Sí, sí, sí,
0: para la barra. Llamo a Buenos Aires, gracias por ver.

0: trámite de tránsito.
1: Listo, gobierno, aquí de Guadalajara.
0: Parque de Nuevo Güell, 3.0. Palomar de Netis, inicial 0.0 hasta Palomar, el código es 0310, en el aire, 1.30. 190 grados 8, piso 1.3, autorizado 30.
2: 5.4, sí. CN
1: 0310130.
0: Parque de Palomar.
1: Palomar 9, Netis. ¿Me confirma la frecuencia de... el código, perdón, de transponder?
0: 0310, la vea, sí, sí.
1: 0310, la en Chile. 426, muchas gracias.
0: El 1849, ¿no? El 37 puedes interesar en la tercera, ¿no? 1256,
3: vamos a ver. Baile 25-6, que tengamos buena. 4.
0: Gracias, pues.

Recibido por Michael, zona 3, 1, 7, 7, 7, 7, 7, 7, 7, 7, 7, 7, 7, 7, 7, 7, 7, 7, 7, 7, 7, 7, 7, 7, 7, 7, 7, 7, 7, 7, 7, 7, 7, 7, 7, 7, 7, 7, 7, 7, 7, 7, 7, 7, 7, 7, 7, 7, 7, 7, 7, 7, 7, 7, 7, 7, 7, 7, 7, 7, 7, 7, 7, 7, 7, 7, 7, 7, 7, 7, 7, 7, 7, 7, 7, 7, 7, 7, 7, 7, 7, 7, 7, 7, 7, 7, 7, 7, 7, 7, 7, 7, 7, 7, 7, 7, 7, 7, 7, 7, 7, 7, 7, 7, 7, 7, 7, 7, 7, 7, 7, 7, 7, 7, 7, 7, 7, 7, 7, 7, 7, 7,

recibido por Michael con la 3, con la 7, un vuelo, chicos. Thank you.

0: Hasta luego. Alfa, el Mike le va a hacer el paso a un 800 de la compañía.
1: Ingresaron a 849, a los 31.

0: Buenas noches, Aeroparque Argentino 1391.
1: No, muy buenas. Continúen volando Palomar Trini, desciendan a nivel de vuelo 053.
0: Palomar Trini 050, Argentino 1391.

0: Argentina 1791, 0109, aterrizaron liberando el contacto en 219.
1: 219 y salimos por ya.
0: Muy bien, chao.
1: Chao, gracias.
0: 1391, corrijan por derecha a Banar y desciendan el vuelo 040.
1: Derecha Banar, 040, Argentina 1391.
2: Para Pablo Argentina 1391,
0: no pueden ingresar por Lima a la 20.
1: Lima 28179.

0: 5 al final, 1-4-2.
1: Argentina 1425, 200 grados, 6 nudos, pista 13, autorizado 3-0.
0: Autorizado 3-0, 13, 1-4-5.

0: 14250116, abandonan en Delta, que es 11219.
1: Liberamos y 19.
0: Posición 2, ¿no?
2: Arriba.
0: ¿Quién me está mal a robar?
2: Iniciamos y estamos a robar la 7426.
0: 613, autorizado, autorizado.
1: Autorizado, autorizado en el 9.
0: 24 por kilo.

0: Recibido, van a enfrentar calle Foxtrot, le van a hacer el paso 37 de la compañía Gol, detrás Foxtrot Alfa 131885 y buen vuelo a Pudahuel.
1: Le cedemos el paso entonces al tráfico de
0: Gol
1: y posterior a Foxtrot Alfa 131 y posterior 11885 de aquí de 426. Muchas gracias, que tengan buen día.

0: 17150123, liberando a pista, contacto en 21 de
1: septiembre. Ciudad de Metro.
2: 2885,
1: 28825, 128. Ahí te pagué la luz, ¿sí?
2: Buenas noches,
1: 1795. Continúa rodando, que ahí veo dónde vas.
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0: 1651, muy buenas. Continúan en descenso a 3000 con H1029, autorizados fieles en salud desde Mucor, piso 3.
1: Para 3000 con 1029.

0: Chile 426, contacto en Baires Control, 125 decimal 6, hasta la vuelta.
1: 125 decimal 6, Baires Control en Chile 426, gracias, buen día.
0: Gracias.

0: Próximo es el golpe de Durán.
1: Recibido contacto en San Fernando Torres, en 120, esmal 05, Guavenario.
0: 120, esmal 05, San Fernando Torres.

0: Lima Victor Foxtrot, Victor Zulu, muy buenas. Vanar 5-0, con H1029, autorizado Silvestre Zulu, pistón 3.
1: Vanar 5-0, Silvestre Zulu,
0: pistón 3. Argentina 1651, 0137, Delta O Charlie y 21 de Juan Lavera.
2: Delta 21, 9, gracias.

0: velocidad se puede molar a Mepper y 3000.
1: ¿Cuánto prevén el curso a Francisco Pesciano con su salida y horario?
2: Ahora le confirmo.
1: Gracias.

De vuelta inicia, van a ser listos para continuar con el sorteo, me avisan.

Loop Star 60, Falcon 1601. En este momento están a 7 millas de tránsito. Continúen 30 segundos más volando a Bonari y posterior derecha a un

0: Francia, continúan rodando por Alfa, Eco mantienen fuera 1285.
1: Superficie de Marra 3991.
0: 91, lo escucho, señor.
1: Sí, en 5 minutos podemos estar moviendo.
0: 3113, abandonen en Charlie y contacten 91 de mando.
1: Delta, ¿puede ser?
0: Bueno, Delta con precaución del remolcado que está ahora por Centerline saliendo por giro de la plataforma.
1: A la vista de 2029, ¿eso cuánto?
0: No, salgan por Charlie, o mantengan ahí porque se equivocó el comandante.
1: Copiado, Charlie.
2: Parque, buenas noches, Argentina 1501. 75 para 50 la prueba de Cooper.
0: 1501, muy buena, Cooper 3000, 1029 el QNH, autorizado Chile de Lupi 13.
2: Sobre 1029, Cooper 3000 y el S. Zulúbala 13, Argentina 1501.
0: Correcto.
1: Autorizamos el
0: 1-3. Y vas a ingresar por plataforma, por kilo, a 32 alfa, así no te demoras esperando.
1: Kilo plataforma a la 32 alfa, 3-1-3.
0: Correcto,
3: por kilo, alfa, hasta 90.
0: Correcto, 2885, vayas a hacer en el alfa.
3: 2885, cuando sigue arribando el...

0: Adelante.
1: Bueno, para 05 estar en el aire, copian permiso.
0: Adelante.
1: Parque 6 a 060 Arzot, van a hacer la Palomar, mueve hasta Palomar, posterior director Arzot, código 1707.

0: 660 60 Arzot, Palomar 9 hasta Palomar, posterior Arzot, responde 1707, Maro 3991.
1: Por eso, cuando se está la manga y todo listo,
0: listo, notifica 3991.

0: 48, abandonen en el hotel y contacte 219.
1: Parque, buenas noches, es Mar 3046, volando a Muffer para 50.
0: Mar 3046, el descenso continúa en a 3000 pies, con H1029, autorizado si le necesito pista 1.
1: 3000, sobre 1009, autorizado y el licenciado para 3046.

0: 1835, 180 grados 6 nudos, pista 13, autorizado 13.
1: Aterrizamos 1835.

0: ¿Me repite al 391?
1: ¿Ya está para iniciar?
0: No, ahora lo llamamos. Ahí están retirando la manga, pero ya en 3 minutos estamos.

0: Superficie, ahora sí, disparo al 391.
1: Bueno, ya tengo firma.
2: Cierto, bueno, una, llámalo a
0: Iniciamos y vuelve a robar.

0: Tiramos bien para atrás, estamos libre Lima y liberamos por Lima.
1: Argentina 1501.
2: Argentina 1802, 5 nudos, pista 13, autorizado aterrizar.
1: Autorizado a aterrizar en 13, Argentina 1501.
3: Ya tengo iniciando un tránsito y ya te llamo.
2: 1885, siempre mantenido Stein actual, descienda a nivel 1029 con H.
3: Stein
2: actual, 3129 con H.
3: Stein actual, 3129 con H.
2: Faro 3046, velocidad indicada.
4: 210, indicada 3046.
2: Gracias.

435, pase con el 321. Vamos a pedir que ustedes el 321 tira para atrás, 19 Lima.

0: Aeroparque Superficie, Lima Víctor, Charlie Paquilo, buenas noches.
1: Argentina 1815, buenas noches, a nivel de vuelo 060.
2: Línea análisis, está
1: bueno. ¿Quedaron afuera?
0: Sí, quedó mal. Yo de acá arriba no lo veo. Ok, libre del 321, podemos iniciar el reacomodamiento del avión. Ok, Charlie Papaquito.
3: Libera y con superficie, que tiene unos 501.

0: Super. Superficie, buenas noches, Argentina 1. 501, liberamos vía Delta.
1: Navanar, descienda a nivel de vuelo 040.
0: 0, no, 815.

0: aterrizaje libre del 321, podemos iniciar el reacomodamiento del avión. Ok, Charlie Papaquito.
1: Libera y con superficie, la 5-0.

0: copia.
1: Superficie, buenas noches, Argentina 1, 501, liberamos vía Delta.
2: Navanar, descienda a nivel de vuelo 040.
1: 0815.

0: Dos finales, a ver, recuerdo 6. 6, 1, 9, 0 grados, 8 nudos, pista 1, 3, autorizado 3.
1: Aterrizar 1, 3, a ver, 3, 4, 6. Bueno, muy pero de 109, la noche próximo muy pero de 98.
0: Recibido, final corta notificación.
1: Corta vuelo. Llamador 3991.
0: Bueno, de suelo 3535
1: por Lima. Entrando Lima Alfa para la noche. Posterior al 37 ingresa por Lima, Lima Alfa 13-2885. Buenas noches, 3991. Gracias.
0: 1-8-3-6.
2: Ahí va a rodar ya en 30 segundos el 321, libre después de iniciar.
1: Libre el 321, vamos a hacer 1.
3: El capitán Paquilo, finalizado el movimiento. Buenas noches, muchas gracias.

0: Porque el próximo
1: Alfa, no.

0: Parque Warner, Mauro 3315, 75 para 5 ganas.
1: Mauro 3315, muy buenas, vuelve por izquierda Mooper 3000, buena 1029, autorizado Chile, su grupo piso 3.
0: Por izquierda Mooper 3000, sobre 1019, solo para 1-3, 3-1-5.

0: 5 en final, el 1815.
1: Argentina 1815, 170 grados, 6 nudos, pista 13, autorizado 3.
0: Aterriza por 13, Argentina 1815.
2: Número 1.
3: Continuamos por eso, ingresamos por opción 01, 1815.

0: Valor 3991, punto espera, piso 1-3, listo.
1: 3991, muy buena. Detrás un 737-700, en final, buena posición y mantienen 1-3 detrás.
0: Detrás del 737-700, en final, rueda posición y mantiene 1-3 detrás. 3991.

0: 51 con Delta 50.
1: 1251, muy buenas, continúen por el momento volando a Banari 050.
0: Banari 050, Argentina 251.
1: Alfa, para la 1-3, 5-1-3, 5-1-3, 5-1-3, 5-1-3, 5-1-3, 5-1-3, 5-1-3, 5-1-3, 5-1-3, 5-1-3, 5-1-3, 5-1-3, 5-1-3, 5-1-3, 5-1-3, 5-1-3, 5-1-3, 5-1-3, 5-1-3, 5-1-3, 5-1-3, 5-1-3, 5-1-3, 5-1-3, 5-1-3, 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5-1-3, 5

0: 815005, Charlie y...
1: Bueno, por Delta, entonces, el 1815.
0: Correcto, 21-9, saludo.
1: Al 9, chao, gracias.
0: Gracias.
1: Bien. Abrazo.
0: Maro 3991, 160, 10 nudos, 513, autorizado a llegar, tránsito final 4 millones.
2: Seno 5, continúa rodando detrás del 37 por kilo.
1: Bueno, detrás del 37 kilo, tercero, muchas gracias, 1815, buenas noches.
2: Chao.
0: 3000-1029, autorizado a ir desde el grupo 513.
3: 1029, Argentina 2-4.
4: Parque Torre, muy buenas, 1836.
0: Otra será. 1836, muy buenas, mantienen fuera de pista.
4: Mantenemos fuera de pista, está bueno.
0: Gracias. 3815, 160 grados 8, autorizado a aterrizar piso 13.
5: Autorizado a aterrizar piso 13.
1: Mar 3815.
0: Detrás de un Airbus 321, que es el primero final corta, rueda en la posición 3 detrás.
4: Detrás entonces de 321, ocupa más de 321, más de 3.
0: Perfecto.
5: 75 el centro de plata, por favor. Ponte que
0: hay 25-6, hasta la vuelta.
5: 25-6, gracias.

0: tiempo de 6 para 1-3, otro.
1: No, 1-3 de la
0: 1-3, otro.

0: Argentina 1836, 160 grados, 6 nudos, 513, autorizado FER.
1: Sentidos Bravo, van a ingresar por Alfa Mike.
2: Alfa Mike, 32 Bravo, 3605.
1: Correcto.

0: Maro 3174, 160 grados 8, piso.
1: Aterriza en pista 13, Maro 3174.
0: Detrás del arma transmite el final, rueda la posición y mantiene el
2: 1-3 detrás.
0: Momento plata, que
2: no. Sí, negro.

0: repite, por favor.
1: Continúen por plataforma hasta lateral la 13.
0: Continúa por plataforma lateral hasta la 13.

0: En Delta, seguimos el paso a la ruta 321 de la compañía en alto.
1: Por Delta, seguimos el paso para Maru 321.
2: Final 5 millas, Argentina 251.
0: Ha sido continuar.
2: Continuamos.

0: 74 en Kilo Mantiera.
1: Kilo Mantiera. Kilo a la 10 y trae remontado, vamos a ver si es una 74.

0: 1251, 180 grados, 5 nudos, pista 13, autorizado aterrizar.
1: Autorizado aterrizar, pista 13, Argentina 1251.
2: Solo que ex Zulu, salen por Lima, ocupan Eco, mantienen fuera 12885.
3: Lima Eco, mantenemos fuera 128-85
2: y cuando estaban saliendo van llamando.
3: Dale, Lima Eco, 128-85. Otra vez, Zulu.

0: Bravo o Alfa y 21-9, hasta luego.
1: Bravo y 21-9, gracias.
2: Aeroparque, buenas noches, Argentina.
0: 1-7-6-9, muy buenas. 3000 directo a Mumper, buena 1029, autorizado Chile, grupo 1-3, número 1. Parque, buenas noches, por otra vez, Zulu, México.
1: Aeroparque, superficie, Argentina, 1251, liderando.
3: Buenas noches, Argentina, 1251, directo a la 19.
1: Bueno, por plataforma, dice Argentina, 1251.

0: Libero pista foto que es Zulu.
1: Recibido posición 19.
0: Posición 45-219, foto que es Zulu.
1: No, 465, muy buena, 050 Banarco, en H109, autorizado Siles, el Zulu, pista 3.

0: 1793, muy buenas. Vuelo en directo a Mumper de la presente, 3010, con H1029 y autorizado la aproximación piso 13.
1: De la presente a Mumper 3010, ya producida, autorizada para una 3.

0: continúa la...
1: Atento a pista libre, continuamos al 053.
0: 1793, abandonen en el Delta y contacten 219, autorizaron 0231.
2: Delta y 219, gracias.

0: 2053, 1602, 7 nudos, piso 13, autorizado a aterrizar.
1: Autorizado a aterrizar, piso 13, Bondi 5053.
2: Plataforma hasta lateral 2.
0: Plataforma lateral
2: 2. Listo, perfecto.

Noche Juan, 5-0-5-3. Alfa Lima, 7-0-5-3. Muy amable.

0: Mike. Golf, Mike Quebec, buenas noches. 2010 Septel, con H1030, autorizado a Sarrana Copista 23.
1: ¿Tiene las condiciones?

0: Juan Nudo, está a Caboc, 12 grados, todo rocío con H1033.
1: Muchas gracias.
0: La cabina prueba hacia el sur y aprobar el movimiento, voy a iniciar también directamente.

0: Gol Uniforo Bravo.
1: Hay un Playboy que está ingresando a las 7 de Tom.
0: Ok, Bondi ingresando a la posición 7, podemos iniciar a centerline, entiendo. Ok.
1: El Foxtrot Tierra de la 17 estamos en la temporada de vuelta.
2: Iniciamos y para continuar vuelvo el Tierra.

0: 5.5 millas.
1: 180 grados, 7 nudos, pista 1-3, autorizado aterrizar.
0: Autorizado aterrizar, pista 1-3, Argentina, 1485.

Gol, Uniform Bravo. Sí, en Centerline manteniendo para dar vuelta el tractor y proseguir, ¿eh? Okay.

0: Alfa Lima a la 8, Argentina 1-4.
1: Call Uniform Bravo, contractor dado vuelta, listo para proseguir.
0: Bueno,
1: dale,
0: continuo,
1: ok.
2: Super, Uchi, tierra listo para continuar la rueda.
0: Ok, tierra, adelanta, lateral
2: 12, Uchi, tierra.

0: Bueno, salimos por May hasta 90 de Eco. Hasta 90 de Lima.
1: Lima Eco 128-85 para Cruiser Whisky Sierra.
2: Detrás del 36 White Alpha hasta Lima.

0: Voy 100 Bravo, ocupan Eco y Lima 12885.
1: Por Bravo, pasa hasta 90 de Eco y 12885.
0: Delta Yankee ocupa Eco 12885.
2: Delta Yankee ocupa Eco 12885.

0: Gol Unifor Bravo. Perdón, no le escuché.
1: Buenas noches, dígame.
0: Sí, Gol Unifor Bravo por Alfa hasta hasta Eco a 90 de pista.
1: Recibido, pueden cruzar la pista vía Eco Juliet.
0: Podemos cruzar pista vía Eco Juliet, Gol Unifor Bravo.

0: Buenas noches, Cóndor. A la venta de 1312885, y te confirman la venta.
1: Móviles, ¿cuánto van a tardar en hacer la recorrida?

0: 1287. Buenas noches, 3000 a Bumper. UNH1030, autorizado si les incluye piso 1-3. ¿Qué velocidad indicada tiene ahora? Correcto, sí, con 2.30 estaría ok, están reconociendo la pista ahora, pero va a terminar antes de que lleguen ustedes, así que tenía muy pero autorizado si les incluye piso 1-3.
1: Parque Charlie Delta Yankee, todo
0: el momento Charlie Delta Yankee, posición 50 a 29, el que tienen delante o a la 43.

Gol por Bravo, bajo

0: 587, le voy a solicitar que hagan un 360, por eso le continuamos el 10.
1: 360 por derecha en el bumper.
0: Sí, por derecho o izquierda, elección de ustedes, no hay tránsito.
1: Bueno, 360 por derecha.
2: Uniforme Bravo, estacionado en posición 43, Frecuencia.
3: Buenas noches.

Otro Romeo Kilo, buenas noches, inicio de la 30, quizás estamos en el otro. Inicia de la 30 el puesto Romeo Kilo.

0: 1887, van a ingresar por Mike a la 3 Bravo.
1: Mike, 3 Bravo, 1287. Tres grados, 1287.

0: 5 próximo a Banar, 7-0 para 5-0.
1: Muy buenas, con H1030, autorizado Cielo Zulu, pista 1-3.
0: 1-0-3-0 y el S-Zulu, pista 1-3, Smartware 3065 metido, entiendo que terminó la recorrida.
1: Sí, afirma, ya terminó.
0: Copiado, 3-0-6-5.
2: Entonces vamos a ver el 3-7, lista por Tom, 1-2-3-7, está montado, sale normal y para.
0: ¿Para 1287?
2: Sí, no, pero vamos a llegar siempre, vamos a ver, el remolcado va a salir por Mai para el lado del
0: Sí, estamos aquí.

0: Maro 160 grados 5 nudos, pisto ingreso, autorizado aterrizar.
1: Autorizado aterrizar 133.
0: Romeo Kilo ocupa Neco 12885 manteniendo seguido. El puesto Romeo Kilo ocupa Eco y cambia al 118, 80.

0: Minuto, ya le paso el permiso, 5014.
1: Atención, 5014.
2: A Córdoba, 380 Rosario, a Sobo 4 Bravo, Michel 050, posiciones 619, 1622 el código.
1: Córdoba, 380 Rosario, a Sobo 4 Bravo, 5069, 1622.
2: Está mal listo y tiene que ser antes de la salida de la 4, que ahí no está mal.
1: No tengo información,

0: Monitor Fox Romeo Kilo, Bruce en pista Viaje. Marlon 3087, 0309, liberando pista en Delta, Charlie 219.
1: Liberamos por Delta, 0307. Hasta luego, gracias.
0: Hasta luego.

0: Tengo en final la pista a la vista, por favor, 3065.
1: Estoy volando a Banal.
2: 1269, muy
1: buenas.
2: Continúo volando a Banal y 0500.
1: Banal 50 y quedamos de todos. Si se puede volar a número 1269.
2: Fokker Romeo Kilo, posición 44 y 21. 4 Romeo Kilo a la 44 y 21. Maro 3065, 150 grados 9, autorizado a aterrizar pista 1.
0: Aterriza en 1-3, por favor, 3065.
2: Argentina 1269, vuelen directo a Mooper de la presente 3010 con H1030, autorizado a la aproximación.
1: Mooper 3010 con H1030, autorizado a la aproximación 1269.

0: Maru 3065-0313, liberando pista 219.
1: Bueno, liberamos por Bravo y 219, gracias por todo, buen turno caballero, hasta la próxima, Juan 3065.
0: Ya, muchas gracias, buenas noches.

0: Pacífico con 115, próximo MOP 3000 de sur.
1: Bien, con 155. Autorizado el procedimiento y es punto 1-1, la pista está libre, viento 167 nudos, autorizado el aterrizaje 1-3.
0: Sí, autorizar pista 1-3 y el sur, pista 1-3, 155.

0: Superficie 1-8-8. Tenemos la posición acá, hasta que cuál era por marcar.
1: Rápido, bueno, si no pasa, podemos
0: hacer. Y la verdad que estamos justos, no sabemos.
1: Se está en la problema, podemos hacer.

0: superficie a lì è Marte Sede 1-6. Sede del copiato 32 Bravo 3-0 salta, listo copiato. Llamado 3016, autorizado Aeroparque Salta, nivel 320, Ugala, Viván 4 Bravo, pista 1350-6619-1715. Podemos listo.
1: Alfa, punto de 013, punto de 127, 85, Argentina, 1480.
2: Para el personaje 325, se va a
1: pasar en Alfa 3. Tenemos el paso al 37, que está en 1480.

Soy el día alfa que no fuera de Mike.

0: Parque, muy buenos días, Argentina 1-4, tercera pista 1-3.
1: A 1488, viento 180-10, ingreso y despegue de la 1-3.
0: Autorizar que salga y despegue a la gestión 1488.

0: Claro, porque sí, es muy bueno. Mira, está en el coche. Bravo.
1: Red Mar 7801, muy buen día en la toma 3, información Kilo, plan de vuelo Lima, listo a copiar, autorización.
0: Red Mar 7801, muy buenos días, autorizado está Lima, la ruta de vuelo, 3-0 de Pulgana, la vía 4 grado 53, plan de vuelo 050, hasta la posición 69, a fondo 0-5-1-6.
1: Autorizado a Lima, Jorge Chávez, vía plan de vuelo, nivel de vuelo 360, vía Ugala, salida de la pista 13, Viván 4 Bravo, nivel 5050, hasta el 619, transponder 0510, Rexmar 7801.
0: Rexmar 7801,
1: ¿para cuándo listo? Rexmar 7801.

0: favor.
1: Sí, García.
0: Necesita que tengan para una particular.
1: No, la avión de Avianca está manteniendo posición y ustedes pueden hacer que se van a seguir diciendo. Se puede dar reforma.

0: Parque Torre, muy buen día, Argentina 14.0135.
1: Buen día, 1468. Viento de los 150-10, ingreso de despegue de la 13.
0: Ingreso y despegue de la 13, Argentina 1468.

0: Aeroparque, muy buenos días, Mauro 3880.
1: Mauro 3880.
0: Muy buenos días, caballero, información kilo copiada, posición 9 a Santiago de Chile, 360 de nivel, en condiciones de copiar permiso. Autorizado Aeroparque Santiago vía ruta plan 360 límite Junín, Palomar 9, transición pista 13, restricción 50 hacia el Palomar y respondemos en 0573, 3880.
2: Aires 25-6, adiós.
3: 56 con Baires, también tenemos 4-6-8-0, buen día.

0: Torres, Mar 781.
1: Torres, via Michael, Falco, Torres, 513 y contacte 128 de Somalia 8585.
0: Recibido, Michael, Falco, Supera del 13 y 2885, muchas gracias.

0: Parque de Superficie, muy buena, cercanía 1548 de la 17 en condiciones de retroceso de puesta en marcha.
1: 548, muy buena,
0: para todos. Cerrado, volvemos a cercanía 1548.

0: Posición 1, llamado 3102. Para solicitar el permiso a Córdoba, 340.
1: No le dan el permiso, señor.
0: Ah, perdón, 219.
1: No pasa nada.
2: Parque, muy buenas de nuevo. Papa 4, Mike, Eco, Lima, India 2000, rumbo al pistazo.
1: Buenas de vuelta, Papa 4, Mike, Eco, Lima. Al Lorbo y para 170.
2: 2170, Eco, Lima.
1: Correcto.
3: Torre Redmar 7801, muy buen día, punto de espera, pistola 3, lista la salida.
1: Día 7801, ingresan y mantienen pista 1-3.
3: Ingresar y mantener pista 1-3, Redmar 7801, tenemos encendido las luces de parada, allá, ya se apagaron, gracias.

0: 4 Mike Eco Lima India, Mike 6 Bungalow.
1: Aire 25 6, ahora 6 Lima India.
0: Chao, hasta mañana.

0: Mal 7801, 170, 6 nudos, autorizado al despegue de la 1. 1-3,
1: Mal 7801.

0: superficie. Muy buenos días, Argentina 1736, Colet, en condiciones de retroceso y puesta en marcha.
1: Aquí 1736, muy buenos, pasemos a la marcha.
0: Aquí 1736.

Bravo 6, llamado 3880, posición 9 en condición de retroceso y encendido. Autorizado retroceso encendido sin bloquear Lima, volumen para robar 3880.

0: Cabina 1548,
1: Lima Alfa,
0: Alfa, Alfa, Alfa, Alfa, Alfa, Alfa, Alfa, Alfa, Alfa, Alfa, Alfa,
2: Alfa, Alfa, Alfa, Alfa, Alfa, Alfa, Alfa, Alfa, Alfa, Alfa,
3: Alfa, Alfa, Alfa, Alfa, Alfa, Alfa, Alfa, Alfa, Alfa, Alfa, Alfa, Alfa,
2: 25-6, buen día, Red Maxi 801.
4: Otra vez, colegas, estamos autorizados a terminar 1-7-3.

1548, 190-10, ingreso despegue. La 1-3. Despegamos 1-3, Argentina, 1548.

0: Appena la ruota, ma tutto bene.
1: 6, 5 alfa, 3, 3, 5, 7, 9,
0: 5 alfa, 1, 3, 2, 3, 3.

0: 48, minuto 4-13 en el aire, varios.
1: Con Baile 25-6, hasta la vuelta de la Argentina 1548.
2: Mike, le damos el paso a Lembraer y posterior a Lembraer autorizó Alfa y a punta cerca de 1-3 y en punta 0-1-3 encima de 5 tenemos muy buen día.

La parte de superficie, buen día. Argentina 1-0 en la 18 en condición de retroceso por esta parte. Si aprobó o no para rodar. Ocupar y mantener el cabecera 1-3 y 3 minutos de salida 3-3.

0: Desde el 6 aire, 25-6, adiós. 4 aire. Mayor 3880 a 3000 pies, 170-10, autorizado el despegue de la 1-3.
1: La 1-3 pista 1-3 y mantenemos 3000 pies en la salida 3880.

0: Aeroparque en Argentina 1770, condición 1770, 9 de Kilo Alfa, punto espera del último tren, importante en el número 8 de Pobre. Kilo Alfa 13 y en 1328-25, en Argentina 1770.
1: Se conduce muy buen día, es Barber 3072. Muy buen día, con información kilo copiada, 340 Mendoza.
0: 3072,
1: Mendoza, Palomar, 340. Bueno, tenemos a Mendoza 340, está cubriendo el límite del permiso de 1 a 3, Palomar 9, transición X, 0.50 es el Palomar, 1542, Marbor 3072.

0: Parque Superficie, muy buenos días, Argentina, 1636.
1: 1636,
0: muy buenas. Muy buenas, ¿tendrá nuestro permiso en Neuquén?
1: Afirma, ¿no? Que estamos en Neuquén, vía ruta de vuelo, 1360,
0: Palomar, estamos autorizados en Neuquén, vía ruta plan, 360, Palomar 9, 50 Palomar, posterior a SAD, 1573.
1: Correcto, la colocación de

0: Leopardo Torre, buen día, Argentina 17, Famoso Espera de Cabecera 13.
1: Buen día, 175, ingreso y despegue de la 13, 1770.
0: Ingreso y despegue de la 13, 1770.

0: 770, minuto 57, ascenso 050 a la salida, Baires 25-6, adiós.
1: Con Baires 25-6, adiós.
2: Muy buen día, Argentina 1-0, 5-0.
3: Tenemos 7 Rodolfo, los marros 3-0.
2: 3000, super, final devuelve y 1000, 3-0.

0: Ituba Vivi Boa Dia, moro 3, 1. Buen día, la posición 6, formación Kilo, tenemos 230 a Cataratas, bien tocado. Atento, muchas gracias. Marvel 3102, ¿podemos salir por Lima?
1: Audio.

0: Underway the Argentina, 1-6-6.
1: Muy buena. ¿Y la 13? No.
0: 19, listo.
1: Bueno, hágalo entonces, los espera rodar.
0: Vamos para atrás, dejemos rodar, 1-6-6.
1: ¿Qué
0: habitual? ¿Qué más de 3? 1, 4, 2. ¿Me iba a bajar el permiso o solo el horario era?
1: Ya tengo el permiso, si lo quiero copiar, 2-3-0 tiene que igual igual tú. La salida landa 4 horas, 5-0 hasta 6-19, 1-5-0-4.
0: Autorizado Vía Roslán, Cataratas 2-30. Gualeguaychú, landa 4 grados, mandemos 05619, 1504, 3142.
1: Excelente, 3520 para esta cosa.
0: 35 retroceso para esta cosa.

0: dígame, señor.
1: ¿Cómo le van? Condiciones de retroceso encendidos.
0: ¿Ya no?
1: 32 alfa.
0: 32 alfa, autorizado a los 3
1: autorizado a radio, volvemos. 3016.

0: 21-050, aterrizado, minuto 019, buen día.
1: 21-9, gracias, buen turno, 1-0-5-0.
2: Uno, triple 6, listo a rodar.
1: 0-5-0, liberando por dentro.
3: Muy buenas, continúe por Alfa Lima y a la
1: 10. Alfa Lima y a la 10, 1-0-5-0. Ningún problema, pero no.
3: Disculpe, ¿puede mantener la posición de esta próxima a rodar el colega al lado?
1: Sí, sí, mantenemos la presente posición.
2: Listo, rodar. 1-3-6.
3: El 1-3-6, vía Kilo Alfa 1-3 y 28.
2: Kilo Alfa 1-3 y 28-35 en el mundo de esperada. Gracias a los chicos del 1050.
1: Ahora.
3: 1050, bueno, si quieren postular al colega, que se va a salir por Kilo, acá antes de Mercedes o Kilo, plataforma la vía.
1: Muy bien, posterior el 37, Kilo y a la 10.

0: Vale, ¿qué tal? Muy buenos días, estimado 3132.7.
1: Compartir, buenos días. La posición de la balista.

0: Parque El Fabra, 3016, estamos listos a saludar.
1: 3016,
0: enfrenta Fostro, mantiene para el Fabra. Enfrentamos Fostro y quedamos atentos, 3016.
1: 1260, la ver pasando de tránsito cuando tiene libre, pues. Posterior al tránsito, quedamos de la 5, 2, 2.

0: tranquilo, Foxtrot Bravo, despegado por la pista de 05, alcanzando 2010.
1: Primer Víctor Kilo, Foxtrot Bravo, muy buenos días, recibido, continúa en el centro para 050, directo de 619.
0: 050, muy difícil de copiar, muy bajito el volumen.
1: Y directo a 619.
0: Ahí mejor, 5x5, 669 y 0 el ascenso, el Kilo Foxtrot Bravo.
1: Excelente, contacto en Oro Aires, 125 decimal 6, Juan Bolón.
0: 25-6, compañero, la vuelta, gracias. Qué buen día.
1: Argentina 1-666, muy buenos días. Ocupan y mantienen cabecera de pista 1-3.

0: marque superficie, buen día, Argentina, es uno.
1: Aires 256, buen vuelo.
0: Vale, 256, tal.
2: ¿Quién llama aparte?
3: Marvel 3016, como tenemos acá.
2: Ahora sí podemos continuar. 3016, via Foxtrot Alpha 1328,
3: 75. Foxtrot Alpha 1328, 75, gracias, buen día.
0: Aeroparque Torre Argentina 1802, buen día.
2: 1802, muy buenos días, adiós.
0: Afirmativo, en la posición 11.
2: Era 11, puede hacerlo, lo que esperaba.

0: Argentina 1666, espera minuto 13, aire 256, buen día.
1: Aire 256, que tenga momento 1366, chao.
0: Gracias, igualmente.
2: 1368, gracias por todo.

0: Marbar 3096, buenos días, recibido. Cuando llegue libre la cabecera de su colega que está ocupando, van a ocupar usted.
1: Libre el colega ocupando, ocupamos Iván, tenemos 3016.
0: Argentina 1867, aterrizaron minuto 16, liberando 219, buen día.
2: 219, liberando 8167. Liberando, cobrado.
0: Por Bravo. 1867. 1867, muy buena. Continúen
2: por Alfa,
0: Atlante, Lima, Alfa, Atlante. 0 grados, 5 nudos autorizados a desear de pista 1-3.

0: Agora, se eu não... Onde você virou?
1: Dia Lima Alfa 1328.
0: Lima Alfa Punta Pereu 1375 e o outro com o Yamada.
1: Muito obrigado.
2: Parque Oasi, Argentina 1242.
1: 1242, buena.
2: Buenas, sí, estaríamos para el retroceso, pues amante.
1: ¿Dónde me recuerda?
2: Sí, la 4.
1: Bueno, el inicio lo estoy a rodar.
2: Muy bien, autorizado el retroceso, pues amante, y volvemos listo a rodar.

0: 1-6-1-6, espera un minuto por favor a 1-6-5-5.
1: 1-6-5-5.
0: Corre su aire, 25-6, pon vuelo.
1: 25-6, hasta luego.
0: Rover 3, el viento 180 grados, autorizado a despegar de pista 1-3.
2: Autorizado a despegar pista 1-3, Marvel 3-0-1-6.
1: Aeroparque Torres, buenos días, 1-2-6-0.
0: 1-2-6-0, muy buenos días. Cuando quede libre la cabecera, ocupan y mantienen.
1: Con cabecera, sí, lo que vamos a hacer es 1-3. 1-2.
0: Ocho, seis, siete, Lima, a la posición.

0: Marwar 3016, despegar un minuto 0, 6, buen vuelo.
1: Bailes 15, decimal 6, hasta vuelta, gracias, Marwar 3016.
0: A ustedes.
2: Bueno.
3: Muy bien, autorizado. Retrocesamos el radar, hay una bajo atrás.
0: Autorizados a despegar de piso 1-3.
3: Aeroparque Buendía, Argentina 1802, punto de espera de piso 1-3.
0: Argentina 1802, muy buenos días. Cuando quede libre la cabecera, ocupan y mantienen.
3: Sí,

0: Argentina 1802, saliendo 180 grados, 3 nudos autorizados a despegar de pista 1-3.
1: 636 Arauca, buen día.
2: Buen día, proceso oyente. En la número 13.
1: En la 13, pueden iniciar.
2: Iniciamos en la 13, volvemos a rodar.

0: 1242, May Alfa 13, 28.
1: May Alfa 13, 28. Parque Superficie Argentina 9772.
0: 72, horario de cierre 10:00.
1: Sí, correcto.
0: Ya te paso.

0: Argentina 1, minuto 25, Baires 96, buen vuelo.
1: 25-6, que tenga buen día.
0: Igualmente.
1: Si era fácil, adelante.
2: Ya te confirmo.

0: Muy buenos días, Fuerza 1328.
1: Recibido, pueden continuar a Mupar, que es ILS Zulu pista 13 y el QNH 1030.
0: ILS para 13.

0: Argentina 1242, muy buenos días. Autorizado ingreso de despegue de pista 13, el viento 200 grados, 5 nudos.
1: Estamos despegados de pista 1,
2: bueno, 1636, ya te confirmo.
0: 867, ¿podrás adelantar unos metros?

0: 636, ruedan por Lima, Alfa 13 y 2885, ahí te están liberando Lima.
1: Lima, Alfa 13, 2885, tenga buen día.
0: Alfa, inician y prueban por Foxtrot.

0: Este para 142.
1: 142, no los tengo en presentación.
0: A ver, ahora.
1: Ahora sí, muchas gracias. CPR, minuto 29, contacten Baires 256, buen vuelo.
0: Baires 256, 142,

0: Parque Torres, muy buenos días, Argentina 16, perfecto. Condiciones de rodar, estamos en el locutor.
1: Trae Alfa 13 y 2885.
0: Bye, Alfa, punto 013 y 2885, buen día, estamos en el locutor.
1: Chao.
0: Servísimo, buenos días, Marbella 3167.
1: 167.
0: 33 grados, Tomás de Lima, 367 en auto.
1: Ya te paso el permiso, no hay demora.
0: Vale, gracias.

0: Fuerza Aérea 328, aterrizar 1:03. ¿Consulta van a militar o a comercial?
1: Vamos a comercial para salir del ADE.
0: Excelente, liberando pista 219 por Delta.
1: Liberando por Delta 219 con superficie, muchas gracias, buen día.
2: Bien, para piso 3, 3, 3, 3,
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2: 3, 3, 3, 3, 3, 3, 3, 3, 3, 3,
1: No, vamos a comercial para la salida de la vez.
2: Bueno, antes de Kilo, que no tenemos posición asignada para ustedes.
1: Bueno, vamos a estar de Kilo.
0: Argentina 1636, el viento 1.80 grados, a despegar de piso 1.3.
1: Despegar de piso 1.3, Argentina 1636.

0: Torre, muy buenos días. Vamos, destino 428.
1: Tercera de pista, 1-3.
0: Tercera de pista, 1-3, más destino 4-2.

0: Argentina 1636, de 0 minuto 35, Aires, buen día.
1: Aires 25-6, igualmente que tenga buen día.
0: Gracias.

0: Over 3142, el viento 180 grados, 5 nudos autorizados a despegar de sistema 3.
1: Autorizado a despegar de sistema 3, más 1-4.
0: Marvar 3072, muy buenos días. Cuando quede libre la cabecera, ocupa y mantiene.
2: Sí, la cabecera, ocupa.

Lima Víctor, Charlie Kilo Papá, muy buenos días, recibido. Continúan para 2000 pies, no les tengo presentación todavía. Ahora sí, muchas gracias, les tengo presentación. Continúan ascenso para 050 en el eje de pista, liberando 3000 pies. Por izquierda, Palomar, directo al Dorbo.

0: Cooper 29317.
1: No, 67 Neuquén, se pasó el permiso, 360 Sicar, Palomar 9 Torulo es la salida, mantienen 50 el Palomar, 1724.
0: Neuquén, 360 San Sicar, Palomar 9 Torulo de la pista de Andrés, 1724, respondemos 9317.
1: Correcto.

0: Sí, muy buenos días, soy Anca 154, posición alterada después más.
1: Anca 154, muy buenos días. ¿A Bogotá tenían el permiso copiado?
0: Sí, recibido, tenemos ya la autorización para Bogotá, bien, con lo que lo pasa.
1: Recibido. Retroceso y puesto en marcha autorizado a la posición número 3 y ratifican a radar.
0: Listo, otra posición de centralizador, ahora bien, con 5-4.

0: querendo recuperar a frequência de 60.
1: Una 2-8-0 de la 1, inician y prevean liberar vía Mike.
0: Para el 3-1-6-7.
1: 3-1-6-7-33, bravo.
0: No, bro.
1: 3-1-6-7, recibida de la 33, bravo, inician y prevean por Foxtron.
0: Ya, pero por Foxtron, a ver. También, supuesta parte. No, no, no, no.

0: Acá Argentina 1280.
1: De
0: la posición 1
1: en marcha. Bueno, de la 1 ya te confirma.
0: Quedo atento. Marcio Bandía, Argentina 1838, posición 8 para ruta 150 marcha.
1: 1838, pueden iniciar de la posición número 8.
0: Iniciamos de la 8.

0: Marca superficie, Argentina 172.
1: 172, adelante.
0: ¿Tenía permiso?
1: Sí, 390 Gualeguaychú, Landa 4 Bravo, mantienen 506 a 19, código 1711.
0: Cero límite volado 050 hasta el 111, Argentina 172.
1: Correcto.
0: Carretera Bianca, 154 en la posición 3, listo para agarrar.
1: Avianca 154, May Alfa 13 y 2885, buen vuelo.
0: May Alfa 13 y 2885, gracias, buen día, Avianca 154.
2: Muy buenos días, autorizado ingreso de este piso 1-3, el viento 1-0 grados, 5 nudos.
3: Esa posición, ¿no?

0: que te vas detrás de la Bianca que está ingresando por el Principastro 13 y 2885. A vos, vuelo.
1: Era la Bianca, Foxtrot, 2885, a ver qué.

0: Claro. Ótimo, professor.
1: Bueno, 838, recibido, vas detrás del tránsito que está próximo a liberar vía Foxtrot, 13 y 2885. Chao, bueno. Bueno, 280, inician de la 1, prevean vía Mike.
0: Llamo de la 1, pero vía Mike, Argentina 1287.

Aeroparque Superficie, muy buenos días. Nuevamente Argentina 1772, posición 28 para retroceso y puesta a parte. Volveremos a rodar de la 28177.

0: Muy buenos días, Avianca 154, ¿es cuando conveniente se encuentra lista?
1: Avianca 154, muy buenos días. Autorizado ingreso de este pista 13, el viento 200 grados, 4 nudo.
0: Sí,

0: buenos días, Mabel 3167, ¿cuánto esperaba? ¿Dónde está el tamaño?
1: Marbar 3167, buenos días, recibido. Cuando quede libre la cabecera, van a ocupar y mantener.
0: Bueno, libre la cabecera, supongo que mantenemos una 3, Marbar 3, una 3, gracias.

0: Marquito, buenos días, Argentina 9838, turno 1-1-3.
1: Argentina 1838, muy buenos días. Cuando quede libre la cabecera, ocupa y mantiene.
0: Gracias.

0: Gary, por ahora, no.
1: 7:28.85, buen vuelo.
0: Michael Rodríguez, 7:28.85, buenos días. Mirá, no, 7:28. Víctor Roa, Argentina, 1-2-2-0.
1: 280, vas detrás del colega que está próximo a liberar vía Mike, lo siguen, 1-3 y 28:85, buen vuelo.
0: Ahora dice, por su colega, por Mike, hasta 1-3 y 28:85, gracias.
1: Marbar 3167, el viento 180 grados, 2 de CR, repito 1-3.
0: Sí, 1-3, 3, 1-3, 3.

0: Gestionemos. Marbar 3167, despegar minuto 04, Aires 25-6, Bumbo León.
1: Aires 25-6, que tenga lindo día, 3167.
0: Igualmente, gracias.

0: Aires, ¿no?
1: Los paso cortitos. El viento 190 grados, 5 nudos autorizados a despegar de piso 1-3.
2: Parque Tarrebo, buenos días. Argentina 1772, puesto de espera piso 3.
0: 1772, buenos días. Ocupan y mantienen cabecera de piso 1-3.
2: Buen día, pues, viene a mantener 1-3. 1-7-2.

Cúpula 340 de la 21, pista en uso 13 y notifican a radar. Central y giro.

0: Argentina 1838, continúan. Quilmes para 050.
1: Bueno, Quilmes Belgrano para 050, 1838, gracias.
0: De nada, desde ahora minuto 07 o Aires 25-6, buen vuelo.
1: Aires 25-6, gracias.

0: Argentina 1772, el viento 210 grados, 5 nudos, autorizados de cierre, tipo 13.
1: CA 1317.
0: 1280, muy buenos días. Cuando quede libre la cabecera, ocupan y mantienen.

0: Argentina 1-2-8-0, el viento 2-0 grados, 4 nudos, autorizados a desear de pista 1-3.
1: Desea pista desde Argentina 1-2-8-0.
2: Adelante. El área es recibido, pueden iniciar y notificar a rodar. Rodaje, Foxtro Alfa 885.
3: Foxtro Alfa 013 y 2885. Gracias, buen día, 974.
2: Chao, buen día.
0: Y Eco Tango, inician el movimiento 90 de pista por calle Juliet y 2885. Lima, muy buenos días. Continúan por radial 270 para 3010.
3: 270.
0: Baires 256, buen vuelo.
3: 256 con Baires, 310.
2: Ya te confirmo el rodaje. Sí, 1340 vía Kilo o por Alfa si le queda cómodo al punto de espera 1-3 y 2885, buen vuelo.
3: Kilo Alfa o Alfa y le confirmo y punto de espera de la Alfa directamente, punto de espera de la 1-3, 2885, muchísimas gracias, hasta la vuelta.
2: Chao, buen vuelo.
4: Parque Superficie, muy buenos días, Argentina 1602.
2: 1602, muy buenos días a Marvel.
4: Sí, ¿tendrás nuestro permiso?
2: Sí, 250 Mar del Plata, La Plata 8 Belgrano, mantiene el 50 La Plata, 1625.
4: Muy bien, en Argentina 1602, sin autorizado el parque Mar del Plata, vía ruta plan 250 Mar del 50 hasta La Plata, 1625 La Plata 8. Ocupa de CM3, 1874.
5: 4, buenos días.
2: Ya te llamo, 504.
5: Listo.
2: Es a Mar del Plata, correcta la colación del permiso, en condiciones de retroceso y puesta en marcha.
4: Condiciones de retroceso, volvemos, gracias.

0: 1724. Va a salir como tú detrás de un 37 que está rodando por el principal, Lima, Alfa y 2885 en el punto de espera de 1-3.
1: Muy bien, turno 3, detrás del 37 por principal, Lima Alfa 2885. Gracias, motor.

Poliuniforme Bravo, inician el movimiento 90 de vista por calle Juliet y 2885.

0: Pasito 2-4. Sí, turno 3 posterior 37, ¿no? Mantenemos acá, el Lima. Del remolcado, te confirmo para...
1: Pues, atento a continuar y remolcado.
0: Observo Tango, pía kilo, señor.
1: 25
0: continuar,
1: ¿no?
0: Espera de
1: 1 a 3
0: y 28.
1: Continúa por principal a 1 a 3, Argentina 724, gracias.
2: Argentina 1340, muy buenos días. Autorizado ingreso de despegue pista 1-3, el viento 180 grados, 5 nudos.
1: Autorizado ocupar y despegar de pista 1-3, 1340, muchas gracias.
2: Tiene por Bravo, buenos días, mantiene. Argentina 1551, muy buenos días. Continúan mis pies directo a Mupar y LS Club, pista 13, el QNH 1031.

0: Marque muy buen día, 7-2-4.
1: Sol y tengo dicho muy buenos días.
2: Con gusto.
1: Visitante.
2: Natural.
1: Información pista en uso en parque 1-3. El viento 1-0 grados, 4 nudos y 1031 el QNS.
2: 1-0-3,
1: listo. 465, muy buenos días. Continúa en descenso para 3000 pies, directo a Mupar. Y el EG Club hizo 1-3, el QNS 1031. Argentina 1340, de quedar un minuto 19, Baire 256, buen vuelo.
0: Baire 256, señorita, muchas gracias, hasta la vuelta.
1: A ustedes, hasta la vuelta.

0: gracias, Marvin.
1: Listo. 270 de nivel, autorizado hasta Mar del Plata, la salida a La Plata 8 Belgrano, mantienen 50 a La Plata, tienen código 1525.
2: 504, autorizado Mar del Plata 270. La Plata 8, General Belgrano 50, La Plata 155, hermano.
1: 1525, correcto, notifican.
0: Listo, de la 15.
2: Listo, acá en la 15 la estamos.
1: ¿No tenés novedad para el ingreso a la 11, el Charlie Cotango?
3: Parque, buen día, Bondi 5300.
1: 5300 de Fly Bondi, buen día.
3: Buen día, posición 31, Mike copiada, 380 Neuquén, cuando pueda.
1: Bueno, te voy pasando, 380 Citar, la salida Palomar 9 de Torul, mantienen como restricción 50 al Palomar, 1575.
4: Posterior al tránsito, ingresamos atrás.
1: Correcto.
3: Estamos listos, gracias.

Lima Víctor Kilo, Alfa Quebec, muy buenos días. Van a radial 270 de San Fernando, ascenso para 2000 pies inicialmente.

0: Golf Uniform Bravo recibido. Cruzan pista, notifican liberando. Argentina 1724, despegaron minuto 22, Baires 25-6, buen vuelo.
1: Baires 25-6, Argentina 1724, chao, gracias.

0: Santiago, buenos días.
1: Santiago, buenos días.
0: Cuatro, uno, dos, dos.
1: Recibido. Notifican próximos al lateral torre, como información. Dice nuestro parque 1-3, el viento 1-0 grados, 4 nudos y 1031 el cuenete.
0: Andamos por ahí, Carci, todavía no recibimos nada.
2: No, el cuenete, vuelvo lateral torre.
3: Dale, dale.
1: Lima Víctor Kilo, Alfa Quebec, continúa en ascenso para 3 minutos. Correcto, y contactan con Baires 125-16, póngalo.
4: 29-56, liberando pista del
1: gol. Golfin es el bravo recibido, continúan con 21-9, buen día.
4: 21-9, Kilo Bravo, gracias.
5: Aeropark, approach, buenos días, Gol 721, descending 5,000, flying on air.
1: Gol 721, buenos días, continúa descendiendo, 050. From Manaus, here I am,
5: runway 13, 291-0-31.
1: Recibido, transición final corta, solo se mueve por la salida.
5: Mate.
6: Final de 1-3-0-1-5-5-1.
1: 1-5-5-1, el viento 2-0 grados, 6 nudos, autorizados a aterrizar, pista 1-3.
6: Autorizado el aterrizaje en la 1-3, Argentina
1: 1-5-5-1. 1-5-5-1, como información, tránsito de helicóptero, sin...

0: Recibido, continúa en Abanar con 2.000 pies y ya les confirmo libres de tránsito.
1: Reaching 5050, go set up to 2-1.
0: Voy 7221, Roger. Continue ILS Zulu, runway 13, report 5 miles out.
1: Clear for the ILS Zulu, runway 13, we report 5 miles out, go 7221.
2: Posición 16, información, Cataratas 350, ¿tiene otro permiso?
3: Bueno, voy buscando el planchito y ya te llamo.
2: Muchas gracias.
1: Super, el 1470.
3: 1470, adelante.
1: Lo vamos a cursar acá por voice porque evidentemente por ahí Carcel algo pasa que nos está llegando a ustedes, a nosotros nos dice que ya está perdido.
3: Bueno, te lo voy pasando por acá, 340
1: de Nivel, aunque no baja para nada, van 4 grados en la ciudad, mantienen 5076619
3: y en el código 1702.
1: Muy bien, Argentina 1470, vía Ruta Plan, Parque Tucu. 340 hasta Paraná, Diván 4 horas a la salida, 50 en el 6619 y en el 7012 el transpondedor para Argentina 1470.
3: Correcto.
1: Gracias.
0: Hacia su derecha con 1000 pies, tránsito.
4: No, bueno, no pasa conmigo. A la derecha sobre. Sí.
0: Argentina 1551, aterrizaron minuto 28, liberan pista, utilizando por Alfa y 219, buen día.
5: Liberando por Alfa y al 9, hasta luego, 551.
2: Cinco millas, no, periodo 2465.
0: Mandante con información, tránsito con 1010 hacia el oeste sin interferir trayectoria.
2: Recibe, continuada aproximación 2465.
5: Ram.
0: Helicóptero Bravo 412, hablando a la ciudad con 1010.
4: Lo tenemos a la vista, salida.
5: A la 6, vamos 1551.
0: Autorizado a aterrizar piso 1-3.
2: Torre 2465.
3: Cambia Mike Alfa, punto de 0-3, 2885.
4: Alfa, punto de 0-3, 7-5.

0: de Torre, muy buenos días, Montevideo 708.
1: 708, buenos días, mantienen fuera de pista.
0: Mantenemos fuera de pista.
2: Gol 7221, 5 mile final.
1: Gol 7221, gol 0, continuo, bro.

0: Continue approach, go 7221.
1: Do Bargen.
0: Gracias, parado.
1: Bueno, ¿tienen a la vista el segundo tránsito en final corta?
0: A la vista.
1: Es un 737 posterior al mismo, prevean el ingreso.
0: Posterior al 737, prevean el ingreso.
1: Centro 2445, aterrizado en minuto 32, facilitando para liberar pista, 219, buen día.
2: Por Charlie y 219, Lampero 2465.
1: Correcto, agilizando.
2: Agilizando.

0: 7221, wind
1: 210,
0: Lisbon, runway
1: 13. Clear to land, runway 13, go 7221.
2: Alfa y mantiene antes de Lima, la Perú 465.
3: Superficie muy buena en Argentina, 1408-99, espera Mendoza.
0: 408 de la 29 a Mendoza, recibido, ¿se pasa el permiso?
3: Adelante.
0: 380 Puyín, la salida Palomar 910, mantiene el 50 Palomar, en el código 1627. Correcto, Aires 256, ¿cómo vuela? Kilo Bravo Tango.
4: Sí, buen día, el 1762 en la 9, 370.
0: ¿Qué pasó?
4: Andé por EICAR, pero si no escucho acá.
0: Sí, sí, ahí lo estoy armando por EICAR.
4: Dale, gracias.
0: Bravo, 3 nudos, posterior del arribo del 37.
5: Posterior del arribo del 37 con el tráfico a la vista, ingreso.

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0: 7221. 7708, ocupa y mantiene cabecera de pista 1-3.
2: Tenemos cabecera 1-3-1-3-0. Superficie, Manuel 3140.
0: 0, adelante.
2: Sí, le consulto si tiene nuestro permiso de Iguazú.
0: Como no, horario de despegue 11:10, 1110 y de paso, 350 Wally Guaychú, salida Canda 4 Bravo, 1550-6519, código 1767.
2: Autorizado de Aeroparque Iguazú, 350 hasta Wally Guaychú, salida Canda 4 Bravo, restricción 050 hasta 6619. Respondemos 1767 y en el aire 1110, Manuel 3140.
0: Correcto.
1: Parque Superficie FM 16202, Víctor.
0: 1602, Lima Alfa 13 y 2885, buen vuelo.
1: Lima Alfa 13, 5113, buen vuelo.
0: Ahora sí. Luego, parque recibido, contacten ahora 219, bueno.
2: No.
0: A usted.
2: Aeroparque Superficie.
0: El viento 0 grados, 8 nudos, autorizados a despegar.
2: Autorizado a despegar, Víctor Hotel.
0: Lima Víctor Hotel Foxtrot Tango, muy buenos días. Van a continuar por el radial 270 de San Fernando para 3000 pies.
2: 270, continuamos.
0: ¿Habías llamado al Dogo?
2: Oh, buen día, reserva de hotel. Plataforma militar.
0: Bueno, señor, continúe en la plataforma militar y que tenga buen día.
2: A militar, no sé.
0: ¿Me repite, por favor, la última parte para cruces a dónde? Kilo, Volsulum, bueno, recibido. Está aprobada la salida con 500 pies hacia el río. System Ocean Parque 1-3, el viento 210 grados, 6 nudos, con H1031.

0: Al Torres, interferir trayectoria de pista próxima a Sierra.
1: Mantén el confío al pista.
0: Argentina 1824, cumplió la información, tránsito de helicóptero sobre el río sin interferir trayectoria, el viento 190 grados, 5 nudos, autorizados a despegar, repito 1-3.
1: Despegue piso 3, Argentina 1824. Parque Torres, muy buenos días, Argentina 602, punto de espera.
0: 1602, muy buenos días, recibido cuando quede libre la cabecera, ocupan y mantienen.
1: Vamos y mantenemos 1-3, 1-6-0-2.

0: Lima Víctor, Charlie, Delta Yankee, cruzan pista, notifican liberando. Lima Víctor, Kilo Golf Zulu, me confirma en posición.
1: Lateral Torre.
0: Recibido, autorizado, cruce trayectoria de pista 1-3, ingreso en Lina. El viento a 200 grados, 7 nudos.
1: Cruzando, vuelve liberando.
0: Argentina 1824, despegar minuto 39, Baires 25-6, con vuelo.
1: Baires 25-6, buenas tardes, buenos días, Argentina 1824.

0: Northern Victoria, Kilo, welcome.
1: Notifica próximo postar.
0: Próximo, Gules.
2: Próximo, radio, delta, salida de acá.
1: Salida de tanque recibido, continúan por alfas antes de Kilo y 21-9, buen día.
2: Alfas de Kilo 21-9, era que posible, muy buena vida.
1: Igualmente gracias.

0: Cero Hotel Whisky Alfa, muy buenos días para el radial 270 de Sama para 3.010. Correcto, y pasen ahora con Baires 25.6, Chau Bruno, buen voleo.
1: Correcto.
0: Saludos recibido, buen día, frecuencia.
2: Ya, gracias, papá.
0: Argentina 1602, el viento 180 grados, 6 nodos autorizados a desviar de piso 13.
2: Desvía de piso 13, 160.

0: Argentina 1602, usted era minuto 43, Pómbolo.
1: 25-6-0.
2: Parque 1382.
3: 1-3, Carlos, para adelante.
2: Bueno, nosotros estamos cerrando puertas, he pedido permiso por ahí, cancelo, sé que no lo recibo.
3: No, no tengo nada.
2: Bueno, ¿le podré pedir 2-1-0 a Montevideo?
3: Norte de La Plata, tiene el código
2: 0512. 0 al Dorbo, 50 al Norte de La Plata y 0512, ¿cuándo vamos a encontrar el
3: sector? Correcto, señor.
0: Sí, por la 30.

0: Estimado Víctor Bucia, recibido, autorizado directo a la final de piso 1-3, el viento 2-1-0 grados, 6 nudos, notifican final corto, por favor.
1: Sí, lo tenemos a la vista.

0: Lima Victor Whisky Delta Romeo, el viento ahora 230 grados, 3 nudos, autorizados a aterrizar pista 1-3.
1: Autorizado para 1-3, Whisky Delta Romeo.
2: Movimiento 90 de pista por calle India, 28, 80.

0: A rodar 1-3 de todo.
1: Mike Alfa 3, 28, 85.
0: Mike Alfa 3, 28, 85, 1-3.

0: Recibido el AVE 5015, inician y notifican a radar.
1: Iniciamos a radar, la llamo 504.
0: Buenos días, continúan para 050 desde Banaro, Zona 3, el CUNE 1031.
2: Banaro 3, ahí en el 1031, en el 1031, para 50, que aparece 5811.
0: Wichy Delta Romeo, excelente. Aterrizar 1:51, superficie 21-9, buen día.

0: Argentina 1382, muy buenos días. Recibido, van a ocupar y mantener cabecera de pista 13. Tránsito remolcado cruzando pista.
1: Ocupamos, tenemos 13, no 32. Marco, Hotel Wichimay, muy buenos días.
0: Lima Víctor, Hotel Wichimay, muy buenos días. Van a continuar en el rumbo de pista, ascenso para 050. Cuando estén liberando 3.000 pies, giráse por izquierda, Palomar, Quilmes.
1: Marco, 3.000 pies, tenemos para Palomar, Quilmes, 3.000 pies.

0: Superficie, Mover 3140.
1: Adelante.
0: Sí, señorita, le quería avisar que no vamos a poder cumplimentar 1110 en el aire, si podemos cambiar para 20.
1: Vamos preguntando.
0: Muchas gracias.
1: Lo India Delta, buen día, 219, por favor.
0: Alfa 19, sí, ya. Sí, afirma.
2: Bueno, hay una
1: hasta luego.
3: Compadre.

0: Buen día, Pito 170, Sastayer 13.
1: Participe en la de 504, por favor.
2: La de 504, Lima Alfa 1375,
1: Lima Alfa, punto 013, 675, muchas gracias, buen día.

0: Skytrucing, buenos días. A la vista final, vía 180 grados 6 nudos, autorizado a aterrizar pista 1-3.
1: Autorizado a aterrizar pista 1-3, Capri 5811.
0: Argentina, zona 382, en el aire 57 minutos, Baires 25-6, buen vuelo.
2: Con Baires, buen turno, 382.

0: 04, buenos días, autorizado a ocupar y mantener piso.
1: Ocupamos, mantenemos piso.
0: Cero, cero, contacto a 219, buen día.
2: 21, gracias, vuelve a ser.
0: Pero 2445, buenos días, condiciones de volar a Mooper. Correcto, señor Yole, ese es Zulu para pistona 3, la proyecta de Mooper autorizado, descenso para 3000 pies, QNH1031.
3: Antes de Postro, 2875.
4: Parque Bondi
2: 5300. 5300, muy buena.
4: Buen día, señorita, 31 en condición de retroceso y puesta en marcha.
2: De la 31 aprobado, vuelvo listo.
4: 31 aprobado, vuelvo listo, gracias.
2: 9340,
5: afirma 3140.
2: 9A,
5: 1135 en el aire, muchas gracias. 3140.
0: Gol Zulu, adelante, buen día. Bueno, atento para el despegue.
6: Parque de Torres, Lima Víctor, Costa Romeo, Zulu, Andrés Navidia, quedamos atentos para que usted pista, buen día.
0: Está uno otro para Backtrack, listo de despegue, notifica.
7: Backtrack y vuelve listo a la salida, no vuelve a la.
0: Correcto. A 90 de India, ¿quién está? Repito.
6: El Lima Víctor, postre Romeo Kilo, buen día.
0: Buen día, Romeo Kilo, mantiene, ya le confirmo para el cruce.
6: Mantiene para el pista del cruce.
0: Clima interquilo del Zulu, ahora sí, el viento 175 nudos, 1000 hacia el oeste autorizado, siempre alejado de trayectoria.

0: ¿Lo puedo molestar que lo Zulu con el tipo de aeronave?
1: Bravo 429.
0: Recibido, gracias. Clave 504, despegaron minuto 02, Baires 256, hasta luego.
1: Pasamos con Baires 256, muchas gracias y buen día, clave 504.
0: Buen día.

0: Backtrack y listo, salió 1-4-0-8.
1: Bien, 1-4-0-8. Cuando hagan el backtrack, a su derecha van a ver un helicóptero por el oeste, un 1000, no le va a interferir trayectoria, Bravo 429. El viento 180 grados, 6 nudos, tienen autorizado backtrack y despegue piso 1-3.
0: Atento al tránsito al oeste y autorizado backtrack y despegue piso 1-3.
1: Corte. Afirma, señor, el aviso 1-3 están autorizados desde Mooper con 3.000 pies y el inicio de procedimiento. Final notifica, por favor.

0: Parque Buen Día, Argentina 1470, posición 14, condiciones de pushback y puesto en marcha.
1: 470,
0: Buen Día, volvemos listos a rodar, Argentina 1470.
2: José Romeo Kilo, Aeroparque. Ahora sí, autorizado cruce de pista y notifica con pista libre, por favor.
3: Cruza la pista y notificamos con pista libre, que me avisa.

0: Establecido en la colector 1-3, 13 millas para la Perú, 445.
1: Recibido 2445, continúa su aproximación, queden atentos a pista libre.
0: Recibido la Perú, 445.
1: 1408 en el aire, los 5 minutos, Baires 25-6, buen vuelo.
2: 25-6, gracias.

0: Fue recibido. 121-9, pasa un buen día.
1: 121-9, buen día, gracias.
0: De nada.
1: Víctor Contra Romeo Kilo acaba de librar pista vía Delta.
2: Contra Romeo Kilo, recibido a la 18 por kilo.
1: 18 por kilo, entonces para Contra Romeo.
0: La Perú 2445, la pista está libre, 180 grados, 6 nudos, autorizado a aterrizar en 1-3.
3: Autorizado a aterrizar pista 1-3, la Perú 445. 5300.
2: 5300,
3: Mike Alfa 1-3 y 2885 comunicamos, gracias.

Ricky, buen día, el 1762, en la 9 para Pudua, puesta en marcha. Bueno, estamos atentos.

0: Barca Argentina 1470, listo a rodar.
1: 1470,
0: Lima Alfa 13 y 2865, gracias, buen día, Argentina 1470. Adelante. Bueno, Corina, muy gracias.

0: Cero, estamos próximo a Alfa, Punta Cero 1-3.
1: Pero buenos días, delante suyo están los móviles, ¿los ve?
0: De acuerdo, los tres móviles a la vista.
1: Bien, van a mantener fuera de pista y prevean recorrida de la misma, queden atentos para ingreso.
0: Mantenemos fuera de pista y quedo atento para el ingreso, 5300.
1: Correcto, gracias. ¿Cuánto era el aeroparque?

0: Minuto 21-9, ¿qué pasa, muerto?
1: Veamos por salido, son en la cruz 4-4-5, estamos bien.
0: Sería Paraguaya 0251, buenos días, continúan descendiendo para 3010 sobre QNH 1031, posición Bucni para RNP 23 en San Fernando, notifica iniciando.
2: Buen día, Alfa, Mike, posición 2.
1: Con la cruz 4, 4.
0: Correcto.

0: Parque Torre, buenos días, Argentina 1470, punto espera de 13 en condiciones.
1: Buenos días, 1470, mantiene fuera de pista.
0: Mantiene fuera, Argentina 1470.

0: Gracias, Cóter. Buen día, 121-9. Buen día, Fuestro Busquí Sierra, mantienen fuera de pista. Flyboard 5300, ha finalizado la recorrida, pista libre, viento 200 grados, 8 nudos, pueden despegar de 1-3. El 1470 con la cabecera libre del colega, pueden ocupar y mantener 1-3.
1: Libre del colega, ocupamos, mantenemos 1-3.

0: Torre, muy buenos días, zona 762.
1: Buenos días, zona 762, quedan turno 1, ya los veo, mantienen fuera por favor.
0: Mantienen fuera, 1762.
1: 1-6.

1 de la presente por derecha, pueden volar a Mupersión en condiciones, ¿eh? Para 3000, por supuesto, y en final los espero.

0: Fly 15300 en el aire, 17 minutos, 56, buen vuelo.
1: Combaire 15, decimal 6, que tenga un turno hasta la próxima, 15300.
0: Gracias, hasta luego.

Parque Seguroficio Marvel 3140. Buenos días, nuevamente la molesto para informarle que no vamos a poder cumplimentar y 35 en el aire, le vamos a solicitar un horario, si puede ser, y 50. Muchas gracias. Sí, ya lo gestionamos con operaciones, gracias.

0: 1631, a la vista, viento 160 grados, 5 nudos, autorizado a aterrizar en el 1-3.
1: Aterrizamos, pista 1-3, 1631.

parque. Buenos días, Escuela. ¿Cómo está? Buenos días. Posición 5, información 90. Estamos listos a copiar FR Jorge Chávez. De vía ruta plan, nivel de vuelo hasta la posición Ugala en la salida Irán 4 Prado, atención inicial 0506 a 19, respondemos 04.

0: Sierra.
1: Cruce, diga pista libre.
0: La pista Ulti Sierra, notifico pista libre.
2: Por aquí.
1: Fernando, hasta 3.000 pies inicial el ascenso, notifica el...

0: Recibió Whisky Sierra, por completo rodaje Delta, por favor, y 121-9, hasta luego.
1: 121-9, no, para dejar libre Delta, hasta luego, buen día.
0: Gracias, hasta luego.
1: Estamos saliendo de Delta.
2: Ingresa hasta la 20.
1: Estamos a la 20 de Whisky Sierra.

0: final es Aiza, ¿correcto? Riachina, ¿puede ser?
1: ¿Cómo?
0: Bien, 1010, Riachuelo posterior a Alcina, 190 grados, 5 nudos, el viento en Aeroparque, pueden despegar.

Víctor Ramos, 1442.

0: apunta al final, kilómetro.
1: Recibido, 1805, está 6, hasta luego.
0: 1805.
1: 05, correcto.
0: Ahora sí.

0: Bueno, viento en suma de 0 grados, 5 nudos, tiene autorizado ingreso, posición y despegue de pista 1-3. Ahora conocemos cerquita la Paula Luz.
1: Muy bien, autorizado ingreso, posición y despegue de 1-3, 7 tal. Tiene 4 grados, gracias. Era para solicitar el permiso a Neuquén, con todo esto de la
2: Unión.
1: Permiso de Palomar 9 Torul, mantiene 50 hasta Palomar, 380 hasta Palomar, 380 hasta Palomar y 1637.
3: Perú 2464, posición 055, Ramón Pinto.
2: Perú 464,
3: aquí la de la 5, Ramón Pinto. Reporte autorizado, llama Listo Rosa, Perú 2464.

0: 442 en el aire, 37 minutos, Baires 25-6, Juan Bolón.
1: Con Baires 25-6, gracias, 1-4-4-2.
0: Gracias. Buenos días, en el 549, continúan volando con la prueba de Mooper, 3.000 pies el descenso autorizado para ILS Zulu Pisa 1-3. 1-0-3-1 el ajuste, los espero final.
1: Muy bien, 3.000 pies, 31.
0: Correcto.

0: Buen día, 1730 Banar. Bloquea Banar, inicia ILS Zulu, pista 1-3, ajuste 1031.
1: 5-0 Banar, bloqueamos, iniciamos. Zulu de 1-3 sobre 1031.
0: Correcto, turno número 2, el que le precede está ahora a 6 de Mooper ya, 3600 pies, para alcanzar 3000 sobre San Fernando. Es un colega de la compañía, un 800.
1: Lo tenemos a la vista.
0: Recibido.

0: 549, ¿lo molesto con la indicada?
1: Al momento 205 nudos.
0: 205, gracias. ¿737, no sé si copió el colega, si trae la misma velocidad o si puede, si trae más, si puede reducir, por favor, 205 indicada, está manteniendo el colega frente suyo.
2: 200, gracias.
1: Mike Alfa, punto esperado 3, 28, 8, 5, buen día, gracias.
3: Para que superficie, llamado 3140.
4: 3140.
3: Listo, está retrocedido, encendido, posición 16. Iniciamos cerrado, volvemos a llamado 3140.

0: A Mooper autorizado 1401, como informé, estaba alcanzando Mooper Embraer 190 con 185 de velocidad ground.
1: Copiado, volamos a Mooper y vamos reduciendo 1401.
0: Recibido.

0: Parque 8, San Perú 2464,
1: 2464, buenos días, mantienen fuera de pista, por favor.
0: Mantiene fuera de pista, San Perú 2464.
1: 737 a la vista en final, que es queden atentos a pista libre. El colega está próximo al toque.
2: Queda atento, 1737.

0: Julia 549, 46 minutos del aterrizaje, liberando 121-9. ¿Pueden por Charlie? Siento aterrizar en 1-3.
1: 1-3, Facultad 1-7, gracias.
2: Superficie 3140 Lima Alfa, me dijo, ¿no?

Bienvenido, Charlie, Papa India, buenos días. A la vista también, mantienen fuera, por favor.

0: Afirmamos.
1: Hay tránsito de San Misa 7, por eso le preparan, por favor.
0: Posición y mantener pista rota, la Perú 2464.
1: El 1737, 49 minutos y 121.9, buen día.
2: Libera por eco ya 9, Argentina 1737.
1: Buen día, Uniforme November Oscar. 3.000 pies autorizado por derecha a la prueba de Banar inicialmente para posterior volar de 6 a 19. Cuatro. Viento, 1.7.0, despegando 1.3. Activando, por favor, lo pido.
0: Eso estamos.
1: 1401 a la vista en final, hasta los mínimos, si le confirmo libre.
3: Sí, hasta los mínimos, Argentina 1401.

0: 19, se ha autorizado a aterrizar en un...
1: Autorizado a aterrizar en piso 13, Argentina 1401.
2: Parque de superficie. Bueno, vía la Perú 244, la posición número 2, plan de vuelo Santiago de Chile, tenemos que copiar.
0: 125-6, buen vuelo. Señor.
3: 5-6.
4: 9 10 en la salida, mantiene el 05 en el 0302.
2: Ya va, 0, Junín, Benepi, mantenemos 050 hasta Palomar 9, respondemos 031.
4: Correcto, la Perú 2445, vuelven en condiciones.
2: Cuando listo, retornamos a la Perú 2445.

0: Lampero 2464 en el aire, 50 a aire, 125.6, buen vuelo.
1: 25.6 Baires, buen día, gracias.
0: Buen día. 3140 detrás del tránsito aterrizando, Cuba mantiene 1-3 detrás.

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1: Pero buen día, que empezamos.

0: Charlie Papá India, ahora sí autorizado el cruce de pista, por favor.
1: Bueno, cruza pista y notifica pista libre, muchas gracias.
0: Es 140 en el aire, 55 minutos, contacta Baires 25-6, buen vuelo.
2: 5-6 Baires, buen día, gracias.
3: Aeroparque 2 en el punto de cierre.

0: Perdón, pero cuidado.
1: ¿Qué tal? ¿Ya estoy para la posición de parte?
0: En ataque, está aprobado, vuelve listo.
1: Tomar el punto.
2: A Palomar, ¿correcto?
1: Afirmo.
2: Recibido. Hago el despegue hacia el oeste 1000, 170 grados, 8 nudos el viento, 1031 el QNH, próximo al gasómetro, notifica, señor.
1: Hacia el este, con 1000, próximo al gasómetro, notifico, muchas gracias.
3: Liberando pista por delta, Charlie Papa India.
2: Charlie Papa India, recibido, 121.9, buen día.
3: 121.9, gracias, Charlie Gamono, buenos días.
2: Gracias, igualmente.
1: Aeroparque, helicóptero Lima Víctor Kilo, Hotel Zulú, buen día.
2: Buen día, Kilo, Hotel Zulú, prosiga.
1: Gracias, señorita. Despegado del helipuerto de Minor, transferido por San Fernando, ya pasado San Isidro con sus pies. Voy por el corredor General Paz para el autódromo.
2: General Paz para el autódromo, recibido. 1000 autorizado entonces, 1031, Kilo, Hotel Zulú, próximo al lateral de torre, le voy a pedir que notifique si puede ser.
1: No voy a cruzar por el lateral.
0: A todo 4 grados la salida, aquí en el 619, responden en 1641.
4: Muy bien, autorizado Córdoba, 360 Rosario, a todo 4 Bravo, 613, 50669 y 1641 respondemos Argentina, 1520.
0: Correcto, volvemos
4: listo. Volvemos listo, gracias.

0: pudieran notificar por el daño.
1: Mi mamá
0: y mi amigo
1: ya la hice.
0: Yo, el excelente. Aparición.
2: Hotel Zulu continúa para Liniers entonces.
3: Sí, por el corredor, me atrás con mis pies.
2: Recibido, próximo notifica.
3: Zulu.
2: Prosiga.
3: Luego, próximo a Gascón, el tránsito presenta la vista.
2: Recibido, pasan con 123 Palomar. Buen día, señora, saludos.
3: 123 con Palomar, saludos, muchas gracias.

0: Sí, van a mantener mi Vivan por ahora y para mayor ascenso contacta en Madrid en 125.6. Que tengan buen vuelo.
1: Mi Vivan y contactamos 125.6.
0: Hasta luego.
1: Aeroparque desde el Zulú, próximo al línea con mi pie.
0: Recibido, Ezeiza está operando en 118.05 kilos de Zulú.
1: Recibido, estamos en Ezeiza en 118.05, frecuencia salud y gracias.
0: Correcto, frecuencia salud.

0: Pero por superficie muy buenas, Argentina 162. Buenos días, 18 con la marca copiada, 3380.
1: Estado aeropuerto Chapelco, 3-0-5-0, Palomar de Bolivia salida, mantiene 0-5-0 hasta el Palomar, recuerdo los 1-5.
0: Sí, estamos autorizados de Aeroparque Chapelco, vía Rota Planta, 3-0-5-0, Palomar 9-0-50, Palomar 1-5-5, responde Argentina 1-5-0. Parque 1-4-0, estamos listos nosotros, atrás del gol. Bueno, vamos atrás del colega de gol para la 1-3, Maltal. Parque de la aerolínea Policía Quebec. Sí, buenos días, en posición 39 solicito permiso para prueba de motores.

0: 1031 en Coniacho.
1: Sobre 1031 y a la final de la 23, Oscar Rauta.
0: Parque a 4-3.
1: Buen día, Roberto Puerto Nuevo, se autoriza descolaje hacia el río y Martín García destino.
0: Dale, te espero con cerca de Martín García, 1031 el QNH.
1: Sobre 1031 despega el 4-3.

0: de Lima, estamos con usted, 60, no preocupe.
1: ¿Qué tal, Charly Lima? Vayan poniendo para, sí, para Eptel, final de 23 sobre 1031.
0: Eptel 1031 para final, Charly Lima, ¿podemos descender para 2000 entonces?
1: Sí, sí, y pasen en 2005, Gonza, para que tengan buena arriba.
2: Marco, buen día, Argentina 1410 en el punto de 013.
1: ¿Qué tal, 1-0? Ocupen 1-3.
2: Ocupamos y mantenemos 1-3, Argentina 1410.
1: ¿Qué tal, 1-7? Trini Muffer sobre 1031, te espero final.

0: Parque Marvel 3103, 4 millas final.
1: Aterrice en 03, viento calvo.
0: Aterriza en 113, Marvel 3103.
1: 1405 a las 12 y 25-6, nos vemos.
0: 25-6, buen turno, el T4-10, chau.
1: Chau, chicos.

0: Aeropuerto Superficie, buenos días, la Perú 2445 nuevamente al remolque y encendido.
1: Sam, direct to Cooper 3000, QNH 1031, and report on show final.
2: Clear ILS, if you want, fly direct to Cooper position 3000 feet, QNH 1031.
3: Clear, fireman, Google, runway 13, QNH 1031, we will follow all the procedures.
2: Roger, reporto en short final.
4: El uno, el parque Argentina 1640, muy buenos días, el punto de espera 1340.
2: ¿Qué tal, 40? Ocupe en 1-3.
4: Ocupamos, gracias.
5: Los parques UNC para vos, Mike.
2: ¿Qué tal, Eco Mike? En Eco, ¿no?
5: Juliet para el cruce.
2: Cruce la pista.
5: Cruza, Juliet, gracias.
0: Pero no, es eso. Reparo en el kilo Mike Lima nuevamente.
2: ¿Qué tal, Lima? Vienen para parque, ¿no?
0: Sí, afirma, pero te voy a solicitar el cruce al río y por el puerto, por el río de la Plata, la desembocadura de Luján y vuelvo, confirma.
2: Dale, avísame cerca para el cruce.
0: ¿Cómo? ¿Me repetís?
2: Notifícame más cerca para el cruce.
0: ¿Por la verdad puede ser?
2: Sí, sí.
0: Gracias.
2: Eco Mike, seguí en esta y te espero a 90.
5: En esta y a 90.
2: 1640, despeguen viendo calmo.
4: Despegue 1640.
2: Bueno, chicos, muy buen arribo y frecuencia, nos vemos.

0: 617, aterricen, viento calmo.
1: Aterrizamos en 13, Argentina, 1617, Incucay.
0: 1640, chicos, a los 16 y 25, 6, nos vemos.

0: destino Mailima. Ahí está próximo al aterrizaje un Embraer de aerolíneas, libre el mismo, cruza por la vertical.
1: Perfecto, con el Embraer a la vista cruzamos. Voy a hacer un 360 por izquierda.
0: Sal.
2: Superficie del ascendido 2519, posta 12, continúa en el retroceso.
3: 1590, de la 12, aprobado, vuelve listo.
2: Autorizó la 12 y vuelve listo. Superficie del ascendido
4: 1520, de la 19 para pulsar el puesto.

0: Es libre el mismo ocupante.
1: Y 118,85 de Bruto 445.

0: 0-3 is stabilized at ILS. Zulu.
1: Roger. El Whisky Delta Romeo, ¿sabó? Delta Romeo, bueno, ahí está aterrizando un Embraer libre del mismo cruzan. Quilomay Lima, después del río, ¿para dónde van?
2: Vamos a ir hasta la desembocadura y volvemos para Aeroparque. El plan es acá Aeroparque.
1: Dale, te espero para la vuelta.
2: Cruzando entonces, Quilomay Lima, gracias.
1: 617, chicos, a los 19 y 21.9, nos vemos.
3: A 9, saludos, gracias.

Continúa en esta frecuencia, Delta Romeo. Espero. Bravo, Comay, despeguen, viento calmo.

0: ¿Qué tal? 09 libre, final de 1-3, te espero sobre 1031. Mike, al 270 de 3000. Correcto, y 25-6, chicos, número. Air Drone Frequency, clear to land. That's correct, we are trade con Air Drone.
1: Roger, Sun 8-3-0.
0: Echo Mike, 25-6 a los 20, nos vemos.
2: 25-6, gracias, nos vemos.

0: Listo, radar en la Argentina, 1520.
1: 20, recibido. Kilo Alfa, 13-2075, ¿cómo está?
0: Kilo Alfa, 13-2075, muchas gracias, saludos.

Roger.

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2: Decimal 85, el número 2445.
3: Nosotros continuamos.
4: Te voy a hacer por favor que
2: eso por salir por eco.
0: Al 25 sobre 1032, te espero cortar.

0: 1709, aterriza, viento calmo.
1: Autorizado el aterrizaje 1709.
0: Y el 1725, digamos. Dale, me supero en corta. Dale. Charlie, Quebec, papá, Sanfer 120-05, buen arribo.
2: Estamos hablando de 20-05, tengamos el 20-05, 24.

0: Nivelado con 2000 el bus y Delta Romeo.
1: Ahora sí, está ahí, 25-6, que tenga buen vuelo.
0: Ahora 50 y 25-6, buen turno, gracias. Bus y Delta Romeo.

0: CC0 por CC0.
1: ¿Qué tal, C9? Libre final sobre 1032, te espero en puerta.
0: 1032.
1: 1709, chicos, de los 31. Y 21-9, nos vemos.
0: 21-9, pero...
1: ¿Qué tal, Kilos Ray? Esté el 2000 y volvé con Sanfer a la vista. 1032. Despegue, me toca el Embraer que está ahí en final, llegando a... pasando San Isidro.
0: Sí, lo veo.
1: Dale, detrás del mismo ingresa a Aeroparque.
0: Agradecido.

0: Mike Alfa, 2885, gracias, Matías.
1: ¿Qué no, Pepo?
0: 25-6, hasta la vuelta.

0: Vale, muy buenas, 1652. Tenemos una distinta a disposición de vuestra.
1: Sí, Unifor, va a ser detrás o ocupar.
2: Libre del gol,
3: ocupa el sitio que viene por copiar.
2: Gracias, fiscal. Me agradecido. Libera por India, si querés.
1: Dale, buenísimo, chicos. India y 21-9, que descansen.
2: Chau.
1: Edgeray con Sanfer en 20-05. Buen arribo.
2: Bueno, vamos a liberar por el caso.
0: Mandarlo a ver si anda.
4: Bueno, ya era eso.
0: Ahí te mando vuelta.

0: en Trinidad Shot para 3000.
1: Bueno, no tengo mi plata de vuelo en sistema, así que puede ser por eso que voy por
2: ahí. Ah, bueno, ahí hablamos con la compañía, ahora.
1: Gracias.
2: ¿Por qué ya no pido con otra vez? ¿Quieres estar? Tenemos espacio, kilo a la 12, gracias. Gracias.
3: Parque de su provincia, buenos días, Costro Perú.
1: Costro Perú.
3: La 45 para traslado con el tercero barra la 25. Aprobado
1: inicial por
3: día y la 25.90, Costro Perú.
0: Aeroparque Bolívar, una 1-0. ¿Qué tal? ¿El 2-0 llamó?
3: Afirmativo.
0: Libre, bueno, ahí... ¿Del Citation ocupan?
3: Del Citation ocupamos nosotros.
0: India... Quebec Unifor. Despeguen, viento calmo.
4: Aeroparque... Bueno, go 750, leaving runway.
0: Bye.

0: Não, não, Facebook.
1: Seguido por Kilo, que está en el experimento de Golf, Alfa, punto 013, 2175, Argentina 165. ¿Viene muy detrás el Golf?
2: 1520 para 2000 pies, despegue en viento calmo.
3: Despegamos 3 para 2000.

0: Tengo un 800 en corta detrás del mismo ocupante. Ahí tengo que cierra.
1: Parque Torre, buenos días, Foster, de Zulu.
0: Ya te llamo, Zulu.
2: Guardero 469, el papi está a máxima intensidad.

0: ¿Qué tal, 25? Adelante.
1: Buen día, caballero, Papa Potro 25, decolado de la de Mar, helicóptero Policía Federal activado en 0025, línea de costa, zona de Quilmes, con 500 pies, señor, sobre QNH 1031.
2: En final corta, Argentina 1469.
0: Aterriza el 69, viento calmo.
2: Aterriza.
0: ¿El 25 vienen para Parque o se quedan ahí en Quilmes?
1: Señor, vamos a estar trabajando en la zona de La Plata.
0: Dale, la lateral Quilmes me llaman, 1032.
1: 1032, lateral Quilmes vuelve el 25.
0: Puede continuar para 50-20 y Baire 25-6, que tengas buen vuelo.
3: 50, Baire 25-6, gracias, hasta luego.
0: Chao. Papa 1436.

Argentina 1469, liberando. Lima, posición 7, gracias,

0: 436, despeguen viento 180-10. Salí con rumbo de pista, que me habías pedido una asada. Rumbo de pista para 50. Sky 5811, ¿qué tal? Ocupen 1-3.
1: Ocupado, me tiene 1-3,
2: 5811.
1: Sí, con el permiso copiado ya. Estaríamos atendiendo al horario, Formosa, estamos en 0-5-7.
3: Muy buenos días, Argentina 1652 de pista norte.
0: ¿Qué tal? 5-2, libre la cabecera, ocupas.
3: Libre la cabecera, ocupamos y mantenemos 1-3, Argentina 1652.

0: 3032, 3000 Bumper y te espero en final 1032.
1: Bumper, 3032.

0: aquí estamos. Adelante por los 652.
1: 1-3, 1-5 en el aire.
0: 1-5 en el aire, gracias. ¿Cómo se llama 650?
1: The doctor is going to the
0: camp. Again, for Ghost 7650.

0: ¿Qué tal? 1489, ¿con cuánto vienes?
1: Arca 1489.
0: ¿Qué tal, 89? ¿Me copian? ¿Qué tal? ¿Con cuánto vienen de velocidad?
1: 240.
0: No, está bien, vienen bien, bien. 3000 Mupper y te espero sobre 1032 en final.
1: 1000 Mupper, 1032. ¿Te quiere más o menos?
0: No, está bien la velocidad. Venga, los espero en final. Ahí te... ¿Qué problema tiene? Por la duda, porque no me dijeron nada. ¿Con qué velocidad están Fuerza Aérea Paraguaya?
1: 145 grados, caballero.
0: Dale. Si podés, 1489, reducite un poco para 220, que en Mupper tengo un Caravan con 140 nudos, viene para acá.

¿Qué tal, Hotel Whisky Oscar? Por La Plata sales, ¿no? Ah, vaya poniendo 3000 Palomar Quilmes. ¿Otro Whisky Sierra? Adelante.

0: Dale, despegaste al río. Sí, despegaste al río y notificame en el río para que cruce.
1: Caballo 051, 5 millas, estación.
0: De Whisky Oscar, Palomar, Quilmes, 3000 y Baires 25-6, que tengas buen vuelo. Puerta aérea paraguaya, aterricen, viento calmo.
1: Puerta aérea paraguaya, 051.

0: Ahí hay un pesero paraguaya.
1: Parque, buen día, Argentina 1771.
0: ¿Qué tal? 71, 3000 Mooper sobre 1032, espero final.
1: 3000 directo a Mooper, 1032, 1771.

0: Ahí hay un pesero paraguaya. Vete.
1: Ahora nos cruzamos, gracias.
2: Parque, buen día, Argentina 1771.
0: ¿Qué tal? 71, 3000 Mupers sobre 1032, espero final.
2: 3000 directo a Mupers, 132, 1772.

Área paraguaya, primera a la derecha y 21-9 para ir a militar. Chao,

0: Bien, escucha el patrullero de la Sierra.
1: Ahí cerca de Ciudad de los Niños, ¿no les da a ustedes para hacer un despegue hacia el oeste bajo por la ciudad?
0: Sí, cuando las condiciones lo permitan podemos, sí, claro.
1: Sí, pues estaría mejor gestionar eso, después de eso lo voy a hablar acá. Gracias,
0: A usted, señor.

0: 4 millas en final, 1489.
1: 1489, aterricen, viento calmo.
0: Autorizado aterrizaje 1489.
1: ¿Qué tal, Oscar Romeo? Vayan poniendo una proa a Banar para 3000

0: Máximo, buen día, Argentino, 898. Información Oscar, posición 9, 360, Calafate. Octavo
1: Parque Calafate, 360, La Plata, Alto Belgrano, La Salida. Inicialmente mantiene 50 hasta La Plata, responde en el 1732.
0: Salida La Plata 6, perdón, 36 hasta aquí. ¿Qué cuesta hacer La Plata 1732?
1: Correcto, vuelven en condiciones.
0: Volvemos, 1819. Por fin, muy buenas, 1752.
1: 1752, buen día.
0: Condiciones, la 16.
1: Sí, la 16, a rodar 0.
0: A rodar, volvemos.

0: 1489, aterrizaron minutos 03, Delta Charlie y 219.
1: Liberamos 219 Argentina 1489.
0: Recibido.

0: Aviso, Patricia, muy buenos días. General 489, pista libre.
1: General 489, pista libre. Patricia,
0: 03 Bravo, Mike. Presente 1489, gracias. Parque Argentina 1618, en la 17, listos.
2: Cuéntanos, habiendo atentos para cuando podemos ejecutar.
3: 1603, si están en condiciones, Palomar Mooper 3010, 1031 y final de 13 notificará.
2: Palomar Mooper 3000, 1030 y final de problema.
3: 1031, 1031, correcto.
2: 1031, gracias.

0: Víctor Rodríguez, no sé si es cierto.
1: Por Mike, bueno, yo te lo gusto.
0: Sí, a Mike, y para Víctor Rodríguez, y para Víctor Rodríguez.

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1: 5-5.
0: Ya, 5 sosis. Oh, ya, itu Mike. Oke,
1: ini formal, tapi yang kebanyakan.
0: No, no, le habíamos entendido a Mike y por eso le resumimos. Pero vamos vía Lima para una 3 y la 6.

0: 7771, dejando pista por calle Venta. 1771, muy buenas ventas.
1: En piso 1-3, 180 grados, 10 nudos.
2: Revisamos en 1-3, Argentina 1-6-3.

0: Mark here.
1: Adelante.
2: Gracias, David. Volvemos al despegue. Gracias.
1: Hasta luego.
3: Marque Papá Alfa 2-2.
1: 2-2, buen día.
3: Señorita, al momento con la prueba Booking, descenso para 030, respondiendo en 2163.
1: Para recibida Papá Alfa 22 Bookme, pueden continuar para 3000 pies. Hay un tránsito en el corredor visual número 2, lo tenés a las 2, 20 millas con 2000 pies. Ya te digo el tipo de la nave. Argentino 1637, muy buena.
4: La prueba.
1: Incidido 1637. Si están en condiciones, por derecho a andar por 3000 pies, 1031 y notifican 5 en final.
5: Torre, muy buena.
1: 1752, muy buenas, mantienen punto de espera.
5: Mantenemos punto de espera.
1: 1603, aterrizaron 1-0, liberando la pista por Delta o Charlie y 21-9.
5: Liberando 21-9, vos sos parecido, show.
1: Chao, hasta luego. Papá Alfa 22 para Eptel y 2500.
3: Para Eptel y 2500, el 2-2.
1: Correcto.
3: Que muy buenas, Argentina 1383, 100 para 070, próximo Catrín.
5: Bueno,
3: 090 para 70, próximo Catrín.
1: Argentina 1383, muy buenas. Continúan Trin y Banar, el descenso inicial para 60, son turno 2 en la aproximación, 1031.
3: Trini Banar 060 y turno 2 a la aproximación, 1031, Argentina 1373.
1: Bueno, para el Papá Alfa 22 por derecha del 2500, final de 23, notifica el tránsito que lo tenés ahí a la 1, 7 millas, es un visual en el corredor visual número 2, Bravo Eco 30 con 2000.
3: El tránsito a la vista y en el TEL 2-3 volvemos en 2-2.
1: Correcto, señor. Ahora el tránsito con 1500 pies.

0: Argentina 1752.
1: Sí, adelante.
0: Posición y despegue autorizado de pista 1-3, viento 180 grados, 7 nudos.
1: Autorizado a ocupar y despegue de pista 1-3, 1-3.

0: 8-3, Quantífero y Banar.
1: Lima 1-3-28-85, hasta la gracias.
2: El 2-2 en final de 2-3 con...
0: 2-2, San Fernando 20-05, hasta la vuelta.
2: 05, hasta la vuelta.

0: Argentina 1383, el que te precede bloqueando un Mooper ahora con 3.000 pies y están en condiciones por derecha en aproximación visual autorizado sobre 1032.
1: Derecha Mooper visual para 1-3 y 1032 Argentina 1383.
0: Correcto.

0: Kilo Mike Yankee, Palomar, Quilmes. Sí, ya te confirmo, Mayor. No, 8 más, mantienen 7-0-32 y atentos a cortar a Mupa.
1: Bueno, habíamos iniciado nosotros con 7-0, por lo que estamos con 7-0, ¿no?
0: Recibido, puede continuar para 6-0, señor, ahora.
1: Continuamos para 6-0.
2: Caballero, para Colina de Iguazú, por favor. Afirmativo.
3: 7-50, 12 que se 3-5-0.
0: Igual, 1-2-5, decimal 6. 1-7-5-2, 1-5 el despegue, Baires 25-6, hasta la vuelta.
2: 25-6 con Baires, buen día.
0: Chao.
3: ¿Fecha? ¿15-33?
2: Bueno, 350 Iguazú, entonces 050 restringido y 1533 está respondiendo a 1870.
0: 190 grados, 5 nudos.
1: Aterrizando en Argentina 1637.
0: Argentina 1803, el precedente bloqueando Mooper ahora con 3010 y estás en condiciones por derecha en aproximación visual autorizado y final de 1-3 notifica.
1: Por derecha.

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0: Sí, tengo un rally, te confirmo el ingreso.
1: Tengo fuera, Argentina 1637.
0: Argentina 1637, aterrizaron minuto 19, liberando la pista por Delta o Charlie y 219.
1: Liberamos por Delta y 219, gracias.
0: Chao, hasta luego.

0: Superficie, muy buenos días, Argentina 16.
1: Nudos, aterrizan en piso 1-3.
0: Aterriza 1-3, etc.
1: Correcto.
2: Vale, approach, buenos días, I'm 8-1-2, passing 100 down to 5000.
1: Sam 8192 Roger, continue ILS Zulu for runway 13, the QNH is 1032, report commencing.
2: Okay, here ILS Zulu runway 13, report established, 8192.
1: Bueno, y mantienen
0: posterior a 37, hemos tenido unos 6.

0: Argentina 1383, aterrizaron minuto 21, Charlie 219.
1: Delta 91353, buen día, hasta dentro de un ratito.
0: Bueno, hasta luego.

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1: 30, Lima, muy buenos días. Bueno, al 273.000. Correcto.
2: 3070, Maigalza
3: 1. Maigalza 1-3, 28-35, 3-0-5.
1: Yankee Zulu, Baires 25-6 para nuevas instrucciones. Chao. 1803, aterrizan en 1-3, 160 grados, 9 nudos.
3: Aterrizan en 1-3, 1803.
4: Señorita, despegamos al Hospital Santo de Llano y nos dirigimos al aeropuerto de Valle Núñez. En primera instancia, prueba su vertical para el cruce del río, cuando lo permita.
1: Bueno, te confirmo cuando sea posible, se mantienen al oeste con 1000 pies, activando en 0105 como está establecido, sobre 1032.
4: Sobre 1032, 0105 y al oeste.
1: Correcto, Argentina 1618, despegaron minuto 22.

0: Aires 256.
1: Comba Aires 12618, buen día.
2: Parte 1, 10.

0: Y la Sierra notifica, próximos al lateral de la torre, por el...
1: Próximo al lateral de la torre, volvemos por el este por mí.
0: Aterro 24, 21, 9. Ah, gracias, hasta luego. Sam, 8190 to Roger, clear to approach, runway 13, the wind is 160 degrees, 5 knots.
1: Let's approach, sí, hasta que lo recibiremos por...
2: 1803,
1: kilo de 24, muy mal.
3: De la torre, el 4 kilos tierra.
0: Pido 4 kilos tierra. Mantiene un instante al oeste, atentos al cruce por la vertical.
3: Nos mantenemos al oeste hasta el cruce.
1: Remora, semana 3070.013 y sale salida.
0: 3070, muy buenos días, mantienen punto de espera.
1: Sí, punto de espera 3070.
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0: Foxtrot, si lo cierra.
1: Se escucha.
0: Chito de Herbas 320 en final de 1-3.
1: Cierra la vista.
0: Bueno, detrás del mismo pueden aproximar.
1: Detrás del mismo ingresemos al río. Gracias.

0: Álvaro, ¿vale? ¿Qué hora?
1: Por la ciudad va a ser medio complicado, 3070, atentos.
0: Bueno, si no me escuchan.
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0: Buenas, 1523. Mooper 3000 sobre QNH 1032 1032.
1: Mooper 3000 1032 1523, gracias.
0: Correcto. 3070, despegaron minuto 31, Baires 25-6, hasta la vuelta.
2: Vale, 25-6, hasta la vuelta, gracias.

0: Julio Zulu, muy buenas, adelante.
1: Buenas, ya se te de Santa Amanda respondiendo a unos 7.5%.
0: Bueno, recibido. Continúan en el rumbo para 2010 inicial.

contact the patrol, 0.1, 3, and contact 1, 2, 8, decimal, 8, 5.

0: Lima 3704, made 192, thank you.
1: Superficie muy buenos días, Argentina 1898.
2: 1898.
1: En la 9, listo.
2: Van de ser un Latam por Lima que va a la 4.
1: Muy bien, libre del Latam que va a la 4, hacemos push desde la 9, 898.
3: Parque Superficie, buen día, Smart Bird 3181. Marvel 3181, 33 Alfa, Papa copiado, 360 Chapel, colizo copiar si lo tiene.
2: Aquí está, señor.
3: 3 360 Chapel, Colizo, Copiar, 7. Autorizado, Aeroparque Chapel, Cobia Ruta Plan, 360 Chicar, Palomar 9 Torul, la salida 513, 50 hasta Palomar como restricción, 1507, respondemos, 3181.
0: Parque, muy bueno, 1264, en la 20 para Puyo.
2: Aprobado, 1264, Rodolfo.
0: A rodar, volvemos, confirma, compró al sur.
2: La 20, no, de la 20 tendría que ser comprobada.
0: Impecable, gracias.
2: Solamente de la 21.
0: Sí, lo sabía, pero por las dudas, gracias.

0: Continúa Popper 3001, 523. Porta de 1-3, viento 180 grados, 5 nudos. Tres 073, aterrizaron minuto 36 por Delta o Charlie y 21-9.
1: Delta Charlie, 21-9,

Alfa, la primera y más fácil.

0: Buenas.
1: A rodar de Torre de Coro.
0: 4.
1: Sí, sí, lo vemos.
0: Any 139 at Russian Mine Temple Short, runway 13. 1523 at

0: aterrizan en 1-3, 180 grados, 9 nudos.
1: 1-2-6-4.
2: Y la alfa 1-3-28-85, el 2-6-4, gracias.
3: 1-3, Argentina 1-5-3.
0: A volte de Whisky, Palomar, Quilmes 5-0 y 25-6.
1: 5-0 y 25-6, gracias.
0: Chao.

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0: Liberando 21-9, hasta luego.
1: Liberando 21-9, tenga muy buen día, unos 5 textos.
2: Parque muy bueno, Sergio de Yankee, estado 2-3, usando para 2-3, poniendo unos...
0: Julio Yankee, rumbo de pista de 23, 2000 pies inicial.
2: Rumbo de pista de 2000, Julio Yankee.
1: Unas 2-3, liberando por Charlie.
3: Bueno, bueno, dígame qué libro.
1: El 1523.
3: A la 26 va a ser día aquí.
1: A la 26 día aquí, los correctos. Gracias. Buen día, Argentino 88.013.
0: Mantienen punto de espera, buen día.
1: Mantén.
4: Puerta de rodar.
0: Charlie Juliet Yankee.

0: 3168, muy buenas, continúa en trayectoria Muper 50-1032.
1: Muper 50-1032. Oh, está ayuda.
0: Charlie, Juliet, Yankee continúan para 3000 pies en el rumbo.
1: 3000 pies.
0: Argentina 1487 mantiene sobre Banar 60 en espera y atentos a instrucciones.

0: 3168-50 Mupper, señor. Tránsito Lear 40, despegado de la 23 en el rumbo, ascendiendo para 3000 ahora. Mary 139, Airborne, Mini 4, 3, Virus Control 125.6.
1: 125, thank you.

Charlie Juliet Yankee, si estás en condiciones, por izquierda a Quilmes. Coordinan con Byron entonces, 25-6, a ver qué le dicen. Hasta luego.

0: No, 6-8. ¿Estás en condiciones por derecha al localizador de 1-3?
1: No, yo llamo usted.
0: Recibido. 487. Hacer seguimiento ILS Zulu para 1-3.

0: Parque Mahoy, nos llamamos 64 turnos.
1: 1264, muy buenas, mantienen punto de espera.
0: Mantenemos.
1: Bueno, el 1898, si están en condiciones, posición y despegue autorizado de 1-3, viento 180 grados, 5 nudos.
2: Posición y despegue, Argentina 18.
1: Correcto. Autorizado y notifican final de 1-3, 3168.
2: 3168, 3168, 3168.

0: Recibido, 9487, el Mover con 180 de indicada hora.
1: 180.
0: Señor.
1: Se toma un momento,
2: soy 4.
0: Cabecera libre, ocupan y mantienen.
2: Cabecera libre, ¿cómo mantenemos?
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0: Go ahead.
1: Mike Alpha 1300 point, contact tower 128-085, go 7251, thank you.
2: Recibido 1461, el precedente a 2 minutos de Mooper con 190 de indicada.

0: Go ahead.
1: Mike Alpha 13 on point, contact Tower 128 at 85, go 7251, thank you.
2: 1487, confirma. Recibido 1461, el precedente a 2 minutos de Mooper con 190 de indicada.

0: 5-5-6, hasta la vuelta.
1: 2-1-2-4-10.
0: Hasta luego.
2: 5 millas, Robert, 3168.
0: 3168 recibido, aterrizan en 1-3, 180 grados, 10 nudos.
2: Autorizado 3, piso 1-3, 3168.
0: No, 461, te decía el que te precede, mantiene 190 de indicada. Recibido. Mando en el punto de espera, repita.
2: La Argentina 1778, buenos días.
0: Muy buenos días, Argentina 1778, mantienen.

0: Argentina 1403, muy buenas, adelante.
1: Super, con 60.
0: Bueno, recibido. Continúan para 60, manteniendo 1032, es el QNH, turno 3 en la aproximación y atentos para mayor descenso. El que te precede, manteniendo 190 indicada.
1: Recibido, nosotros también estamos con 190, mantenemos 60 y 1031 parte.
0: Ok.
1: 1461, podemos continuar el descenso.
0: Pueden continuar.
1: A 3000 entonces, gracias.
0: Correcto, y 5 en final notificará.
1: Vuelve.

0: Eso es correcto. Siete, siete, ocho, ocupan y mantienen. No.
1: De mil pies.
0: 3168, 34 por eco activando y 21.9, hasta la vuelta.
1: Eco activando 21.9, gracias. Parque superficie, las vías.
2: Buenas,
1: 3168,
2: libero.
1: ¿Necesita?
2: 3168, libero.
1: Afirma, 3168.
0: Recibido, mantengan 190 de indicada, turno 4 en la...
1: Manteniendo 190.
0: Despega el 1778 de 13, viento calmo.
1: Despega de 1, 1778.

0: 1778, despegaron minuto 55, Baires 25-6 hasta la vuelta.
1: Baires 25-6 hasta la vuelta, 1778, chao.
2: 3 Alfa, cuando se haga retroceso por su parte.
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0: Vienen para 3.000 pies, el que te precede a las 2, 8 en sentido hacia Mupar, 1.032. En aproximación visual están autorizados y están en condiciones.
1: En condiciones a Mupar, 1.000 y copiar la información. 2, 3.
0: Correcto.

0: Tira 1487, aterrizaron minuto 57, liberando la pista Delta Charlie 219.
1: Sí, era por donde metieron la cebolla, 537.
0: Aerosky 537, muy buenas, continúan trayectoria hacia Banar, 50.032 y procedan ILS Zulu, autorizado desde Banar.
1: Ok, a Banar, 50 y procedemos ILS Zulu.
0: Correcto. Nudos.
2: Aterrizamos, gracias. Para 1823, estamos autorizados a iniciar la ILS Zulu.
0: Autorizado 1823, notifican 5 en final, en que te precede 4 millas, 3000 pies.
2: Autorizado, vuelve 5 en final y operan información de tránsito.
0: Recibido.

0: Star 7651, one clear for takeoff runway 170 degrees, 10 knots.
1: Okay, takeoff runway 130 for go 7651.
2: Parque, muy buen día, Argentina 1, 461.
1: 1461, muy buena, 21 parece.
2: 21, por kilo.
1: Ya, ¿viste? Dele, no hago.
2: Nada, gracias.

0: Torre, muy buen día,
1: 03, aterrizan en 1-3, 140 grados, 9 nudos.
2: Aterrizamos 1-3, 1-4-0-3, gracias.
3: Argentina 1-6-6-7, muy buenos días, el descenso para 5-0.
1: Argentina 1-6-6-7, muy buenas, Banar 5-0 y el S Sur autorizado desde Banar 1032.
3: 1032 y el S Sur desde Banar Argentina 1-6-6-7.
1: Control 7651, Airborne, Minute 02, Virus Control 125, Decimal 6.
3: 125, Decimal 6, Virus Go 7651, thank you.
1: Recibido 3181, mantiene en punto de espera.
4: Mantiene en punto de espera y será factible que se mantenga con Virus Control, porque va a estar bien.
1: Vamos preguntando.
4: Gracias.

0: 403, aterrizaron minuto 03, liberan por Delta Charlie y 21-9.
1: Delta y el 9, que tengas buen día, gracias.
0: Hasta luego.

0: Aterriza el 18 en filtro 3, gracias.
1: Parre.
2: Y a Lima,
1: Lima 27.

0: 37, antepongo un despegue.
1: Copia, Barra 37.
0: Y 1823, aterrizaron en minuto 05 por Delta Charlie 219.
2: Eco, ¿puede ser?
0: Eco y 219, hasta luego.
2: Eco 219, gracias, buen día. Quedando por Eco.
3: Bueno, 823, 28.
2: 28, vial, gracias.
0: A 50 van Ariel, ese es su autorizado, 1032. Autorizado, 3.000 pies.
3: Ocupa 3.000 pies, por favor.
0: Despega 3881, pisa 13, 170 grados, 12 nudos.

0: Eran Charlie y 219.
1: Barca es 7.
0: Correcto.
2: Con 3-4-0. ¿Me repite?
1: Repite, buenos días, 537 y eran 4-3.
3: 537, muy buenos días por Alfa Lima.
1: Alfa Lima, 5.
3: 1-0-0, copiando.
2: Copiando.
3: Corro a 340 límite Rosario, la salida a 24 Bravo, 5-0 más tendrán acá el 19, y el código
2: 56. Ok, solo porque corro a 340 nivel hasta Rosario, atuvo con toda la salida, artículo 0-0-6-19, respondiendo 1-5-2-1-9-3-1-0-0.
4: Parque Torre, muy buenos días, Mover 381360 para 50, Banar Mover.
0: 3813, recibido, confirma indicada.
4: Armamento 230 nudos.
0: Reduja para 190 indicada, con turno 2 en la aproximación, el que te precede con rumbo hacia Mover, descendiendo para 3010-1032, y el S es lo autorizado desde Banar.
4: Recibido desde Banar, y el S es lo autorizado. Para 190 nudos, vamos a ver. 38.
0: Correcto.
5: Parque, buenos días, aquí lo está citando la salida de Fernando.
3: Va a pasar el servicio, va a la posición. Claro, usted mismo puede iniciar.
5: Alvar Quilmes, 5-0.

0: Sierra 024, continúan para 3000, Baires 256. Grado 5, decimal 6. Argentina 1667, aterrizaron 1-1, liberando la pista 21-9.
1: Liberando 21-9, chau, gracias.
0: Pau. Hasta luego. Sí.

0: para que voy hoy una 667, tenemos
1: 1667.

0: de Quadrona. Bravo, y le cambio el código, transponder 1605.
1: Argentina 1773, muy buenas. Continúan hacia Banar 50 y el SSUL autorizado sobre 1032.
0: Recibe el SSUL 35 para 3881.
1: 81 recibido, autorizados a aterrizar en piso 13, 150 grados 11 nudos.
0: Aterrizamos en pista 13, 3881.

0: 8-1, aterrizaron minuto 16, liberan por Delta o Charlie 21-9.
1: Charlie 21-9, 3881, gracias, buen día.
0: Buen día.

0: Bueno, muy bien, ponme la marcha y cuando esté con mi esquema me avisa, le paso el taxi.
1: Cerro de la Argentina, 1674.
0: 1674, Mike Alfa 3.
1: Mike Alfa 3, 2855, entre mi gracias por ti.
2: Superficie, muy buenas tardes.
0: Muy buenas días.
2: 3881, liberando por detrás.
0: 3881, muy buenas. Alfa, Santa de Mike.
2: Alfa, Santa de Mike, de Santa Chuca.

0: Uruguaya 790, muy buena. Están en condiciones por derecha Mooper 3010, 1032. Correcto, tipo de aeronave Bravo Eco 58. Fuerza Aérea Uruguaya 790, Bravo Eco 58 es el tipo de aeronave. Recibido, por derecha Mooper y notificarán establecidos en Mooper. Muy buenas, adelante.
1: Próximos al punto 013.
0: Vamos preguntando.
1: Muchísimas gracias.
0: Fuerza Aérea 329, Palomar 120, decimal 3, hasta luego.
1: Palomar 123, hasta luego, Fuerza Aérea 3813,
0: activando desaloje de pista, minuto 18 el arribo, por Bravo y 21-9.
2: Bravo, 21-9, muy bueno. 18-9. Superficie, muy buenos días. No sé, liberamos el trabajo.
3: 3813,
2: buena
3: Alfa,
2: bastante bien. Muy buenas, Alfa, antes de mandar a la sección.
1: Estamos próximos
0: 7-4 recibido, posición y despegue autorizado de 1-3, 150 grados 9 nudos, Quilmes Sorul y 5-0.
1: Quilmes Sorul, 5-0 autorizado, ocupar y esperar 1-3.
0: Correcto.

0: Uruguaya 790.
1: Adelante.
0: ¿Podés mantener en altas al localizador?
1: ¿La presente velocidad te queda bien?
0: ¿Y un poquito más?
1: Podemos.
0: Recibido.
1: Aumentar, 790.
0: Gracias.
1: ¿Otros?
2: Por Mike, lo pueden hacer.
1: Bueno, por Mike entonces, 381.
2: 3813,
1: vía Mike
2: y a la
1: presente. Vía Mike.
0: Por favor.
1: 190.
0: 270 invitado autorizado, Banar. Y para 50 inicial 1032. El que te precede es un Bravo Eco 58 a un minuto de bloquear Mooper con 3000.

0: bloqueado el tránsito y por ahora para el costero de Yamana. Bueno,
1: correcto.
2: Parque Torre, muy buenas, Argentina 1886.
1: 1886, muy buenas, mantienen punto de espera de 1-3.
2: Mantenemos punto de espera de 1-3, Argentina 1886.
1: Argentina 1773, aterrizan en 1-3, 160 grados, 9 nudos.
2: Autorizado aterrizaje en pista 1-3, Argentina 1773.

0: 1341, procedimiento completo desde Banar y desde Zulu.
1: Procedimiento completo desde Banar, Zulu 1341, gracias.
0: Argentina 1674, despegaron minuto 21, Baires 256.
1: Baires 256, muy amable puerto de 1674.
0: Chao.

0: Procedor Uruguay 790, chequeando Upper y el SSLU de pista 1-3.
1: Recibido 7905, al final notificará.
0: Pueblo 5 fuera.
1: Uno 639, muy buenas, reducido, Banar 60, turno 2 en la aproximación, 1032, el que te precede bloqueando a Banar con 50 ahora y reduzcan para indicada 170, favor. Una 886, ocupan y mantienen.
2: Ocupamos y mantenemos, Argentina 1886.
1: Argentina 1773, minuto 24 por Charlie y 219.
2: Charlie 29, buenos días, 1773. Tiro la 18, 7, 7.

0: Recibido, 1639, el que te precede reduciendo para 150 indicada ahora. De 100 en U2.
1: Autorizada 13790.
0: 639-50 ganar, procedimiento completo y notificarán 5 en final. Argentina 1886, minuto de Baires 25-6, hasta la vuelta.
2: 25-6, gracias por todo, 886.

0: 790, minuto 28 el aterrizaje, 21-9 liberando la pista, hasta luego. Fuerza Aérea Paraguaya 0251, cruzan vía Juliet, continúan en esta frecuencia por Alfa, el punto de espera de 1-3.
1: Copiado, me llamo por Juliet, luego Alfa, el punto de espera de la 1-3, 0251, mantenemos la vuelta.
0: Correcto. Por allá.

0: Papá Charlie Delta, muy buenas, adelante.
1: Estamos en 2010, como detecta el sanitario.
0: Recibido, continúan en el rumbo 3000 y atentos, te voy a coordinar por derecha, avión.

0: Correcto.
1: La quinta, 1-3-4.
0: 341 recibido, viento 170 grados, 9 nudos, atentos para aterrizar.
1: Quedamos atentos.
0: Aterriza 1-3-4.
1: No, no veo. Oh, en el tráfico a la vista, por favor.

0: Costa Radar 1384.
1: El 1384, vía Lima para 13 y 28.
0: Lima 1-3 y 1-4.
2: Gracias. 1-4 recibido. Mantienen punto de espera. Papa Foxtrot 25 recibido. 500 pies, línea de costa, 0025, están activados. El QNH 1032. Correcto.
3: 5 millas de la Argentina, 1639.
2: 1639 recibido. Continúan aproximando 190 grados, 10 nudos.
3: Continúa aproximando.
2: 1341, aterrizaron minuto 32, activan para liberar pista y 21-9, hasta luego.
4: Activando y 21-9, gracias.

0: Parque Superficie, muy buenos días, de la oficina 1341, liberando por Delta.
1: 1341, muy buena, son 12
0: 10 kilos, 1341, muchas gracias.

0: Provincia Guatía, Argentina 2642 de la 24 para retroceso en cero.
1: Papá Foxtrot 25 descienda para 300 pies.
0: Veamos, Pedro.

0: 1-4-2 fue iniciando, se espera hablar. Iniciamos apagado, vuelve 1-5-3, gracias. 1-4-4.
1: Seis-tres-nueve, aterrizaron minuto 34, liberando la pista 21-9.
2: Liberando 21-9.

0: Raúl.
1: Están autorizados a despegar de 1-3, 172. Correcto.

0: de la 10 a la 23.
1: Fuerza Aérea Paraguaya 0251, para despegar de pista 1-3, 190 grados, 5 nudos. Correcto, señor.
2: Para rodar, Argentina 1-6-4-2.
0: 1-6-4-2.
2: Lima 1-3, 28-35, 1-6-4-2, buen día.
1: 1-4-1-4, despegará en minuto 36, Baires 25.
3: 5-6, que tenga buen día, Argentina 1-4-1-4.

Recibido una 3100 de militares.

0: Ground 8193, position 04, destination Guarulhos, information Quebec, AOBT 1445, request pushback and startup.
1: Bye-bye.
2: Quieren coordinar con tierra a ver si lo pueden hacer con el tránsito ahí. 626, despegan de 1-3, Quilmes Belgrano para 60 grados, 9 nudos.
3: 3 Quilmes Belgrano, 1.
2: Correcto.
0: Here, push back and start up, hurry back, call for ready taxi type 193.
4: Super 7, buenos días, Star Sky 538.
1: 538, muy buenos días, ¿hay regulación en el sector? ¿A qué hora
4: estimas? Estamos 15.

Muy buenas condiciones de salir para el oeste con los misiles.

0: Ahora parte, buenos días, helicóptero Papa Foto 4.
1: Ah, Foto 4, atento. 2, bueno, van a salir para el oeste, sobre QNH1032, notifican gasómetro.
0: Para el oeste, 1032 y notifican gasómetro, todo. Ok, 1500 el despegue, 380 la ULAC, Palomar 9, transición NEPI, 050 hasta Palomar y 0404 al Sky 538.
2: ¿Puedes traer por Lima 93100?

0: 1384 a la vista, helicóptero a la derecha. Sí, yo, bueno. 100-186, autorizado a despegar de pista 1-3.
1: Perfecto, le pega, se tiene 1384.
0: Había llamado Papa Alfa, ¿no?
2: Papa Foxtro 24.
0: Papa Foxtro 24, prosiga.
2: Este helicóptero que está en el proceso, que va a ser el 324, de Ciudad de Parque, para hacer trabajos en la vertical, se autoriza cuando más de 500 pies.
0: Recibido, no más de 500 pies, atento, recibido 1-3, pone H1032 en Aeroparque, notifique un vuelo normal.
2: 1-3-2 con el tránsito a la vista, vuelo 20-30 normal.
0: C42, buenas, van a ocupar y mantener pista 1-3.

Argentina 1642, el viento 185, helicóptero 500 pies máximo. Autorizado a dejar el piso 1-3.

0: Tapajós. Tapajós. 1-642, ¿quiere mirar por derecha la prueba de Quilmes?
1: Vamos a Quilmes, 1-642, gracias.
0: Bueno, por derecha, virando a Quilmes para 50 y varios 25-6. Despegaron minuto 4-7.
1: Quilmes, 50, 25-6, buen día, gracias.

0: 1,000 and 5 Mupers.
1: Sam 8140, reduce speed to 190, and the QNH is 1032.
0: 1032 and 190,
1: Sam. Affirmative, sir. Maintain flight level 050.
0: 050, Sam 8140.
1: Hotel Whiskey Alpha para 2000, final de 23 y San Fernando en frecuencia 120. 1900 San Fernando, me dicen ahora.
0: Hotel para 2000,
1: correcto, activen para alcanzar 2000, por favor, gracias.
2: Iván 4 grados la salida, 5069, respondo 1675.
1: Continue descent, fly level 358-1032. Argentina 1281, confirma indicada.
0: 2-0.
1: Recibido. Descienden velocidad indicada para 170 si están en condiciones. 50 Banar, 1032. Prevean procedimiento completo desde Banar, son turno 2.
0: Bueno, reduciendo para 50 y Banar iniciamos procedimiento.
1: Correcto.
3: Power, holding.

0: 8193.
1: Roger, come 8193, clear for takeoff runway 13, the wind is 170 degrees, 10 knots.
0: Clear for takeoff runway 13, 8193.
1: Papa Foster 4. En la zona de Marchi. Sí, gracias.
2: Marchi, buen día, número 18.
1: Charlie Yankee, Quebec, buen día.
2: Transferido por Bayern, el Quebec. Para el turno 3.
1: Sí, son turno 3, Banar 60.032, atentos a mayor descenso.
3: Marte Torres, Marte 1-0-0, ¿qué es el tema 3, listo?
1: 3-1-0-0 recibido, con cabecera libre, ocupan y mantienen 1-3.
3: Marte libre, después no tienen 1-3, Marte 1-0-0.
1: SAM 8140, report final nautical miles on final runway 13.
0: Report 5 nautical miles on final runway 13.
1: SAM 8193, clear for takeoff, runway 13.

0: Vamos a un nido. Ahora sí. Uno, dos, ocho, uno, el que te precede un 320, iniciando desde Mupper con 3000 pies ahora. Reduzcan favor indicada.
1: Okay, okay.

0: Indicada 1281.
1: Estoy con 170.
0: Bueno, recibido. El que te precede a un minutito de Mooper. Bravo, Oscar Uniform, muy buenas, adelante.
1: 5 Banar, 1500.
0: Banar, 1500 pies recibido. Mantienen y atentos a instrucciones. Uniform para todos. Trabajar Uniform para 2000 pies y a todos.
1: 2000 y a todos.
0: Sea 3100 de 1-3, viento calmo.

0: Charlie Yankee, que si estás en condiciones, por derecha Muffer y 40.032.
1: Por derecha Muffer, 40.032.
0: Correcto.

0: 3010, Atobo 25-6, hasta luego. Chao, chao. Comedy 140, clear to land runway 13, the wind is 150 degrees, 7 knots.
1: Clear for land runway 13,
0: 7-8-140. 3100, despegaron minuto 55, va a ir hasta 25-6.
2: Va a ir hasta 25-6, buen turno, Salvador, 3100.
0: Chao, gracias.
3: Vamos a ser muy buenas. No demos distancia que...

0: Aeroparque Tiny 240, can you confirm the wind?
1: 0 degrees, 7 knots.
0: Gracias. Bueno, retroceder, me avisa el inicio radar.
2: A los CAI 538, disparo más incendio.
0: 01. Otro reporte abril.
2: 2.
1: Bueno, si pueden reducir para un, están autorizados por derecha hacia Mooper inicialmente el descenso para 50 sobre 1032. De que te precede un Lear 45 a un minuto de Mooper.

0: Quebec, Mooper 3010, tienen localizador libre, notifican final corta de 1-3, 160 grados, 7 nudos.
1: Volvemos a final corta de 1-3, 7 nudos.

0: 28, buenos días. Mike Alfa, 1328, decimal 85.
1: No, 281, aterrizaron en la hora, 1500, sí, y de 219. Hotel Romeo, muy buenas.

0: En el rumbo para 2000 mantiene inicial.
1: Superficie Argentina 1281, liderado por...
0: 1281, buenas. Alfa a la 20.
1: Alfa y a la 20.
0: Correcto. Hotel Romeo, en el rumbo 3000 pies y Baires 25.
2: Eres, perdón, de 6 años. Parque, es 1591.
0: 1591, muy buenas. Reducido favor, el que te precede un 37 de Flybondi, próximo a Mooper, descendiendo para 3000 pies. Ustedes continúan para 50 y 1032.
2: 50 y 1032, 1591. Detrás de Flybondi, que lo tengo todavía.
0: Recibido.
3: Nosotros 24, vuelo normal.
0: Recibido 24, gracias. Autorizado siempre con el precedente en representación.

0: Hotel Romeo, en el rumbo 3000 pies y Ibaires 25. Chao.
1: Eres, perdón, de 6 años. Parque, es 1591.
0: 1591, muy buenas, reducido favor, el que te precede un 37 de Flybondi, próximo a Mooper, descendiendo para 3000 pies. Ustedes continúan para 50 y 1032.
1: 50 y 1032, 1591, detrás de Flybondi, que lo tengo todavía.
0: Recibido.
2: Nosotros 24, vuelo normal.
0: Recibido 24, gracias. Autorizado, siempre con el precedente en representación, y 5 picará.
1: Bueno, continuamos con la aproximación y volvemos con final.
0: Correcto.

0: Muy buenos días, señor 103.
1: Calce 3, se está poniendo proa Mooper 3000 sobre 1032, de prueba final. Con decís Ezeiza Norte o Baires. Dale, ahí aviso. Chao chicos, 21-9, nos vemos.
2: Charlie Sanky, que ves. Habitual y frecuencia, señor, que pase buen día. Chao, gracias. Saludos por ahí también.

¿Cuánto es la superficie? Buen día, Foxtrot Alfa, cabecera 1-3 y 2885 autorizado. De nada, habla Paula Lucas.

0: Okay, for Charlie, via Mike Alfa hasta antes de Lima, y atento para continuar.
1: Mike Alfa y Alfa.
2: Ok, en final corta hay un Flybondi libre.
3: Ok, porque la Flybondi ocupa la Sky.

0: ¿Qué tal, Fuerza Aérea Paraguaya 3001? 3000 Mumper sobre 1032 y los espero en corta de 1.30. ¿Conocen la zona, Fuerza Aérea?
1: 5 finales, 1.5.1.
0: Recibe. Bondi 5301 a los 7 minutos y 21.9, nos vemos.
2: 21.9, gracias por todo. Buenas tardes, 5301, Libra Radio Bravo.
3: 01. Posición número 9 asignada, ingresa a plataforma Viaquilo, perdón, para ordenarme.
2: 3.9, Viaquilo, 5301.
3: Correcto, gracias. Foxtrot for Charlie, pueden ocupar rodaje ECO y pasan a 128 decimal 85.
2: Ocupamos ECO y 128 decimal 85, Foxtrot Charlie.
3: Correcto.
0: Fuerza Aérea Paraguaya 3011, los espera un final corta 1063.

0: 163 con 8 millas final.
1: Bueno.
0: Rezar el 1.
1: Porque recién tengo uno en Escobar, que es el Fuerza Aérea Paraguayo, que es nuevo en la zona. Por ahí tengo 7 minutos. Detrás de... Tengo otro arriba ahora llegando a San Isidro. Si les da para 7 minutos, si no, de última les voy a pedir por ahí si pueden liberar. Dale, aterriza ahora un segundo que está ahí en corta y ya te llamo.

0: 1591, muy buenas.
1: Yo a la 11, me he metido en el
2: Conter, ahí está aterrizando la aerolínea, detrás del mismo ingresan y recorren.

0: 23 chicos, a los 12, 21-9.
1: 21-9, muy amable.
0: Chao, chao. Bien, liberando por Charlie, 1-7.

0: 3 grados su posición. Alfa ocupada a la altura de Lima. No sé si podrían ingresar vía Kilo.
1: Sí, señorita, hoy aquí.
0: Gracias.
1: A ustedes.

0: Bueno, bien reduco, hay una recorrida en curso, a ver si me da para hacerlo todo. Llámenme 3 millas en final.
1: Llamaremos 3 millas en final del 3001.

0: carretera paraguaya 180 8.
1: Aterrizaje en la Paraguaya 3-0-0. Buenos días, Lima Intergol, que huiste.
0: Contra, gracias, chicos. 21-9. ¿Qué tal, Whisky? Bastel sobre 1032 y vuelvan con Sanfra a la vista.
1: 2002, notificamos la
2: Whisky. Todo con Ternatifica liberado.

0: Cerrado.
1: Es Curismal 85.
2: Posición y frecuencia, nos vemos.

0: Fuerza Aérea Uruguaya 790, buenas tardes, prosiga.
1: Martín, Tapajós 24, vuelo normal.
0: ¿Qué primero? Estamos de Aeroparque a Carrasco, 090 de nivel hasta Carrasco, Sorbo 8, la salida. Restricción, mantener 050 de nivel hasta el norte de La Plata. Y van a activar 0556. Fuerza Aérea Uruguaya 790, correcta la colación. ¿Están listos para puesta en marcha, me había dicho? Bueno, aprobar y para rodar notifica, por favor.

0: Los espero para el ingreso a Puerto Nuevo, 1032.
1: Buenos días, 3020,
0: que estoy a 3020, ocupan y despegan, viento calmo.
1: Ocupa y despega, 3020.

¿Qué tal, Mike Yankee? Eptel 2000 pies sobre 1032, te espero con Zafra a la vista. Salud.

0: Aeroparque Superficie, muy buenos días. Mover 38 o 340 Santiago.
1: Todos, buenas tardes. ¿Me confirma que era cerrar puertas, por favor?
0: Decimos cerrar en la hora 1600, por favor.
1: A la hora el cierre. Ok, gestiona de Dios, lo sapo.
0: Quédate atento, gracias.

0: Paro al 3882, superficie.
1: Adelante para el 388.
0: Copia, permiso de tránsito.
1: Listo, copia.
0: Barber 3882, autorizado de Aeroparque a Santiago de Chile, nivel de vuelo 340 hasta Junín, salida sumarizada Palomar 9, transición Metis, restricción mantener 050 hasta Palomar, transponder 0570, y para su despegue, primer horario disponible, asignado por Baires, 1635.
1: Silvado 3882, autorizado Ruta Blanca, 340 Junín, Palomar 9, Nepi 50 Palomar, 0570, respondemos en el aire 1635 y si se llega a adelantar, quedamos atentos, gracias.
0: 3882, todo correcto, lo espero listo y si se puede adelantar algo, lo estamos.
1: Quedo atento, muchas gracias.

0: Aeroparque, buenas tardes, no hay Kilo Julio Naval.
1: ¿Qué tal Julio Naval? Me vayan poniendo para Excel 2000 pies y vuelvan con San Fernando a la vista.
0: Y vuelvo con San Fernando a la vista, Kilo Julio Naval.
1: Cuando estén listos, Fuerza Aérea 790, autorizado a despegar, viento calmo.
2: Parque Papalpa 43.
1: Adelante.
2: Sigue el 43, atento al tránsito que está por despegar. Estamos lateral torre. Cuando autorice, ingresamos a nosotros.
1: Cuando estén listos, ingresen a nuevo.
2: Ingresa nuevo 43.

0: 360 adelante.
1: Señorita, posición 9, Romeo copiada. 360 a San Juan cuando pueda.
0: 5330, San Juan sin demora, señor. Que bien tenga plan de vuelo, lo llamo con permiso.
1: Sin demora y quedo atento. Muy amable, señorita.
0: Por favor.

0: de Uruguaya a los 37 minutos y Baires 25-6, que tengan buen vuelo.
1: Baires 25-6, agradecido, muy buena jornada, hasta vuelta.
0: Tal Kilo, Kilo Ray, continúen en el una prueba Vivam para 2010. Kilo Juliet November, Sanfer 19-2005, perdón, que tengan buen arriba.
2: 1-2-0-19-5, Kilo. Marque, muy buenos días, hermano 3141 en descenso, través 80 para 5-0 directo, van a...
0: Está el 3141, 4000 pies sobre 1032 directo a Mooper.
2: 4000 pies sobre 1032 directo a Mooper, hermano 3141, muchas gracias.

0: bueno, con rumbo Limor, 1032 el Conecho, y vuelva al lateral de San Isidro.
1: Vuelvo al lateral San Isidro.

0: No, pues continúa para 3.000 y te espero un poquito.
1: Continúa para 3.000 y volvemos a tirar 3.000.
2: Fighter Practical, 7640, final.
0: Señor Durán, gol, Wincal.
2: I'm gonna go 7640.

Cielo Kilo R, ya pueden continuar para 3.000 pies, prueba Iván, Baires 25.6, saludo. Sí, 25.6.

0: Ground Zero 7640.
1: Buenas tardes, Pacífico de Tacubaya Alfa de Lima, Susana de Juárez.
0: Alfa, check number 5 for row 7640, thank you, buenas tardes.
1: That's correct, de nada.
0: Obrigado.
2: ¿Qué tal, 9-0? Para Mooper 3000 sobre 1032 y los espero en final.
3: 1032,

0: 45330 en frecuencia.
1: 141, viento calmo.
2: Autorizado aterrizar, pista 23.
0: Parque San Juan, nivel de vuelo 36 Palomar 9 Netinja, salida. Restricción, mantiene 050 al Palomar. Activa 1661.
1: Bondi 330, autorizado de Aeroparque a San Juan, 360 límite Junín. La restricción va a ser 050 al borde de Palomar, la salida Palomar 9 y el transponder 1661.
0: 5330, correcto, lo espero listo para Puyo Costa Marcha.
1: La llamo listo para Puyo Costa Marcha, muy amable.

0: Sí, 3.000 Muppers sobre 1.032 y nos espera un final. Postro, Papa, Lima, Sanfer, 120.05, que tengan buen arribo.
1: Muchas gracias por todo.

0: 141, buenas tardes, Alfa Lima, posición 6.
1: Alfa Lima, 6.

0: Romeo Delta, ahora sí, 2000 pies directo a Tobo, 1032 el QNH.
1: Tobo, 1032, Bravo Romeo Delta.
2: Parte Lima Delta, Bravo India Delta, oficial, buenas tardes.
0: Bravo India Delta, ¿qué tal? Adelante.
2: ¿Qué tal, señor? Al momento cruzando a 4-5, buenas Bravo, que te podemos acortar para la final de victoria.
0: Sí, final de 2-3 y vuelvan con Zafra a la vista, 1032.
2: 1032, final de 2-3 y vuelvan con Zafra a la vista, Bravo Delta.
0: Cuatro mil pies, 4-0, perdón, 1032 el QNH.

0: Llegando para Bravo, Maruga.
1: 9.
0: Salió buen turno. Liberando Vía Bravo.
2: ¿Quién libera Vía Bravo? Buenas tardes.
0: Buenas tardes, 3017.
2: 3017, buenas tardes, por Lima a la 10.
0: Lima a la 10, me ha recibido el número 3017.
3: X033,
2: via Mike, then Alpha Runway 13 at the holding point, frequency 128.85. Buenas tardes.
3: Mike Alpha Runway 13, 128.85. Buenas tardes, thanks, 033.
0: Superficie normal 3882.
2: No tengo novedades y me pregunto si se puede adelantar, ¿eh?
0: Bueno, estamos con puertas cerradas. Si hay algo para adelantar, bueno.
2: Ahora vuelvo a consultar a ver qué fue.
0: Gracias.

0: de Ciro, buenas tardes, ¿qué siga? Recibió. Y hablando de regulación, ¿qué hora que cierra puerto, señor, me confirma? Y en que el cielo lo llama.
1: Parque Superficie, muy buenas tardes, Argentina, 1804 a las 7, condiciones de retro, 650 marcas.
0: 1804, buenas tardes, las 7, aprobado, a rodar más difícil.
1: Vuelve a rodar, Argentina, 1804.

0: F82 Super.
1: Adelante.
0: Para 2-5 vamos a poder adelantar, ¿sí? En unos minutitos lo estamos para su.
1: Bueno, para 2-5, muchas gracias. Y quedamos atentos al push, gracias.
0: T90 superficie.
1: Adelante, para 3790.
0: Copio, permiso, señor.
1: Sí, copio.
0: 3790, autorizados de Aeroparque Asunción, nivel de vuelo 350 hasta Gualeguaychú, Lanza 4 Bravo, la estandarizada. Restricción, mantener 050 hasta 6 a 19, 0441 en el transponder, y horario de despegue 1635.

0: 1804 a los 13 y 25.6, nos vemos.
1: 25.6, gracias por todo, 1804.
2: Aeroparque, buenas tardes, ¿qué tal estoy? ¿Qué tal?
0: ¿Qué tal, November? Vayan poniendo directo a Tobo para 2010.
3: Marque vos, 5330, posición 9 en condición a retroceso y puesta a mar.
4: Cinco tres cero, aprobado curso puesto en marcha,
3: a rodar la llamada. Autorizado curso puesto en marcha, a rodar la llamada. 5330. Muy amable.

0: 641 a los 14. Dale.
1: Allá por ahora tienen asignado, se encuentra ocupado.

0: ada konsultasi.
1: Sí, sí, parque, decime. Para 3.000, vayan poniendo. Sal 1-9. Final directo sobre 1.038, espero en corta.
2: Nadie en corta, volvemos.

0: Sí,
1: lo tengo, ¿no? Ahora sí.
0: Pero sí, sí, es correcto, le acaban de cambiar. Ya le confirmo eso.
1: Listo, radar, Smart, 3882.
0: 3882, Mike Alfa 13, en punto de espera, 12885.
1: Mike Alfa 13, 2765, gracias, buen día, 3882.
0: Buen día.
2: Kilo Julio November, cambien a código
1: 1755. 1755 kilos de
2: correcto, Ibaires 25-6, que tengamos un vuelo.
1: Ibaires 25-6.

0: tiempo final 1437.
1: Aterriza 37, viento calmo.
0: Sí.
2: Bueno, 542, de la 18 aprobado, roda más difícil.
3: 18 aprobado para tocar una hora.
2: 1 a 3. Mike Alfa 1-3, punto de espera, 12805, que tenga buenas tardes.
4: Mike Alfa 1-3,
2: buen día, gracias. Buen día. Bueno, 641, pueden continuar, Lima 31.

0: Aprobado 3790, salida vía Fostro, listo, a rodar, notifique.
1: Aprobado 3790.

0: 065 para 050.
1: La 95, libre final. Los espero sobre 1031.
0: Para el 1495 salió muy bajo.
1: Sí, sí, ahí me escuchan bien.
0: Ahora sí, 5/5.
1: Dale, te espero en corta.
0: En corta volvemos.
1: Tal Bravo Gol Romeo, vayan poniendo rumbo 330 para 3000. Perfecto, y Baires 25-6, que tengas buen vuelo. Nos vemos.
2: 24. Con el color en la posición esa se pueden ingresar, ¿no?
3: Bueno, aquí en el 24, que sí.
2: Bueno, más allá de kilos, si no me
3: avisa.
1: Detrás mismo ocupan.
4: Muy buenas, detrás vamos a mantener más detrás, 3882.

Alfa 13 y 20.09542, que tenga linda tarde. Hasta la vuelta. 437, posterior a la salida del colega por kilo, utilizó entre esa plataforma.

0: buen toma.
1: 3882, despeguen, viento calmo.
2: Y a Lima a las 7.
3: Uy, mantiene 5-3.

0: último momento.
1: 3882, despeguen, viento calmo.
2: Y a Lima a las 7.
3: ¿Cómo mantiene 5-3?
2: 3790, postro, le van a dar paso a una aerolínea.
0: Parque Superlítico, buenas tardes, llamador 3047.
2: 3047, buenas tardes, Bariloche con 360, ¿le hizo copiar?
0: Bien.
2: 3047, Aeroparque Bariloche autorizado.

0: Airbus, una aerolínea.
1: Marqués, esto por aquí, buenas tardes, Cerrador 3047.
0: 3047, buenas tardes, Bariloche con 360, ¿le hizo copiar?
1: Sí,
0: 3047, Aeroparque Bariloche autorizado. Nivel de vuelo 360 hasta Sicar, salida Palomar 9 Torul. Restricción, mantiene 050 hasta Palomar. Activa 1715. Correcto, listo, retroceso, puede ser marcha.
1: Cuando listo, nos fijamos en el 301.
2: Tal 4-2, 3000 Mooper sobre 1031 y... ...330, despeguen, viento calmo.
1: Despeguen 135, 330.
3: Final 4000, 1495.
1: Mira 1542, 8443.
2: ¿Qué tal, 4-2? Tengo un 800 ahí en corta, libres del mismo, ocupan detrás.
1: Lo ocupamos y mantenemos detrás. 1-5-4-2.
3: Final 3000, 1-4-9-5.
2: Aterriza el 9-5, viento calmo.
3: Aterrizamos.

0: Parque Torre, buenas tardes, es Marvel 3, 790, punto de espera 13.
1: ¿Qué tal, 90, mantenete 90, ya te llamó?
0: Mantenemos a 90, Marvel 3, 790.

0: 1495, chicos, a los 28 y 21-9, nos vemos.
1: 29, chao, buen turno.
0: Chao, descanso.
1: Gracias. Servicio
2: Argentino 495,
1: muy buenas tardes.
2: Buenas tardes, 1495, continúa por Alfa Lima a la 8.
1: Alfa Lima a la 8.

0: 42 le cargaron, Víctor, ¿me quieres consultar?
1: 42, tenés razón, perdón, sí.
0: Bueno, ya le confirmo movimiento.
1: Muy bien, a la espera de movimiento, Víctor Manuel.
2: Ocupa pista 113, Manuel 3790.

0: 669 a los 30 y 21-9, nos vemos.
1: 21-9, chao, lindo turno.
0: Chao, chicos, descanso.
1: Superficie muy buena, Argentina 1-6-9.
2: 1-6-6-9, buenas tardes, Alfa Lima a la 30.
1: Alfa Lima y a la 30, 1-6-9, gracias.
0: ...790, despeguen viento calmo.

0: Risen 1442, viento calmo.
1: En 131442.
2: Parque, buen día.
0: 1-5, final directo de 1-3, te espero sobre 1031.
3: Volvemos 1-5, 1031.
0: 3790 a los 34 y 25-6, nos vemos.
1: 25-6, está la vuelta, Marvel 3790.

0: 8-0 para 5-0-1. Pregunta, amigo.
1: 4-2, chicos, 21-9, saludo. 21-9, saludo, gracias. 1-4-4-2. Parque Super.
2: Bueno, 442, buenas tardes, Alfa Lima, posición 9.
1: Alfa Lima en la 9, 442.

0: Romeo Parque, Foxtrot Victor Mike, condiciones.
1: Foxtrot Victor Mike, Alfa, hasta antes de Lima y atento para continuar.
0: Mike, Alfa, hasta antes de Lima y atento para continuar.
1: Correcto.

0: Bueno, ocupa Eco y pasan a 2885.
1: Ocupamos Eco y pasamos a 2885.
0: Correcto.
2: Anda poniendo una prueba de Palomar para 3000.
1: Palomar y 3000.
2: ¿Qué tal? 39 4000 sobre 1031.
3: Argentina Foto Night 90 de pista.
2: ¿Qué tal? Ahí te llamó.
3: Okay.

0: Freco va a ser Palomar Dorbó. Sí, sí, correcto.
1: Señor Palomar Dorbó.
0: ¿No? 839, ya puede continuar libre de descenso. Te espero en corta.

0: Charlie Unifor Eco, pues continúa el libre ascenso para 210 y va a ir 25-6. Que tengas buen vuelo.
1: 210.
0: Chao, chicos.

0: Final 310.
1: Bueno. 1515, 219, chicos, hasta luego.
2: 219, hasta luego, 1515.
1: Aterriza,
0: viento calmo. Aterriza 1331, sí.
3: 515, buenas tardes. Alfa, Michael Fostro, como prefiera, posición número 2 es para ustedes.
2: ¿Podemos entrar por kilo o ir por plataforma? Tenemos un avión delante.
3: Kilo, si siempre tengo ahí un Airbus que está iniciando en la posición número 6, estimo igualmente que ya está próximo a rodar.
2: Bueno, vamos por
3: kilo. Kilo será.

0: Dando un Jetmar, un 320, libre del mismo, cruza la pista.
1: Libre del 320, que aterriza, cruza la pista Víctor May. Muchas gracias.
2: Correcto, señor.

0: 21-9, el soporte 2-0-3-1-6-2. Superficie muy buena, Semarol 3-1-6-2, estamos a
1: hasta luego.
2: Toma directo a la 42, estamos. Hasta luego, buenas tardes, muchas gracias.
1: Chao, chao. Uno ocho tres nueve, aterrizan viendo calmo.
3: Tres, Argentina, 1839.
1: ¿Qué tal, 5-3? ¿Con cuánto vienen?
4: Estos bien.
1: Sale 2-10 directo a Mooper, sobre 1031, te espero en final.
4: Final, volvemos sobre
5: 1031.
1: ¿Qué tal, 4-7? Tengo un 800 en corta, detrás del mismo ocupan.
5: Detrás del 800 en corta, ocupamos y mantenemos. Le vamos a necesitar que estoy coordinando sin mejor.
1: Te saco con rumbo de pista para 50.
5: Muchísimas gracias, 3-0-4-5.

0: Air 1732, buenas tardes, Sofía.
1: Muy buenas, 1732,
0: muy buenas, aprobado, radar notificado.

0: Frecuencia, buenas tardes.
1: Foxtrot Victor Mike, recibido, gracias. Frecuencia, buenas tardes.
0: Chao.
1: Chao.

0: El 1839 vas a mantener ahí a todo Lima porque el gol me está retrocediendo, no acato la instrucción,
1: aparte. Bueno, mantenemos bastante de Lima.
0: Vamos a ver qué hace porque ahí no, pero me parece que no, ¿eh?
1: No, aguantemos acá.
0: Gracias, perdón.
1: No, por favor.

0: 3 y 8.
1: Correcto.
2: Aeroparque Tower, Sonic 142.
1: Sonic 142, ground 121, this is my liner.
2: 121, this is my liner, Sonic 142, thank you.
0: Parte Torre Argentina, 732, buen día.
1: 1732, buenos días, Sonic 141 inmediato.
0: Bien, ma.
1: Muy bien, detrás del Embraer que está en final corto, ocupan y mantienen 1513 detrás.
0: Detrás del Embraer en final, ocupan y mantienen detrás, Argentina, 732.
1: Foxo Víctor, consulta, ¿ustedes quieren llegar hasta Bugni o pueden iniciar desde TEL?
0: Gracias, Foxo Víctor, muy amable.
1: 1753, aterrizaron minuto 56, liberando por Delta Charlie, 121 de esta vuelta.

porque una de buenas tardes, 153, van a rodar por Alfa 5 por 5.

0: dar por Alfa Kilo por su tambor. Buenas tardes, Alfa.
1: Pero sí, vamos a ver.

0: Argentina 1445, viento de los 140 grados, aterrizado 30.
1: Aterrizado 3, Argentina 1445. Bueno, llamado 3230.
0: Adelante.
1: Formación Sierra 320 a Tucumán, listo copiar, llamado 3230.
0: Y esa les pasa el permiso, atento.
1: Atento, gracias, 3230.
0: Runway 142, continue taxi Lima, position number 3.
2: Lima, position 3, runway 142.

0: Paul Romeo, muy buenas tardes. Ustedes están para un escape en la 17 Palomar, ¿correcto? Uno que ya tengo firmo el ILS. Uno 445, aterrizaron minuto 00, liberando pista 121B.
1: Liberando pista 21B, Argentina, uno... 4, 4.
0: Call 7641, line up and wait, runway 21. Runway 1-3, sorry.
1: Muy buenas tardes, dando pista activa por...
2: Como Alfa Kilo dice.
1: Alfa Kilo dice.

Fuerza Aérea 505, asciendan para Tres Medios de Moreno al momento. Correcto, Fuerza Aérea 505, y por izquierda van a continuar directo a Banar. Correcto, incrementando el ascenso, que ahora no están en el espacio aéreo controlado, así que continúen rápido para transmitir, por favor.

0: Atlanta Tango.
1: Partió Torres del Foxtrot Víctor, próxima Burning, a Bugni e incorporándonos a la espera.
0: Muy bien, Hotel Foxtrot Víctor, pueden iniciar ya desde Bugni, RNP para 23, el CUNET se mantiene 1031. Consulta, ustedes posterior a esta aproximación, ¿qué intenciones tienen?
1: No, RNP no, es por favor para...
0: Aterrizarían en San Fernando.
1: Afirmativo.
0: Bueno, recibido, autorizada labor, notifican en el hotel y descenso de discreción. Bravo Golfo Mea, autorizado su aproximación a piso 1-7 en Palomar. Le informa un tránsito que va a estar a su derecha con 3.000 pies en fuerza aérea que está procediendo a Banar.
2: Sí, va a pasar perfecto el tránsito. ¿Y siento que la presente a Palomar?
0: Correcto, de la presente Banar y autorizada la aproximación a Palomar para realizar el examen.
2: Perfecto. Banar y Palomar.
0: 1385, el viento de los 110 grados, 10 nudos, piso 13, autorizado a aterrizar.
1: Autorizado a aterrizar en piso 13, Argentina 1385.

0: 641,
1: Aero Lima 03, contact Biden, 125, smash 6. Biden, 125, go, 7641, gracias, muy amable.
0: Otra vuelta.
1: Hasta luego.
0: ¿Quién se llama Parque? Sale cortado.
2: Dale, dale, rápido,
0: sí, prosiga.
2: Correcto,
0: descenso a discreción para la aproximación en Palomar.
2: Ahí se suena.
0: A 8 millas, alcanzando 3.000 pies de
2: presión. Perfecto,

0: 1385 aterrizaron minuto 05, pueden liberar por ECO y 121B.
1: ECO y 21B, buenas tardes.
0: Y de Bravo Romeo pueden continuar la aproximación y contactan Palomar en 120 decimal 3.

0: Ford para San Fernando. Bueno, sí, porque tenemos tránsito próximo a Bugni en unos 5 minutos para llegar a Frenos también para la 12.
1: Estamos en descenso para 2000 y estamos encarando a prueba para descenso.
0: Perfecto, me notifican en el centro.
1: Vuelven a hacer para el descenso.
0: Estamos en el descenso, 0-3.

0: 405, van a realizar violencia en suelo para piso 7.
1: Sí, Fuerza Aérea 505, le informo, al momento tenemos pista anuncio 23 en San Fernando, así que continúen con 2510 y atentos para mayor atención. Perfecto, caballero, solo poseí un caso de escape en pista 23 en San Fernando. Charlie Papa Delta, muy buenas tardes. Continúen el descenso para 3031. Continúen bien reducidos para Bugmi y vayan previendo sobre Bugmi un 360, el tránsito que los precede inició en Estela hace menos de un minuto.

0: El 360 todavía tiene el está de ground con 70 nudos.
1: Paco, muy buenos días, soy el doctor Lima, entra Foxtro Papa Lima.
0: Foxtro Papa Lima, muy buenos días.
1: Foxtro Papa Lima, transferido.
0: Recibido Foxtro Papa Lima, continúan por el corredor, inicialmente hasta lateral torre, me notifican en la lateral torre.
1: Vuelvo lateral torre.

Para Charlie Delta, desde Bugni, autorizado por Andrés para B3, y no existe en el centro. Hotel Uniformite, muy buenas tardes. Recibido Hotel Uniformite, continúa en el descenso para 3000 pies sobre Comercio 1031. El tránsito que lo precede está próximo a iniciar en Bugni. Les voy a pedir a ustedes que vayan reduciendo lo más posible, así continúan para Bugni y serían así. Papa Charlie Delta, ¿cualquier última sesión? Correcto, me notifican en el...

0: Foxtrot Papa Lima pueden continuar por el corredor, me notifican lateral retiro.
1: Foxtrot Papa Lima, vuelvo lateral retiro.
0: Un 875, muy buena. Pueden continuar directo a Mooper, el descenso inicialmente para 040, tenemos tránsito de fuerza aérea aproximando para 17. Así que continúa Mooper 040 y atentos a mayor descenso. Con este 1031.
1: Mooper 40531, estamos atentos, gracias.
0: Correcto, fuerza aérea 505, pueden continuar descenso a 17.
1: Continuamos descenso, fuerza aérea 505.

0: próximo satel, el Vieta, podríamos.
1: Continúan con San Fernando, 120.05, y le consultan a ellos, ¿sí?
0: 120.05, con San Fernando, muchas gracias, muchas gracias.
1: Chao, otra vuelta. Correcto, 1875, continúa en 40, un segundo más y ya lo llamo para continuar el descenso y iniciar el descenso.
0: Muy bien, segundo
2: descenso. Parque Foxtro Papa Lima, lateral retiro.
1: Muy bien, Foxtro Papa Lima, notifican en desembocadura al refero.
2: Foxtro Papa Lima, vuelve en desembocadura al refero.
1: 1875, ahora sí, 3010, Núper, y el S-Cru para 1-3, notifican en final.
0: Thank you.

0: Informar y pueden continuar hasta el 2010. 1875, el viento en superficie de los 110 grados, 10 nudos, pista 1-3, observador 3-3.
1: Aterriza 1-3, 1875.

0: Constru Papa Lima.
1: Perfecto.
0: Correcto. Ustedes van a continuar de Quilmes, ¿correcto? Muy bien, volvemos a Quilmes.

Zimbabue 3230. Muy buenas, estábamos pendientes del permiso nosotros, 320 a Duma. A Tucumán, 320 Uganda, piso 1-3, Iván 4 grados, 5-0-16-19, código 1-5-1-0, Marro 3-2-3-0.

0: 3071, aterrizaron minuto 30, liberen por Bravo y van a continuar en esta secuencia, todo por Alfa, hasta 90 de pista nuevamente por Eco, que se ve en posición número 66.
1: Bueno, liberamos línea Bravo, Alfa, Eco, con tercera y prevemos el 16, mantenemos 3-0.

0: Parque Superficie, buenas tardes. De 6 en la 17, condiciones de retroceso, por favor.
1: De la 17 están autorizados, notifican a rodar.
0: Autorizado y volvemos para rodar unos 6 y 17.

910, copien permiso de tránsito. Navegación Aeroparque, 330 Botra, pista 13, salida La Plata 8, transición Belgrano, restricción 50 hasta La Plata, el código 1670.

Luna 646, Nuken. Con plan de vuelo, me dijeron que no tienen nada, ningún plan presentado a ustedes. Estaban en un llamadito ahí, operaciones.

0: con el...
1: Kilo Greco, muy buenas tardes. Continúa el ascenso para 050 por izquierda, Palomar Dorbo.
0: Voy a continuar el ascenso 050 y...

0: Kilo Careco. Kilo Oscar Careco. Baires 25-6, ¿cómo le?
1: Con Baires 25-6, gracias por todo, pero...
2: Parque Superficie Argentina 1676, mi saludo.
3: 2885, saludos.
2: Lima Alfa 13, 2885, 1676, saludos.

0: Marco, buenas, Sargento 1243, volando Moper
1: 1243, muy buenas, pueden continuar Moper 3010 con H1030 y autorizado Civiles Cruz.
0: ¿Qué tal, buenas? 3010 Moper, sobre 1030 y autorizado Cruz para la 1230. 1, 2, 4.
1: Correcto, vuelo en el final.
0: Estamos cortando.

0: 3230.
1: Vamos listo, retroceso 33.
0: Autorizado de la 33 alfa.
1: Aplausos, para 3, 2, 3.
0: 1646, copie en Anuque. Despegue de pista 1-3, Argentina 1-3. Aeroparque de Neuquén, nivel de vuelo 3-8, Tabodir, pista en uso 1-3, salida Palomar 9, desde el borde Palomar directo hacia Asada, restricción 50 al borde Palomar y el código 1-0-2.

copiado. Bueno, sigo acá en el sistema. Tengo salidas desde Paraná y desde Concordia hacia acá, hacia Aeroparque, pero ninguna de Aeroparque hacia los destinos. ¿Podría consultar con un plan de vuelo?

0: Tango 1-0, probada la puesta en marcha, notifica Navarrodar.
1: En el aire, minuto 4-3, Baires 25.
2: Baires 25-6, a la vuelta, gracias.
0: Precio.

0: Persona 3101, estamos recibiendo una llamada de Banar 5. ¿Una posibilidad de volar a Mujer?
1: Persona 3101, buenas tardes. Continúa la Mujer, transmitir con H1030 y autorizado a civiles.
0: Mujer 3000, 1030 y autorizado a civiles. Para que sea 3101.

0: Interrogare, Mauro 3-2-3.
1: 3-2-3-0, izquierda, Foxtrot Alfa 1-3, y 28-85, 3-2.
0: Foxtrot Alfa 1-3, 28-85, gracias, 3-2-3-0.

0: 2, 3, 0, próximo punto. 3, 2, 3, 0,
1: muy buenas tardes. Detrás del 737 en final corta van a ocupar y mantener sistema 3 de 3.

0: Marque, buenos días, Lanchile 455 en descenso, 8x050, próximo Banaro.
1: Lanchile 455, muy buenos días, pueden continuar directo a mí para experimentar a 310 y reconoce 1030, están autorizados y el extremo.
0: Directo a Muffer, 3010 el descenso, 1030 con IH y estamos autorizados ILS, Zulu, Pito 130, Aro Parque, Lanchile
1: 4. Correcto, Argentina 1243, aterrizaron minuto 49, librando 121.
2: Buenas, Alfa Kilo 17.
0: Alfa Kilo 17, gracias.

0: pista 13 autorizado a hacer.
1: Autorizado a hacer 312.
0: Tango 10 por plataforma industrial y punto de espera de Yute, siempre fuera de pista, y 2885.

0: 飞过去。
1: 飞过去，飞出去。
0: Coordinando.
1: Detrás del 320 en final corta van a ocupar y mantener el piso de la tarjeta.
0: Detrás del 320 en final, ocupar y mantener. 1, 6, 4.

0: Tango 1-0, muy buenas tardes. Y desde el 320 a su frente, cruzan pista, continúan por alfa en esta secuencia, o bien se van al punto de espera de nosotros. El Embarber 3101, aterrizaron minuto 5-4, liberando pista 121-9.
1: Liberando pista 21-9, 3-0-1.

1627, muy buenas tardes. Directo a Mooper 3010 del centro, quiero con H1030, autorizado Cielo Cruz. Lo izquierda alfa está antes de Mike. ¿Qué? 050, el viento de los 140 grados, autorizado para eso.

0: Buenas tardes, un minuto ahí les confirmo.
1: Presidente en Chile 455, continúan aproximando, pasan 140 grados, 10 minutos.
2: Continúa aproximación 1-3, en Chile 455.

0: Aeroparque Superficie, buenas tardes, latitud 1498, posición 16, condiciones de retroceso y encendido. 1498, autorizados de la 16, notifican error.
1: Autorizado, notificará para rodar, latitud 1498.

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2: 1646, en el aire, minutos 25 segundos.
3: Hasta luego, gracias. 646.
1: Vale, copiado, ni tengo alguna novedad, le está ahí. Copiado 1786, mantengan, ya les confirmo para iniciar, va a estar la inspección de pista, vale,

0: Colombia.
1: Tres, cuatro minutitos, así no están gastando combustible en su trasera, ya les comento.
0: No, perfecto, perfecto, pero era para... Superficie, buenos días, la gente 4550,
1: también. 455, buen día, su izquierda, Alfa Lima, número 4.
0: Izquierda, Alfa Lima, al 4, la gente 4.
1: Correcto.

0: De Tower 10-0 for 5 Buenos Aires.
1: Sam 8045, buenas tardes. Roll short, runway 1-2.
0: Roll short, 1-3, 9045.
1: Argentina 1627, viento de los 150 grados, 5 nudos, piso 1-3, autorizado a aterrizar.
0: Autorizados a aterrizar, Argentina 1627.
1: Tango 1-0 en el aire, minuto 00, baile 25-6, ¿cómo lo?
2: 25-6, te la vuelta, gracias.

0: Tercero en el paso y sigan al Embraer que está rodando por alfa para la 1-3 y en punto de espera 128 decimal 85.
1: Superficie, muy buenas tardes, en Marver 3634.
0: 3634, buen día, permiso de tránsito, Aeroparque Mendoza, 360, 360 Jurín, pista 1-3, salida Palomar 9, transición EPIC, restricción 50 al borde Palomar, y el código es 1737.
1: Autorizado 360 Jurín, 1-3, Palomar 9 en EPIC, 050 Palomar y 1737 el código.
0: Eso es correcto.
1: Palomar.
0: El 1786 de la número 8 están autorizados, notifican a Roberto.
2: Autorizado el retroceso y la puesta en marcha. No, ¿no? 1786 se volverá con su reserva.
0: Por bueno, bueno, es 1627, Alfa Lima número 11, con precaución de la aerolínea iniciando de la 8.
1: Alfa Lima la 11.
3: Tame 045, wind 110 degrees, 10.
1: No, Parque Torre, buenas tardes. Próximos a punto de espera de pista 1-3 en AMI.
3: 1498, buenas tardes, con cada cero libre del CAM, ocupan y mantienen número.
1: Será libre del 3 de septiembre, ocupa y mantiene pista 1-3, transición 1498.

0: 786, aeroparque.
1: Tarde recibido, mantiene fuera.
0: 1786, miren, ahí me están avisando, Delta va a ser el despegue.
2: Bueno, ¿eso es por la recorrida de pista?
0: Por la regulación también, tránsito de Seiza. Ahí vamos coordinando, les aviso si se puede adelantar.
2: Y por favor, porque este es un aviso ideal para hacer antes de tener los motores puestos en marcha, como acabamos de terminar de hacerlo. Así que bueno, aguarde 2 minutos y ya estamos para rodar.
0: Recibe.
3: Autorizado, con 4 modelos.

0: 1498 en el aire, minuto 08, Baires 2569.
1: Baires 15 decimal 6, Argentina 1498, buen turno.
2: Todo por plataforma hasta Foxtrot desde Alfa.
1: Muy bien, robamos plataforma.
2: Enfrentamos por Foxtrot y mandamos antes de Alfa, a unos 7-8.
1: Corre.
3: Superficie, buenas tardes, Argentina 1526-19 para retroceso de Fernando.
2: 1526 de la 19 están autorizados y notifican a Robert.

0: Foxtrot, ejemplo, hace 2, el 1780.
1: No llegan ahí antes de Alfa y ya les confirmo para continuar ahí con su
0: Muy bien, mantenemos antes de Alfa, quedamos antes de Alfa.

0: cruzando 4-5 para 2-5.
1: Preco, muy buenas tardes. Continúa en Etel, descenso a discreción en Conecto 1030, cruzado RNT para 2-3.
0: Muy bien, descenso a discreción a 2-3, RNT a 2-3.

0: Bravo Yankee Mike, Aeroparque. Aeroparque Concordia con 90090 hasta Gualeguaychú, pista 1-3. La salida estandarizada, Landa 4 Bravo. Restricción 56 a 19 y el código 1635.
1: Cambio por eco, contactan San Fernando 120.
0: Panzer 20, pasa la vuelta.

786, continúen Alfa 13-2885, hasta luego. Continuamos Alfa 13-2885. Correcto.

0: Fuerza Aérea 505, muy buenos días nuevamente. Pueden continuar el ascenso para 3010, directo a Trini.
1: Fuerza Aérea 505.
0: Correcto.

0: 1786, muy buenas tardes. Lo voy a hacer mantener afuera unos minutitos, pero ya ni 25 estar en el aire.
1: Copiado, bueno, hacemos un punto de espera, tenemos que un punto en el aire y se adelanta a la altura.
0: Correcto, tipo la regulación de resistencia que estamos manteniendo.

0: Feria 505, contacta Ambaires en 125 kilómetros.
1: Parque muy bueno, Sargentino 261.
0: 1261, Mooper 3010, con este 1030, autorizado que lo cruce.
1: ¿3010, Mooper, me repetiste con este?
0: Con este 1030, necesitan 5.000
1: kilómetros. 1030, 5 afinados, volvemos, 1261.
2: Torre por Alfa Foxtrot y notifico liberando.
1: Parco 1884, muy bueno.
2: Buenas, 1884. ¿Le llevo el permiso de tránsito por data?
1: Sí, lo aceptamos, pero lo rebotó, te lo revisó.
2: Dale, copiado Aeroparque Ushuaia, 380 Tandil, pista 13 La Plata, 8 Belgrano, 50 La Plata, 1515.
1: Y esto por ahora.

0: Golpe de clima, muy buenas tardes. Pueden continuar el descenso para Troa, directo a Ubni.
1: Muy bien, la prueba de Ubni para Troa.
0: Directo, vamos coordinando una visual. 1786, viento de los 100 grados, 5 nudos, pista 1-3, autorizado para llegar.

0: 25-6,
1: Aires, Argentina 1786. Chao, buenas tardes.
0: Golfstream Lima, pueden continuar, Estel, descenso para 2010, inicien RNT para 2013, necesitan el
1: Estel. Bueno, Estel 2000 entonces, ya autorizada la próxima.

0: 313, Argentina 1600.
1: Parque 1380, ya 1-3, salida Palomar 9 Torul, restricción 50 al borde de Palomar, el código 1-5-3.
0: Bueno, 380 SICAR, Palomar 9 Torul, 50 al Palomar, 1-5-3-6, el 1-6-8-0.
1: Correcto. Están a...

Víctor Orlando, 23, perfecto. 5 Alfa 1, 3 y 28, 85, 0. Alfa, ponte, perdón, 3, 1, 2, 3, 5, 3, 4.

0: Aeroparque Superficie, muy buenas tardes, aquí es Fox y Uniform Charlie.
1: Fox y Uniform Charlie, Aeroparque.
0: Muy buenas tardes, me acuerdo de la posición 39 Alfa, comenzaremos el rodaje con potencia, comenzaremos una prueba.
1: Yo hago este prueba de motor en la 39 Alfa, notifique en el show.
0: Parque Superficie, notificamos en el show.

0: 4, buenas tardes. Permiso de tránsito, aeroparque a Galeao, 350, 350 a favor. Pista 13, salida 28, restricción 50, radial 005 de Borda Plata. El código es 05452.
1: Autorizado a Galeao, 350 a favor, pista 13, 8, restricción 050 al radial 005 de La Plata, respondemos 0545.

0: Sierra Mike, Lima Foxtrot, contact San Fernando, 1-2-0-0-5.
1: 2-0-0-5, Mike.

0: 10 Urbanete 1030, están autorizados RNT para pistas.
1: Parque, buenas tardes, 1749, el descenso para sus cuentas.
0: 1749, muy buenas tardes. Pueden volar directo a Mupa, reciben para 3010 sobre Conoche 1030. Están autorizados y el SCRU para Mupa.
1: Bueno, saludo 1-3, 3010, 1030, izquierda van a Mupa, 1749.
0: Correcto. Tres, seis, tres, cuatro, en el aire, minuto 37, contactan Baires 25 segundos.
2: 25 segundos, saludos, Mauro 34.

0: Parque próximo al Cere, Bravo Romeo Delta, alcanza con Zanfer.
1: Bravo Romeo Delta, Zanfer 120-05.
0: Con Zanfer en 20-05, muchas gracias, buen turno.

0: 3182, aterrizaron minuto 4-3, liberando piso, vuelta.
1: Delta 219, 3182, tarde, gracias. Sí, buenas tardes, malo, 3182, por Delta.
2: 3182, buen día, Alfa Lima número 10.
1: Alfa Lima, a la 10, 3182, gracias.
0: Para 3.10 sobre Genesis 1030 y el ETC.
1: ¿Punto?
0: 3.000 pies directo a Mupper.

Echo, check your mic, nobody gets. Por India, mantienen el punto de espera de India siempre fuera de pista, I-2885.

0: Muy buenas tardes. Pueden continuar de la presente directo para 3.000 pies sobre con este 1030. El tránsito que los precede está próximo a Mupper, con ground de 260 nudos.
1: Copiado, vamos para 3.000 sobre 1030 Mupper y copiado el tránsito que tenemos adelante.
0: Perfecto, notifican el final.
1: Final luego.
0: El 1749 aterrizaron minuto 48, liberando pista 121.9.
2: Liberando pista 21-9, 1-7-4-9.
0: Buenas tardes, Alfa, hasta antes de Kilo.

0: informar en punto de espera de Madrid.
1: Salvador 3 171
0: 3171, ¿qué tal? Buen día, ¿tienen el permiso copiado?
1: Negativo, tengo permiso de tránsito con Jennifer copiado.
0: De Aeroparque Neuquén 3603, está Chicaro, está 13, Palomar 9 Torun, restricción 50 al borde Palomar 1547.
1: Salvador 3171, estamos autorizados a Aeroparque Neuquén 3603, Chicar, piso 13, Palomar 9 Torun, la salida, mantenemos 50 al Palomar, respondemos 1547.

0: Perú 380, el viento de los 090 grados 10%.
1: Repite el viento, por favor.
0: 090 grados 10. Víctor Charlie, Oscar Tango, ¿está en frecuencia? Muy buenas tardes, yo voy a pedir primero que nada que cambie un código a 1555 y después continúan el ascenso para 3010 y vayan prendiendo trimming y un rumbo 280.
2: Zero,
0: buenas tardes, Sierra Approach, Kyle Zulu, Runway 1-6, 1-8, 1-0, 3-0.
2: Thanks, UAE clear the approach, Kyle Zulu, 1-3, 10-8, 1-0, 3-0.
0: That's right.
3: Que superficie del mayor prefecto 1-4. Buena 33, Bravo, y para 33.
4: Autorizado 233, Bravo, notifica Narrador.
3: Aprobado la prefecto, vamos a cerrar 3-8-9.
0: Charlie Oscar Tango, contacta a Mayre 125. Correcto. Toquen en el corto de 1-3, van a obtener 1-3 de esta. ¿Ustedes están en condiciones de un inmediato?
5: Muy buenas tardes nuevamente, la Chile 454, posición Juan Armoy sin encendido.
0: ¿Salgo?
5: Autorizado Armoy sin encendido, la Chile 454.

0: Perú 2380, aterrizaron minuto 5-3. ¿Llegan a liberar vía Charlie?
1: Vía Charlie liberamos, 2380.
0: Liberan vía Charlie, contactan superficie 121 de hasta la vuelta.
1: Servicio de

0: Bravo Yankee Mike, el viento de los 080 grados, 5 nudos, pista 1-3 cruzado para entrar.
1: Liberando
0: aquí hoy. 0-2-3-8-0, buen día. A su izquierda por Alfa y mantienen antes de Lima. Alfa antes de Lima.
1: Izquierda por Alfa y antes de Lima. Número 2-3-8.

0: Bravo Yankee Mike, el viento de los 080 grados, 5 nudos, pista 1-3 o 3 a 2.
1: Liberando aquí Gavilla
0: Charlie. 0380, buen día. A su izquierda por Alfa y mantienen antes de Lima. Alfa antes de Lima.
1: Izquierda por Alfa y antes de Lima. Número 2380.
0: Chile Azul en Quebec, el viento de los 090 grados, 5 nudos, 2 a 3.
1: Autorizado a aterrizar en 1-3 en India, Juliet Kilo.
0: Kilo, disculpe.

0: Yankee Mike en el aire, minuto 5-5. Van a contactar a Baires en 25-6. Un golo. 25-6 con Baires. Chau, chau. Tres minutos directo, boom.
1: Perú 380, corresponde en Lima, ya les confirmo el ingreso a plataforma, primera posición, número 5. Número 8 de

0: 490, buenas tardes.
1: De la 21, posición de red.
0: 490.
1: Autorizado por la rueda, 490.
2: Parque Argentino 2733, vamos a ver.
1: 1733, muy buenas tardes. Continúan directo, Mooper. Inicialmente el descenso para 040 sobre con este.
2: Muy bien, Mooper, 340 inicial y buenas, salió 8 borrado.
1: Correcto, notifica en el final y atentos a más horas.
2: Muy bien, pero ¿me podrían confirmar con este?
1: Con este 1033.
2: 1033.

0: 2000, gracias.
1: Gaby, ahí está. Me dijeron 2000 para básica de 23, descendí ahora 1030.
0: 2000 para base 23 sobre 1030, Charlie.

0: Superficie, muy buenas tardes, tiene unos 728.
1: Buenas tardes,
0: ¿cómo tienes? Sí, ya tenemos copiado, caballero, estamos en la oficina de retroceso y copiado en la 9.
1: Aprobado de la 9, pista 1300.
0: No, no problema, gracias.
2: Muy buenas tardes, para simuladas en 23, ¿correcto? Muy bien, caballero. El ascenso 2000 pies a las 5 millas viran por derecha para Banar, y ya les confirmo, mayor.
0: Para 5 millas viramos derecha a Banar, y si a ustedes les 2000, no queremos molestar.
2: Excelente, con 2000 me serviría muchísimo más. 2000 Banar tienen reautorizado 1030.
0: 2000 Banar sobre...
2: Ecowhisky, Sanfer Torre 2005, que tenga buen arribo, Gaby.
3: Dale, gracias, amigo, armate al almuerzo.
2: Gracias. 3-3, muy bien, tienen autorizado continuar el descenso, según carta final notificada. Correcto.
4: Parque Torre, buenos días, en barra 3814, punto de espera 13, lista la serie.
2: 3814, muy buenas tardes, ocupan, mantienen pista 13.
4: Ocupa, mantiene, caballero 13, 3814.
2: Dame el giro, on the ground, minute 01, vacating Delta, and contact ground 121, decimal Niner.
1: A rodar por el Alfa, dividiendo por Delta, a 1-3 y 28-85, vos por ahí. Por Alfa, le tengo 4-3-3 y 28-85. Ground 10, 8-0 y 0, línea de Alfa. Dame giro y giro. Buenas tardes, taxi vaya Alfa, Mike, stand 3. Taxi vaya Alfa, Mike, stand 3, 7-0 y 0.
0: Parque Argentina 1-3-5-6, estamos en la... 24, listo.
1: Muy buena. Bueno, aprobado de la 24.
0: Aprobado 24, bueno. 1-3-5-6, bueno.
2: En Marbar 3814, el viento 100 grados, autorizados a despegar pista 13.
4: Autorizado a despegar pista 13, Marbar 3814, gracias.
0: Salía 1.
2: Cuatro, muy buenas tardes, con cabecera libre, ocupa, mantiene.
0: Ocupar y mantener pista 1-3, Brasil 4-5-4.
2: Alfa Quebec, muy buenas tardes. Directo Eptel, descenso a 2000 pies, el QNH 1030, transición 4-0. Pero para información, a la 1 de su posición, ahora tránsito con 2000 pies saliendo ahí del CTR de Aeroparque, no está en comunicación con nosotros, es un 150 y está con 2000 ya próximo en el arco del CTR afuera.
0: Bueno, detrás del Embraer, entonces le hacemos el paso a los colegas, 1-7-2-8.
5: 1-8-8-4.
1: 1-8-8-4, buena.
5: Bueno, para que estamos en el sitio, para Pucho, que estamos aquí.
2: Como al río.
0: Atento, atento al tránsito y estamos chequeando, ¿podemos proceder a Bugni o necesitan que hagamos un 360 o...?
2: No, no. Le voy a pedir Banar Bugni, van a ir turno 2, el precedente es un mismo tipo de aeronave, es un 90 Lima que está iniciando ahora en Bugni.

0: Aeroparque, buenas tardes, Argentina 1452.
1: 1-4-1, buenas. Ah, La Rioja, ¿cómo?
0: Adelante, copia.
1: Autorizado 340 Rosario, 84 Bravo, Martín 0506-19-1541.
0: De Aeroparque a La Rioja, vía ruta plan 340 Rosario, Autobo 4 Bravo, no salida 506-19-1541.
2: Para 3000 piezas, si puedes tener separación por eso, por las dudas.

0: directo a Mooper, 4.000 pies, 1.030. 4.000 sobre 1.030, tengo tránsito con 3.000 ahí en Banar.
1: Señor. 3 en final, Argentina 1733.
0: 1733, recibido, continúa y ya les confirmo libre. Del Chile 454, autorizados a despegar pista 1-3, el viento de los 110.5. 3814 en el aire, minuto 02, Baires 25-6.
2: 1-3, 28-85-1-3-5-6.
0: Recibido, continúan a 2000, San Fernando Torre, U-05.
1: 20-05 con San Fernando, disparado a mí.
0: Correcto. 733, el viento 100 grados, 6 nudos. Continúen, ya les confirmo libre.
1: Bueno, quedamos atentos.

0: 733 autorizado a aterrizar 1-3.
1: 1-3 somos.
2: Parque, buenas tardes, el argentino 1490.
0: 1490, muy buenas tardes, a la vista Embraer 190 en final corta.
2: Afirma.
0: Muy bien, detrás del mismo Cupa mantienen detrás, pista 1-3.
2: Detrás ocupamos, no tenemos detrás.

0: 454 en el aire, minuto 06, Baires 125, decimal 6, buen vuelo.
1: Baires 156, la Chile 454, gracias, muy buen día, adiós.
0: 1733-08, el arribo, Delta 219, agradecido.
2: Delta 219, saludos, gracias.

0: superficie non c'è nessuno per il fronte.
1: O según carta final 5 millas notifica. O 490 autorizados a despegar pista 13, el viento de los 100 grados 5. Bueno. Testículo.

Si le tienen autorizado RNP para pista 2-3, Eptel 2000 pies notifica.

0: Julio Chile, solo para información, tránsito por debajo, está yendo por el corredor visual 2, es un Cirrus 22, no está en frecuencia. Correcto.
1: Gracias, por favor.
0: No hay por qué. Muy buenas tardes, 1675. Muy bien, 3000 pies a Mooper. Tienen autorizado aproximación visual 1030-1030. Pasado Fernando, pueden continuar el descenso libre. Tienen autorizado la aproximación visual.
1: 3000 pies Mooper, 1030, pasado Fernando, vamos solo.
0: Correcto. Ahora en Mooper, tránsito precedente es un Embraer 190. Notifiquen a la vista.
2: No, 19:40 en el aire.
3: Pero impecable esta agencia.
0: Argentina 1490-09, Baires 1256, que tengan buen vuelo.
4: 25-6-1490.
0: 1728, autorizados a despegar pista 13, el viento 080 grados 7 nudos.
3: Despegamos 13, 1713.
0: Muy buenas tardes, cabecera libre, ocupan, mantienen piso 1-3.
5: Sí, ocupan, mantienen piso 1-3.

0: A la una de su posición con muy altos ustedes. Mantengan a Banarmas, descendan para 50 y más cerquita les indico el tránsito a ver si los puedo cortar a Mupa. Perfecto. 1728 en el aire, minuto 12, Baires 125, decimal 6, que tengan buen vuelo.
1: 25-6 con Baires, chao, hasta la vuelta.
0: Argentina es 1356, autorizados a despegar pista 13 hasta 3000 pies y el viento 100 grados 5.
1: Despegamos 3000 pies, 135.
2: Juliet, el final de.
0: Juliet, San Fernando Torre, 2005.
3: 4 misas en final, Argentina 1413.
0: 1413, recibido, continúen. Viento 095, ya les confirmo libre, el precedente en carrera.
3: Continúen 1413.

0: Los 643 pueden continuar para Muper 3010 y el SZULU desde Muper 1030.
1: Muper 3000 y SZULU de Muper 1030.
0: Pero no es 713.

0: 0, rumbo de pista 2000 pies, a las 8 millas ascienden para 3000 y a Trini. En Trini en condiciones de iniciar notifica.
1: Bueno, hasta las 8 millas 2000, después ascendemos.
0: 1413-16 el arribo, Delta continúan rodando hasta Alfa 21-9.
2: Alfa 21-9,
0: Argentinas 1884, el viento 090 grados, 5 nudos, pista 13 autorizados a despegar.
3: 013-1884.
0: Ajustes, son turno 3 sin demora, notifican 5 en final.
2: Bueno, okay.
0: Argentinas 1675, el viento 090 grados, 5 nudos a 1-3.
4: Autorizado aterrizar el 1-3 a 1-6.
5: 0-2, muy buena, ¿para qué hora?
6: Víctor, copiado, 50, estamos estimando la vida.
5: Muy bien, gestionen los ambos.
6: Víctor, radares 1-3, 1-7-1.
5: 7-1, Foster, Alfa, hasta 90, 1-3 y 28-85, vámonos.
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0: que es 125 decimal 6. Que tengan muy buen vuelo.
1: Aérea, gracias, 1884.
2: 3, asiento para 3000.
0: Juliet, muy bien. Alcanzado training, tienen autorizado la ILS para pista 051030, el ajuste continúa.
2: 9030, alcanzado training, iniciamos el de pista 05 y habíamos.
0: Ningún problema.
2: Cortar.
0: No hay problema.
3: Aeroparque Torre, Fuerza Uruguaya 01, muy buenas tardes.
0: Fuerza Uruguaya 01, muy buenas tardes, 70, ¿correcto? Sobre Trini.
3: Afirma, Uruguaya 01.
0: Muy bien, continúen para 50 Pro Abanar. Están turno 4 detrás de un 800 que está ahora próximo a establecerse en el localizador.
3: Terminamos Pro Abanar, 4 Uruguaya 01.
0: 1675, el arribo, minuto 19, Bravo o Alfa, 219 se comunica.
2: Bravo y 219, buen turno, gracias por estar.

0: Sábado 01.
1: ¿Quieren proceder visual detrás del mismo o prefieren llegar a Banar e iniciar el procedimiento?
0: Detrás del mismo.
1: Recibido, continúan el descenso a 3.000 pies sobre 1.030, autorizados a aproximación visual, guardan propia separación del precedente, notifican 5 en final.
0: Continuamos a 0.030, 10 y detrás del mismo, Fader 01.
1: Correcto, hasta pasar el bor Fernando 3.000 como mínimo, posterior libre el descenso.
2: 0.5076
1: del 9, respondemos 1.0.0, Marwer 1.0.0.0.
2: Correcto.
1: Autorizados a aterrizar pista 1.3, el viento 0.5 nudos.
2: Aterriza 1.3, Argentina 1.6.4.3.

0: Juliet, Juliet, con 2500 notifiquen. Bueno, ojo ahí que se quedan afuera del espacio aéreo controlado, ¿sí? Notifícame en SOPEP que estás próximo ya, es justo en la ruta 8, en la vieja ruta 8.
1: Ok, SOPEP.
0: Muy bien. Con los espero.

0: 1-3-1, 1-6-4-3, 1-5-4-3.
1: 1-5-4-3, recibido. Continúen la aproximación 5 en final, notifiquen el precedente. Está todavía en final corta, está a una milla. Sí, señor.
2: 1-8-7-7, buenas tardes para el cero, volando a Banar.
1: Buenas tardes, el Argentina me dijo 1-8-7-7. ¿Tienen a la vista un... en el localizador, ese le confirmo tipo de aeronave, que no lo puedo identificar. Fuerza del Uruguay, a tipo de aeronave, un caza, ¿no?
3: Un Embraer 120.
1: Perdón, un Embraer 120. 1877, ¿tienen a la vista un Embraer 120, 3500 pies en el localizador?
2: Sí, claro.
1: Muy bien, ¿tienen autorizado visual detrás del mismo, si no tienen que llegar a Banar? Descienden hasta 3.000 pies, pasado Fernando, continúa en el descenso, 1.030. Autorizado su aproximación visual.
2: Muy bien, sobre 30, Mooper, 3.000, posterior aproximación visual.
1: Correcto. 3171, muy buenas tardes. Mantengan fuera de pista, ya les confirmó. Vamos gestionando.
0: 5-0-76-19-1-6-5-4-3.
1: Bueno, 5-4-3, lo tengo, les confirmo libre.
0: Pero, ah.

0: 1643, el arribo 24, liberando por, ¿será? 21-9.
1: Bravo, 21-9, gracias. Mira, 1643.
0: 3171, prepara, no estándar, Quilmes Torul 50. Nada, avisa 3171, 37800 en final.
2: A la vista.
0: Detrás del mismo Cupa mantienen detrás pista 1-3. Argentina 1543, autorizados a aterrizar, pista 1-3, el viento 080 grados 6 nudos.
1: Autorizado a aterrizar 1-3, 1543.
3: 1-3, primero por Bravo.
2: Tarde, hilo a la 15.
1: Hilo a la 15, gracias.

0: Ricardo, buenas tardes, aquí una 781, estamos cruzando 90 para la Muper.
1: Muy buenas tardes, 1781, continúen 3000 pies a Muper y el SSU 13 de Muper, 1030, notifican 5 en final, son turno 4 sin demora.
0: Muy bien, 3000 Muper, 1030, volvemos 5 en final y ¿nos podemos liberar la velocidad?
1: Sí, no había problema, no tiene problema, no tiene restricción de velocidad, el precedente ya está en el localizador.
0: Recibido, aquí 1781.
2: Aeromarca, Sahar 0153.
1: Pop 219, activando a favor lo máximo posible.
0: Bravo, Uruguay.
1: Hasta luego, muchas gracias.
2: Aeromarca, Fuerza Uruguay 0150.
1: Muy bien, a la vista, continúe y ya les confirmo el libre.
2: Continuamos, Sahar 01.
1: Gracias, señor.
3: Por bravo,
0: 1, 5, 4, 3, 1, 7. Pues, una forma. 5, 4, 3.

0: 1850, muy buenas tardes. Tránsito en final, en Brenta que está en final. Detrás del mismo ocupa mantiene entre las pistas 1-3. El viento 5-9.
1: 07, hemos autorizado a aterrizar en pista 1-3, fuerza uruguaya 0-1.

0: 1877. Ya te tengo la vista. Continúa en final, voy a anteceder una salida a ustedes que ya lo estoy preparando para un inmediato, ¿sí?
1: Okay.

0: Charlie Juliet, Juliet, muy bien caballero, le voy a pedir 2000 pies ganar por el momento.
1: 2000 y ganar y el último.
0: No es molestia, señor. Portería uruguaya, primera a su derecha, Juliet 21-9, el arribo 2-9.
2: Primera derecha, Juliet 21-9. A ver si votó fuerte el uruguayo, creo.

0: 1877, pista libre, autorizados a aterrizar 1-3, el viento 070 grados 5 nudos.
1: Aterrizamos en 1-3, 1-877.
2: Parque nave 505, buenas tardes.
0: 505, muy buenas tardes, Banar 50 y LS Sul 1-3, 1-0-3-0, turno 3 sin demora, notifican 5 en final.
2: Banar, Sul de pista 1-3, vuelvo a la de 505.

0: Oye, Juliet, ¿podés mantener un arco de Sanfer de 7 millas? ¿Te es cómodo para navegar como para llegar a Trini? Así no te metes adentro de Sanfer con 2000.
1: Ningún problema, señor. Mantenemos 7 y vamos a ir buscando a Trini.
0: Muy bien, entonces arco de 7 y van buscando a Trini por ahora con 2000. Tengo tránsito iniciando aproximación.
1: Ningún problema.
0: 1877-31 el arribo, 219, gracias.
2: 219,
0: chau. 1850, autorizados a despegar pista 13, el viento 080 grados, 5 nudos.
3: Despega de pista 13.
2: Adelante de Quirón.
0: Mike Yankee, muy buenas tardes, vienen para Parque, ¿correcto?
4: Correcto.
0: Muy bien, caballero. Le voy a pedir ascenso a 3.000 pies en el rumbo, alcanzado 3.000, prueba Banat y ya estoy con ustedes.
4: Bueno, para 3.000, con 3.000 vamos para Banat.
0: Correcto, señor.
4: ¿Para alguna temporada?

0: Los Mike Yankee pueden realizar arco de 7 mil para establecerse en el localizador posterior.
1: Sí, podemos virar por derecha. Arco de 7.
0: ¿Por derecha? No, te pido por izquierda. Así vas al localizador, tengo, estarías turno 3, detrás del 37-700.
1: Un segundo.
0: 781, autorizado aterrizar pista 1-3, el viento 070 grados 5 nudos.
1: Autorizado aterrizar 1-3, Argentina 1-7-8-1.
0: Bueno, no, entonces con Heim no puedo. Hagamos una cosa, pongamos 3.000 pies, prueba a banar y ya te confirmo para cortar.
1: Dale, gracias, vamos a banar 3.000 pies con el Kilo Machaki.
2: Estamos con Bayer, el 1850.

0: 1877 por Lima la 29.
1: Baja la 29, 1877.
2: Aeroparque Argentina 1452.
0: 1452,
2: bueno. Bueno, señor, de la 13 estamos en condiciones de retroceso de 4 partes.
0: Aprobado.
2: Autorizado, seguro 452.

0: Juliet, ¿que necesitas iniciar con 3.000 o con 2.000?
1: No, mantenemos 2.000, señor, no hay ningún problema.
0: Bueno, perfecto. Trin, tienen autorizado ILS Zulu 05 y SOPEP notifica.
1: Zulu 05, Trin y...
0: Coli 121, decimal 9.
2: Liberando Argentina 181, gracias a tu mamá.
0: Chau.
2: 1781, decimal. Alfa de Mike 181. Parque, muy buenas tardes.
0: Muy bien, Charlie Unifor Eco, mantienen 2.000 pies, tránsito volando a Fernando ahora, lo tienen a las 11 de su posición, 3 millas, 3.000 pies.

0: La de 505 autorizados a aterrizar, pista 13, el viento 100 grados 5 nudos.
1: Autorizado el aterrizaje en 13, la de 505.
0: Charlie Uniform Echo, 6 millas, ¿no? Kilo Mike Yankee, distancia de Fernando. Eco con, perdón, para 5-0, al alcanzar 3.000 miran por derecha al Dorbo.
2: 5-0 y alcanzar 3.000 por derecha al Dorbo.
0: Correcto, señor.

0: 788.
1: Por Mike Alfa, está 91-3 y 28-85, buen vuelo.
0: Mike Alfa, 90 y 28-85, torre. Partido 188.
2: Bien, y por Eco, por derecha el Dorbo, pueden continuar y va.
3: Estamos por derecha el Dorbo y va a ir 5-6, gracias.
2: Juliet, Juliet, con San Fernando Torre, 20-05.
3: 05, gracias por todos.
2: ¿Este es el último o hay uno más?
3: No, este es el último. Gracias.
2: Recibido.
3: Ahora parte el 1452 en contra.
4: 1452
3: Lima Alfa 913, 2885 en el punto de espera. Chao, gracias.
2: No sé si le había pasado 1030.
0: Muy bien, pasa el colegio y vamos a la tele, pero vamos a hacer una hora.

0: 680, buenas tardes. Tardecina 26, sería vuestra máquina, pues un motor, después, soy un puso.
1: Charlie Bravo y 21-9 se comunican por Bravo y pasamos a 21-9 una vez en calle de rodaje, la de 505-22.
2: Excelente.
1: Muy buenas tardes. En la vista final, Citation Mustang.
3: Nervio.
1: Bueno, atento, fuera de pista un segundito y cuando lo tengo más cerquita se los vuelvo a mostrar.
3: Recibido, mantiene fuera, Argentina 788.
1: Con su... ¿Está para inmediato? ¿Si le apago ahora?
3: Sí, afirmativo.
1: Muy bien, tienen autorizado ocupar despegar, sin demora, por favor, tránsito ahora estaría próximo Oscar Papá. Alex Oscar Papá, viento, 090 grados, 59.
3: Recibido, ocupe despegar.
1: Gracias, señor. Kilo, Mike Yankee, ahora te tengo a la vista, continúa, ya te confirmo pista libre, el precedente está ocupando para Rolling.
3: Recibido, continúa aproximación el Kilo, Mike Yankee.
1: Gracias.

0: pista Mustang en final, Citation Mustang en final cortita, el toque. Ocupa, mantienen detrás pista 1-3. Siete, 8-8 en el aire, minuto 4-2, Baires 1-2-5-6, que tengan buen vuelo.
1: 25-6 con Baires Argentino 1-7-8-8, gracias, chau.

0: Juliet, el Tima Yankee.
1: Toma Yankee, por Juliet 21943 de la Río.
0: Juliet y Super, el Tima Yankee.

quiero mostrar que tuvo la posición de preposición.

0: Aeroparque Sucre 1482.
1: Padre 25-6, hasta la vuelta.
0: Para retroceder se puede chapar.
2: Bueno, ya tengo un visitante que está para el
0: 1482.

0: Whisky India Oscar, muy buenas tardes. Continúen para 3000 pies Trini, autorizados desde Trini. ILS pista 051030. Eso es correcto.
1: O 680, listo, rodar para aquí.
2: 680, van a rodar vía Lima, le siguen el paso al revolcado que está liberando por ECO, Alfa 13 y 2885, buen vuelo.
1: Lima, hacemos el paso al remolcado por ECO, Alfa 13 y 2885, gracias, 680.
2: A su derecha, Alfa Kilo la 24. Marvel 3062, parque. Bueno, ahí les libera el 800 detrás, inician.

0: si puede hacer hacia atrás hasta el lateral de la 12, así luego liberan por Lima.
1: Recibido. Posterior al 800 que lo vemos saliendo. Retro 150 marcha, lateral la 12 para salir por Lima.
0: No. Por kilo y van a mantener lateral 16 y le van a ceder el paso a un Airbus 320 que está iniciando de la 10 y una vez que quede libre se ingresará a la 24.

Tierra 142. Decido, entonces puesta marcha aprobada y estamos en libre en Lima, así que puedo ver con el 142. Muchas gracias. Barca Argentina 2, costero, 14 de la división.

0: Confirma de Mauro 3997.
1: 3999, pista 13, el viento 100 grados, 5 nudos.
0: Aterrizamos pista 13.

0: Santa Ana 2005.
1: Aeroparque Controla, muchas buenas tardes, this is TAN 8044.
0: TAN 8044, good afternoon. Are you able to fly direct to Mupar or do you prefer commands to from Banar?
1: Fly direct to Mupar, we prefer. Thank you.
0: TAM 8044, continue direct to Mupar, descend to 3000 feet over 1030, transition level 40, clear El Zulu, report final out on final. Mupar, descend to 3000 feet, 1030.
1: To 3,000 feet, clear to ILS, runway 13 Zulu, runway 13, TAN 8044.
0: That is correct. Report from final on final, please.
1: Report on final, TAN 8044.
2: Okay, muy buenas tardes. 3021.
0: 3021, muy buenas tardes. Continúen a 50, Banar por el momento precedente, 320, bloquea, perdón, un 320 Neo bloqueando Banar.
2: Bueno, 50 Banar por ahora.
0: Me repetís, no te copia.
2: Lima Alfa 1-3, 2865 en la torre, gracias, buen turno, Marvel.
0: Mupar y con el pie turno 2 sin demora, Teneo.
2: Mupar sobre 1030, 3, Teneo, Marvel 3-0.
0: Correcto.
2: Torre, buenas tardes, Argentina 1680.
0: 1-680, muy buenas tardes, tienen a la vista, 320 en corta, al toque.
2: Afirmo.
0: Detrás del mismo ocupa, mantienen detrás, pista 1-3.
2: Detrás del 320, ocupa 1-3 y mantiene detrás, 1-680.

0: Aprobado, fíjate, Andrés.
1: Por delta 29, la vuelta.

0: Pista 1-3, el viento a 100 grados 5.
1: Rodamos hasta antes de Caso Rangel Lima.

0: se casi el baje eco y corre uno de los últimos de su tipo para que... Aeroparque Torre, buenas tardes nuevamente, Marvel 3997, casi 7.
1: 3997, autorizados cruzar pista Eco Juliet. Posterior Juliet, continúan por izquierda, posición 49 en esta frecuencia.
0: Eco Juliet, posición 49, mantenemos frecuencia Marvel 3997.
1: 1680, en el aire, minuto 56, Baires 1256.
0: 56, 1680, adiós.
1: Chau.

0: ¿Qué torre? Muy buenas, paro el 3062, próximo al punto de cero. En condiciones.
1: 3062, muy buenas tardes. ¿Está para sin demora?
0: Para inmediato, señor.
1: Muy bien, caballero, ocupan, despegan, pista 1-3, el viento 090 grados, 5 nudos.
0: Ocupa pista 1-3 y despega, Marbar 3062, gracias.
1: También 044, I have you inside, continue approach, I will complete vacated.
2: Ok, report stabilized, ILS Zulu, runway 1-3, continue approach, we will report vacated, 7-8-0-4.
1: Thank you very much, sir.

0: Dispatch Argentino 1779.
1: 1779, muy buenas tardes. ¿Les queda cómodo proceder directo a Mupper?
0: Sí, estamos reducidos.
1: Muy bien, entonces, así no lo demoramos más. Directo a Mupper, descenso 3000 pies, 1030, transición 40, notifican 5 final. Tienen autorizado la carta desde Mupper.
0: Bueno, recibido. Para 3000.
1: Este establecido es en el localizador, es un 320.
0: Ah, bueno, recibido.

0: 482, buenas tardes.
1: 482, muy buenas tardes, mantengan fuera de pista y estoy con ustedes. Mateo, 44, clear to land, runway 13, wind 090 degrees, 5 knots.
0: Clear to land, 14, thank you.
1: 1482, la vista, 320 Neo en final.
0: Afirma, 1482.
1: Muy bien, detrás del mismo ocupa, mantienen detrás, pista 1-3.
0: Detrás del 320 ocupamos y mantenemos detrás, pista 1-3, 1-4-8-2.
1: 3-0-6-2, en el aire, minuto 5-9, Baires, 1-2-5, decimal 6.
0: 35-6, compadre, gracias, buen turno, para el 3-8, 3-0-6-2, pronto.

0: Cerrar en 1466.
1: Uno tres y 25,
0: bomba. 1-3 y 20-35, hasta luego, gracias, buenas tardes.

0: 50, Kilo Alfa, hasta 90 de 1-13-22-65. Bueno, bueno.
1: Tengo final 3021.
2: 3021, el viento, 080 grados, 5 nudos, autorizados a aterrizar, pista 1-3.
1: Autorizados a aterrizar 1-3, 3021.

0: 1482, en el aire, minuto 03, Baires 126, buen vuelo.
1: 25-6, 1482, chau.
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0: 1466. ¿Tienen a la vista 37-800 Sentinel?
1: Sí, lo tenemos a la vista.
0: Detrás del mismo Copa mantienen detrás, pista 1-3.
1: Detrás del 800, vamos, mantenemos
0: 1779 autorizados a aterrizar, pista 1-3, calmo el viento. Tendencia desde los 050 hasta los 1-0-0, 4 nudos.
2: Recibido 1779 autorizado a aterrizar, pista 1-3.

0: 5-0, punto de espera.
1: Pero muy buenas tardes, queda en turno 1, ¿correcto?
0: Afirma.
1: Muy bien, caballero, cabecera libre, ocupa, mantiene en pistón 3.
0: Vale, con cabecera libre, ocupa, mantiene.
1: Argentina es 1466, autorizados a despegar 1-3, el viento 070 grados, 5 nudos.
2: Prosiga. Prosiga, manténmelo.
1: Tardes, 3.000 pies, Trini, autorizados ILS, Zulil 30, transición 4-0, notifican Soper.
3: Mike, Alba, 1.13, 1.285, Ignacio, Buenos Aires, your time.

0: Provincia Fuerza Aérea 328.
1: 1250 autorizados a despegar, pista 1 de los 050 grados 5 nudos.
0: Un plan de vuelo y el plan estaba para más adelante, me dijeron que lo tramito cursaban y después gestionaron con usted si lo podía adelantar.
2: Sí, no, no hay problema para adelantar. Bueno, sí, en 1571 y ya.

0: Azul 1, ajuste 1030, notifican sin confinar el precedente Max que está próximo a bloquear Bumper. ...2030, 1030.
1: 5 afuera, el 1417.
0: 1417, autorizados a aterrizar, pista 13, el viento 060 grados 5 nudos.
1: Autoriza 1314, gracias.
0: 1250 en el aire, minuto 12, Baires 1256, buen vuelo.
2: 256, gracias. 150, hasta luego.
0: Muy bien, Hotel Sustratango, próxima SOPEP, ¿correcto? Muy bien, San Fernando Torre, 120, decimal 05, buen arribo.
3: 120, 05,
0: correcto, 120, 05.

0: Provincia Argentina 1744. Muy buena, Zeta 1, resistencia, cerrando en ahora. Superficie 1448, buenas tardes. Adelante. Tomo 448, autorizado a los parques San Juan 340 Rosario, tomo 4 Bravo, 507-19 y 1720 el respondedor.
1: Correcto. Bueno. 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
1: Tami 081, clear for takeoff, runway 13, wind 040 degrees, 3 knots.
0: 518, estaríamos en la posición 17, Camacho. Aprobado para 1-3, dieron los 518.
1: Buenas tardes, directo a Mooper 3000 pies, 1030, 40, transición 5 en final. Correcto. Tiene autorizado la carta desde Mooper.
3: Marque, estamos en la señal de 1-7.
4: 1-7-4-4, parque.

이를 비교로 하는 것이 좋습니다.

0: Penal Bondi 5331.
1: 533, autorizados a aterrizar pista 13, el viento 0703 nudos.
0: Voy a autorizar aterrizaje en pista 13 para Bondi 5331.

0: Tango 1-0, muy buenas tardes. Indicada el momento. ¿Pueden reducir a 2-0-0?
1: Sí, por supuesto.
0: Muy bien, caballero, reducir a 2-0-0 de indicada. Continúan. Por derecha, localizador, 3.000 pies el descenso. Van turno 3, detrás de un 37-800, ahora estableciéndose en el localizador. 1030, 1030 y notifican 5 kilos. Correcto, 3.000 hasta pasar Fernando. Posterior, libre, no hay problema.
1: Impecable. Parque, buenas tardes, mi maestro, Hotel Whisky Bravo.
0: Hotel Whisky Bravo, muy buenas tardes. Rumbo 2.000, ¿correcto?
1: Correcto.
0: Muy bien, señor. Mantienen el rumbo 3.000 pies y cuando alcancen las 6 millas, viran por izquierda a 6 a 19.
1: Rumbo de pista 3 millas, las 6 millas por izquierda, probable. 6 a 19, perfecto.
0: Correcto, señor.
1: Cárdenas, Perú, 2381, posición 5, información Whisky, Soriano Lima.
2: 3381,
1: buenas.
2: Ya
1: lo
2: llamo con la
1: autentura. Ah, perfecto. Encerraron los 518.
2: Alfa, 2885, atento.
1: ¿Podemos salir por kilo?
2: ¿Están para salir por kilo? Sí, perdón. Sale por kilo, Alfa, 2885,
1: bueno. Kilo Alfa y 2885, número 3, gracias.
2: Kilo Mayanqui, muy buena. De Córdoba, copia. 380 Rosario, tomo 4 Bravo, 50-6-19-1-7-2-4.
0: Hotel Whisky Bravo, Alvarez me pide si puede continuar en ascenso 50 y en el rumbo de la pista de 05, si puede corregir por derecha.
1: 50-6-19-1-7-2-4.
2: Correcto.
1: Superficie argentina 1544.
2: 1544, buena.
1: Bueno, señor, estamos en la 16 en condiciones de puesta a puesta marcha.
2: Aprobado, pista 1-3-0.
1: Volvemos a la rota
2: 1-3. La Perú 2381, ahora sí, copian a Lima.
1: Lista, copia.
2: Autorizado 340 Gala, Piván 4 Bravo. Mantienen 050 hasta el 6-1-9 y activan el 04.

0: Autorizado 340 hacia Ugala, salida Viván 4 Bravo, 050 hacia 619 y respondemos 0426, la Perú 2381.
1: Correcto.
2: Parque, buenas tardes, Bondi 5331, liberando Villarao.
1: Bondi 5331, buenas tardes. Van a ingresar por Giro a la 26.
2: Giro y a la 26, muy amable, continuamos rodando 5331.

0: Hotel Whisky Bravo, recibido, Baile 25, con Baile 25, 5 final, el 5005. 5005, autorizados a aterrizar, pista 1-3, el viento 0-80 grados, 3 nudos, calmo.
1: Autorizado el aterrizaje en pista 1-3, Bondi, 5005.
2: La 12.
3: Claro, quedó atento, gracias.
0: Pulen con el colega que está ahí en plataforma a la 26.

0: Desnudos, calmo.
1: Autorizado el aterrizaje en pistona 3, Bondi 5005.
0: Ya 12.
2: Claro, quedo atento, gracias.
0: Quiero ingresar con el colega que está ahí en plataforma a la 26.
1: Libre de la plataforma, continuamos a la 26. 5331.
0: Kilo 35, parque.
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0: Muy buenas tardes. 1265, muy buenas tardes. ¿Les queda cómodo proceder directo a Mooper?
4: Sí, gracias.
0: Muy bien, directo a Mooper, 3000 pies, 103040 transición. Autorizados la carta desde Mooper, notifican 5 en final.
4: Mooper, 3000 pies, 1030, volvemos en final, 5 millas y eres 313.
0: Correcto, señor.
5: Vale, buenas tardes, procediendo 518.
0: Bueno, 518, muy buenas tardes, proceda.
5: Próximo punto de espera de 1-3, gracias señor Cordray.
0: Muy bien señor, ocupa, mantienen detrás, pista 1-3.
5: Ocupamos o no tenemos detrás, pero 1-5-8.

0: Per 3000 del Tango 1-0. Recibido 1-0, continúen y notifiquen 5 filas.
1: 5 filas, vuelo.
0: Cinco cero cero cinco, el arribo 26, Bravo 21-9, favor activando.
2: Bravo 21-9, 5-0-5.

0: 10 y LS 113-1040, notifican 5 en final, tienen autorizado la carta desde Mupper. Cero grados, tres nudos, tendencia calma.
1: Aérea 328, aprobado, pista 1-3.
2: Recibido, aprobado el pushback, pista 1-3. 328.

0: 1-0, autorizados a aterrizar, 1-3, el viento en calma.
1: Autorizado a aterrizar.
0: Zulu Quebec, ahí me están pidiendo directo a Urino y 3000 pies mantiene por ahora.

0: Buenas tardes.
1: 1544, muy buenas tardes.
0: Sí, afirma.
1: Muy bien, activando, Cupa mantiene pista 1-3.
0: Cupa mantiene 1-3,
1: 1265, lo tengo a la vista, continúen, voy a interceder una salida de ustedes.
0: Continúa 1265, atentos.
1: Tango 1-0, el arribo, minuto 3-0, India, primera a su derecha y 21-9.

0: 1544, el viento calmo, rolling takeoff, pista 1-3. India Zulu Quebec, continúen para 4-0, transición, Baires 25-6.
1: La 4-0.
0: Argentino
2: 500. 1500, muy bueno.
0: Bueno, en la 2 con Wiki copiado salto.
2: ¿No le llegó para el CAL?
0: Sí, pero le di el ok y me lo rechazó.
2: ¿Lo querés condicionar?
0: A los 090, 3 nudos, atento y ya les confirmo libre.
3: Esto va en tránsito en la pista a la vista.
0: Gracias, señor.
2: Salta 380 Ugala, Iván 4 Bravo, 50 está el 6-1-9-1-7-1-1.
0: Bueno, autorizado Aeroparque, Salta 380 Ugala, Iván 4 Bravo la salida, 50-6-19 y recibimos 1-7-1-1, Argentina 5-0-6.
2: Correcto.
0: Buenas tardes, 1-4-4-8.
2: Buenas tardes, Aeroparque 1-4-4-8. 1-4-4-8, buenas tardes. Bueno, tenés un 700 detrás, libre inicia en pista 1-3.
0: Libre inicio, iniciamos para 1-4-4-8. Pero indicada, autorizados por derecha, Mooper, turno 2 sin demora, notifican 5 en final. 2-20,
3: Mooper, 3, turno 2, bueno, 1-4-4-8.
0: Lima Alfa, y a 91-3 coordinamos para pasar a 128-85 y coordinamos para el cruce. Agradecido, Fuer 2-3-2-8. En el aire 3-2, Baires 1-2-5-6.
4: 5-6, Argentina 1-5-4-4.
0: 1-2-6-5, el arribo 3-3, 21-9, gracias.
4: Al 9, buen laburo, gracias por todo.
0: A ustedes, buen laburo, gracias.
4: Pero...

0: Muy bien, 1448, cabecera libre, ocupa, mantiene 1-3.
1: Con cabecera libre, ocupamos y mantenemos 1-3. 1448.
0: Correcto. Fuer 328, me informa Palomar que tienen 3-5 en uso, el viento en calma. ¿Prefieren ir a 3-5?
1: No, no, vamos a 1-5.
0: Recibido, tienen autorizado, misma instrucción.
1: Agradecido. Lima Alfa, 0-3, y tiene la instrucción.

Charlie Juliet Yankee. Posición, están directo a Trini, ¿no? Muy bien, continúan para 2500 pies directo a SOPEV, autorizado de la carta desde SOPEV y LS para pista 05030.

0: Cerro de Argentina, 1268.
1: 1268, Mike Alfa, está 90, 13 y 2885, buen vuelo.
0: Mike Alfa, punto espera de 13 y 2885, chao, buen comando.
2: Juliet Zulu, muy buenas tardes.
3: 070 para 50 a 10 millas de Banas.
2: Muy bien, muy buenas tardes, Kilo Juliet Zulu, continúa el descenso para 3.000 pies a Trini 3.030, turno 2.
3: Turno 2,
2: 2381, ¿en condiciones? Bien, 2381, ocupa, mantiene pistón a 3.

0: 25256, gracias por todo, buenas tardes.
1: 35 para 2. Charlie, Juliet Yankee, San Fernando Torre, 2005, que tenga un buen arribo.
0: 20. Parque Torre, QR328, podemos ir descendiendo a 2000 pies, estamos con la prueba Palomar.
1: Muy bien, 2000 pies, proa Palomar reautorizados y prevean para básica de 1-7, Palomar Torre 20-03, perdón, 23, 1-2-0, decimal 3.
0: 123 con Palomar, pasamos ahora y te piso para 2000 pies, muchas gracias, buen turno QR 38.
1: A ustedes, señor, gracias.

0: 2381, autorizados a despegar pista 13, el viento 050 grados 5 nudos. Ocho, tres, cuatro, muy buenas tardes. Cabecera libre, ocupan, mantienen pista 13.
1: Oculto, Martín.

0: tardes, el clínico Víctor Jorge, Víctor May. Víctor May, buenas. Están en la 42 para tratar con consecuencia de la posición 31.
1: Está ocupada la 31. ¿Si querés verificar?
0: Ok, ya lo llamo, verifico y lo llamo.
1: Mira, acá me dicen que va a salir a la 29, pero todavía está ocupada.
0: Ok, mantenemos entonces.

0: 3, el viento 070 grados 51.
1: Despegamos.
2: Martín Torre, buenas tardes, Argentina
0: 1-2. 168, muy buenas tardes. Ocupa, mantiene en pistón 3. Julio Zulu, ¿quieren proceder desde la carta o quieren que le vaya gestionando por ahí ir visual? Como ustedes prefieran, ¿eh? Yo no tengo problema.
3: Carta, si es factible.
0: Muy bien, Trini, 3.000 notifica.
3: Trini, 3.000 notificamos ahora sí.
0: Usted, señor. Me le había pagado, pero ahí se volvió a prender. Ahí va.
3: Parque Torre, tengo usted de Buenas Noches, Argentina 1-3, 1-4, 5-6, 0-0.
0: 1-4-5-6 con cabecera libre, ocupan, mantienen pistón a 3.
3: Cabecera libre, ocupamos, mantenemos pistón a 3, Argentina 1-4-5-6.

0: Parque, muy buenas, el argentino 1286. ¿Cómo estás? Ya tenemos permiso, pero quería saber, ¿tenemos un horario especial a Santiago de Chile o el que nos figura?
1: No, más tarde.
0: Muchas gracias.
2: Hasta 3.000 pies inicialmente en la salida, autorizados a despegar, viento 060, 4 nudos.

0: Ah, sí, porque son automáticas. Ahí vuelven a prenderse cuando pasan más de 45 segundos. Ah, perfecto.
1: Parque 1758, buenas tardes.
2: 758, buenas, ¿para qué hora?
1: Cerramos 15.
2: Bueno, entiendo, ya lo llamo.
1: Perfecto.

0: 168 en el aire y continúan para 50 Baires 25-6.
1: Para 050 y Baires 25-6, chau.

0456. Hasta 3000 en la salida, autorizó Santés pegar 1-3, el viento calmó. Perdón, 095, actualiza. Kilo Juliet Zulu Trini, correcto. Autorizado ILS Zulu para pista 05-1030, notifican SOPEP 2500.

0: Gracias, Superchiste. Buenas tardes, Argentina 1718 en la 24, listo para retroceder.
1: Super, buenas tardes, Argentina 792.
2: 1792, buenas tardes, ¿para qué hora?
1: ¿Qué tal? ¿Y cuál está?
2: Gracias, ¿no?
1: Gracias, tenemos el permiso, pero dice preguntar hora de salida.
2: Sí, correcto.

0: tardes, es Marlboro 3051.
1: 3051, buenas, ¿qué era Bari?
0: Copiamos.
1: Autorizado 3051, Palomar 92. Mantienen 50 San Palomar, activan el 104.
0: Autorizado a Bariloche 360, practicar Palomar 9, transición Perú, 50 Palomar 1624, Amador 3051.
1: Por Argentina, 1792, parque. 1792, parque.
2: Sí.
1: 2150 en el aire.
2: 2150, excelente, gracias.

0: Buenas tardes, Juan, 3883, descenso a Palermo.
1: 3883, muy buenas, continúen a Mupper, el descenso 3010, QNH 1030.
0: Mupper, 10 sobre 1030.

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0: 1537, buenas tardes, continúa en Banar 50 y el registro 13, 1030 la justa. Correcto.
1: Hola, ¿qué tal?
0: 537, no entiendo, sí puede descenso hasta 50 inicialmente, ya les confirmo más tarde.

0: 1-5-0, 1-5-3-7.
1: 1-5-3-7, contiene el descenso 3000, muy perilesis 1-3, vuelva a 5 fuera.
0: No, igual si no tiene inconveniente, el descenso fue 3000.
1: Aterrizado Bisala 1-3, recuerde siempre 3000 hasta San Fernando y posterior a discreción.
0: Siempre 3000 a San Fernando y posterior a descenso a discreción por los
1: intermedios. Correcto.
0: Aeropuerto, buenas tardes, aquí tiene 1718.
1: 1718, buenas tardes.
0: Buenas, alto, próximo segundo, espera, pista 113.
1: 1718, ocupa y mantiene 1-3.
0: ¿Cómo mantiene 1-3? 1718.

0: Alfa Mike, 32 Bravo para Alfa Mike.
1: Correcto, 1360 grados 5 a 10. Correcto, 1360.

0: Tokio, buenas tardes. Cambio Captain.
1: Aterrizar 7-0 grados 4 nudos.
0: Aterriza 1-3, 3-8.
1: Correcto, Charlie Oscar Tango, muy buenas tardes. Autorizado Tini, 3000 pies. Y el Suzuki pista 05 y 1030 la fecha.

0: Par 3 de la route. En el aire de Milagres, 1-2-5 decimal.
1: 2-5 decimal 6, gracias, hasta la vuelta, Argentina 1-7-1-8.
0: Hasta la vuelta.
2: Parque, buenas tardes, Argentina 744, punto 0-3 y tránsito, sean cortales.
0: 1-7-4-4, muy buenas, detrás de tránsito en final, ocupa, mantiene detrás.
2: Tras el tránsito final, ocupa, mantiene detrás. 744.

0: Parker Catina 1, 424 del marcio. ¿Vale? ¿Llámelo, Parker? 1-4-2-4, señor, buenas tardes, de la 15 para Pusa, aquí puesta en marcha.
1: 1-4-2-4.
0: Ahora lo vemos, gracias, 1-4-2-4.
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3: Alfa Mike, 32 Alfa, 383.
4: Parque, buenas tardes, 31500, posición 2 y condiciones de retro,
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0: Era 7-0 grados, 4 nudos, autorizado aterrizar en 1-3.
1: 1-3, 1-5-3-7.
2: Y buenas tardes, están en plataforma sur, ¿verdad? Y están a 90 de casi suyo.

0: A cabo 4 grados la salida. Mantiene 5 aceras el 619. Código café 4 grados.
1: Bravo Yankee Mike, ahí liberan por India y Super Sigma 9.
2: Vuelvo para Pulso y puesta más.
1: 060.
2: Claro.

0: Bravo Yankee Mike, ¿me recibe? Recibe Bravo Yankee Mike con la superficie 121.9, frecuencia.
1: Alfa y hasta Mike, hasta Mike y mantenerse.
2: Contra Alfa y mantenemos a Mike, 3.2.
1: Yankee Mike, buenas tardes. Bravo, Yankee Mike.
0: Yankee Mike sigue llamando a aproximación. Llamen a 1, 2 y 10.
1: Bravo, Yankee Mike. Buenas tardes. Azul y frecuencia.
3: Muy buenas noches. 10-8-0-3-5, holding point runway 1.
0: Argentina 1729, 110 grados 3 nudos, autorizado a aterrizar en 1-3.
1: Autorizado a aterrizar en pista 1-3, Argentina 1729.
0: Sam 8025, good afternoon, hold position.
3: Holding position, Sam 8025.
0: Nanchile 429, continúa en descenso para 050 Banari, en Banari inicia Niel y Susulú para pista 1-3, pone H1030.
3: Con los nuevos planes, Banari y Banari.
0: Correcto.
1: Y dos sal.
2: Muy bien, ingresamos por Lima.
0: Y en el aire, minuto 1-8, Bayern 1-2-5, decimal 6. Bayern 1-2-5, decimal 6. Gracias.

0: 195 Bravo, Sangue Mais.
1: En condiciones de virar por derecha, Mooper.
2: Ahora, Mooper. 4.
1: Recibe el Antille 429, autorizado viraje de derecha, Mooper, descenso 3000 pies, 1030 el ajuste y el eje Zulu, pista 13.
2: Recibido. Derecha, Mooper, 3000 pies y autorizado y descenso la pista 103 el Antille 429.
1: Correcto.
0: No, no, no, ahora, ¿sí? 1500
2: Raval.
0: Sí, por

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1: Tamek 013, Tamek 035.
2: Uno 650, atento que se quede nuevamente su plan de vuelo.
0: Arriba minuto 21, liberen por delta y superficie 1.
1: Arriba delta y superficie 229, que tengan muy buenas noches.
0: Gracias, buenas noches.
1: Gracias.
2: 21:35, nuevo horario.

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1: Se autoriza aproximación visual 1-3, mantiene la propia separación de, ahora lo tiene a su derecha, sus comillas, el QNH 1030 y notifique en final.
0: Aplique mensaje para
1: 1-3-5-7, autorizada aproximación visual a pista 1-3. Manteniendo propia separación con el Airbus que le precede, ahora lo tiene a su derecha, 5 millas, 1030 al ajuste y notifique en final.
0: Seguimos el Airbus, volvemos al final, 1-3-5-7.
1: Corre. Airbus 25, Airbus Mini 2, 3, contact by 125, decimal 6, bye bye.
2: Block it.
1: Tamex 035, Airbus Mini 2, 3, contact by 125, decimal 6.
2: By 125, 6, Tamex 035, bye bye, thank you.
1: Bye bye.
2: Bueno,
1: 1500, muy buenas, ocupa mantener 1-3.
2: Ocupado, mantenemos 1-3.
1: 1541, 24 de arribo, liberando por Delta, 121, decimal 9.
3: Liberando
1: 21,
0: 541,
1: buenas.
0: Personal de tierra que hay tránsito, esperando 32 alfa. Avísenle más información, tienen autorizado el curso aquí por este parque y notifican a radar.
4: Le avisamos y estamos autorizados, entonces al marco de la radar.
1: Superficie buena, Argentina 1541, liberamos.
0: 1541, muy buenas. Alfa Lima número 6.
1: Alfa Lima número 6.

0: 1286, muy buenas, ¿tiene?
1: Sí.
0: 1286 recibido, detrás del tránsito en final, ocupa, mantiene detrás.
1: Detrás del tránsito en final, ocupa,
0: correcto. Lanchile 429, autorizado a aterrizar en 1-3, 0-7-0 grados, 3-9.
1: Autorizado a aterrizar en 1-3, Lanchile 429.

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1: Mantenga en el punto de espera, siempre fuera del cristal,
0: 2875.
1: Tenemos 1500 en el aire, minuto 26, va a ir en 6 bombas.
2: 25.

0: Ocupa 1-3, tornado 2-3.
1: Correcto.
2: 1-6-1-2 en la Mar del Plata, 350.
3: Aeroparque Mar del 350, 350, otra pista 1-3, salida La Plata 8 de grado, restricción 50 La Plata 1-6-0-7.
2: Argentina 1612, está autorizado Aeroparque Mar del Plata, vía ruta plan 350, otro 1-3 la pista, La Plata 8 de grado, 50 en la salida, perdón, al norte de La Plata 1-6-0-7.
3: Correcto, 50 a La Plata, 50 hasta La Plata.
2: Para remolque encendido, te llamo.
0: Parque Nacional 4-9.
3: 4-9, buen día. A su izquierda, Alfa Lima número 5.
0: Número 5, Nacional 4-9.
4: Oscar Bravo Charlie, asciendan hasta 050 y miren derecha al Dorbo.
0: Por derecha al Dorbo y 50, Oscar Bravo Charlie.

So left to Mike, Eden Alpha, Hood Point 13, Tower 1385. Bye bye.

0: 30 desde Mal 6, buen vuelo.
1: Saludos.
2: Aeroparque, muy buenas noches.
0: Es Malabar 3051, buenas noches. Ocupa, mantiene un hotel.
2: Mantiene 3051.

0: 25004 de la 26, están autorizados.
1: Autorizado el pulso, puesta en marcha, vuelve a rodar desde la 26, 25004.
2: Charlie, Alfa, Whisky, continúen alza y mantengan antes de Mike. Y contacto superficie 121 decimal 9.
1: Alfa y 121 decimal 9. Charlie, Alfa, Whisky.
2: Correcto.

0: 47643, clear takeoff runway 13070 degrees 3 knots.
1: 47643, clear for takeoff runway 13.
0: Argentina 1647, autorizado ILS Suzuki 013, notifique 5 millas en final.
1: A 1-3, salida la Palomar 9, restricción 50 al borde Palomar y el código 1577.
2: Aeropuerto de Neuquén, 3605 Car, 1-3, Palomar 9, transmisor UL, 50 UL Palomar, 1576, Argentina 1650.
1: Correcto.

0: Parque Super, muy buenas tardes. 1-2-3-2-3 Bravo. 1-2-3-2, ahí a su izquierda hay un remolcado esperando para ingresar a la 1. Después de ese están autorizados, que ir hacia el sur para salir por Mike.
1: Perfecto, posterior remolcado, iniciamos.
0: Correcto.
2: Argentina 792, listo, rodar.
0: 792, Kilo Alfa, hasta antes del imán.
2: Kilo Alfa, antes del imán, Argentina 792.
0: Hasta luego. Recibido Alfa Ultimate. Sí, Foxtrot Victor Zulu, permiso de tránsito desde Aeroparque hacia la 1, 170-170 Carrasco, pista 1-3, salida 2-8, restricción 50, radial 005 por La Plata y el código 0435.

0: Eso es correcto, siempre fuera de pista con 28-35.
1: Parque 5004,
0: 5004, su turno 1, Lima Alfa 13, 28-85, hasta luego.
1: Lima Alfa 13, 28-85, gracias, hasta luego, 5004.
0: Autorizado de la 30, notifican a rodar.
1: Participante 5162.
0: 5162, Aeroparque.
1: ¿Tendrá nuestro permiso?
0: Sí, Aeroparque Salta 360-13, Tugala, pista 13, salida Viván 4 grados, restricción 56 a 19 y el código 1663.
1: Para el Bondi 5162, Salta 360, Ugala, Viván 4 Bravo, tenemos 13, 050-669, respondemos 166.
0: Correcto.
2: Otro Interzulú, continuamente Fly Bondi, que tienen en punto a su frente, y en punto de espera de 13 me notifican.
0: 1865, hasta luego.
3: Muy bien, seguimos a Tear, a la misma 2885 en punto de espera.
0: Buenas noches, Argentina 1647. 1647, buenas noches, Alfa Lima número 11.
3: Alfa Lima 11.
0: Fuerza Aérea Uruguaya 01, buenas noches, permiso de tránsito desde Aeroparque hacia Montevideo 110-110 hasta Carrasco, pista en uso 13, salida 28. Restricción, Hacienda Lima Teca, nivel 050 hacia el radial 005 del Bor La Plata y el código 0514.
4: Curso de Aeroparque Carrasco,
0: eso es correcto.

0: Parque Superficie, 1484, muy buena.
1: 1484, ¿qué tal?
0: La 29 a Tucu, 3805.
1: Y Aeroparque Tucumán, 360, 360, Ugala, pista 1-3, salida Vivas 4 Bravo, restricción 56 a 19 y el código 1-5-6-2.
0: Bueno, recibido, estamos autorizados, Parque Tucu, 360, Ugala, sistema 3, Vivas 4 Bravo, 56 a 19, 1-5-6-2, 1-4-8-4.
1: Corre.
2: Sí, sí, esta es la historia de Pablo Subís, en posición 1.
1: Chao, hasta luego.
2: Hasta luego, gracias.
3: Bondi 5004, muy buenas, autorizado posición y despegue grado 5 nudos.
0: Posición despegue, pista 3, Bondi 5004.

0: Parque Super Argentino 1232 de Toro.
1: Mike Alfa, pista 13-2885.
0: Mike Alfa, pista 13-2885. Bueno, 232.
2: San Perú 2369, buenas noches, autorizado Mupar 3010, con H1030 y el H Zulu pista 13.
0: Mupar 3010, con H1030 para el
2: Corre. Víctor Zulu ocupa y mantiene 13.

0: 1792, buenas noches, mantiene punto de espera. Perú 2369, detenga el descenso en 4000.
1: Para cuando me piden la Perú 2369.
0: Correcto.
2: ¿El bondi puede cambiar con Baires?
0: El bondi puede pasar con Baires en 25.6, despido a minuto 4.6.
2: 25.6, chau, gracias, buen día.

0: Dice Argentina 1650, Dolly para arbitrar.
1: 1650, Mike Alfa 13, 28,
0: 65, Mike Alfa, punto de espera 13, 27, 35, Argentina 1650, trabaja.
2: La Perú 2369, continúa en descenso según procedimiento 1-3 y notifique 5 millas en fin.
0: Esperamos descenso para el líder de su locución 1-3 y notificaremos 5 millas en el descenso de la Perú 2369.
2: Gol Kilo Foxtrot, buenas noches. Continúa la prueba de 6-19 y 3000 pies a requerimiento de baile.
3: 6-19 y 3000 pies, médico, ¿correcto?
2: Sí, correcto. Oscar Víctor Zulú, en el aire, minuto 48, Baires 125, decimal 6, buen vuelo.
3: 25-6 con Baires, gracias, chau.
2: Adiós. Argentina 1792, 150 grados, 4 nudos, autorizado despegue 1-3.
0: Autorizado para despegue de 1-3, Argentina 7, Madero. Pasito de Muni, buenas tardes, Argentina 2-3-2.
2: Gol Kilo Foxtrot, lo veo virando al 270. Hago una cosa, ponga la prueba San Antonio, que Baires necesita con la prueba norte. Si tenemos tránsito llegando por el lado este, así que vaya prueba San Antonio y el ascenso hacia 3000.
3: Sí, estamos justo moviendo para ir a 619, pero ponemos la prueba San Antonio y el Gol Kilo Foxtrot.
2: Correcto.

0: 1232, muy buenas, se ocupa Mantín 13.
1: Ocupa Mantín 1-2-3.
0: Kilo Foxtrot, contacte Baires en 125 decimal 6.

0: Sí, sí, Bondi 5162 para Retro 150 Marcha de la 8.
1: ¿Están autorizados de la 8? Notifican a rodar.
0: Autorizados, vamos a rodar, Bondi 5162.

0: 3.000 pies, 1.030 el ajuste. Por ahora 3.000, que está pasando por Moreno y no tengo conocimiento si hay tránsito o no. Y una vez que supere Moreno, las continúo bajando. 1792, 50 en el aire y va a ir 125 decimal 6, buen vuelo.
1: 25.6, hasta luego.
0: Argentina 1232, 230 grados, tendencia calma, autorizada despegue 13.
2: Pista 13, Argentina 1232.

0: Parque Tierra Buena Noche, terminal 1650, aproximamos la espera de una.
1: 1650, muy buenas, mantienen punto de espera.
0: Mantienen punto de espera.

0: La Perú 2369, viento calmo, autorizado aterrizar en 1-3.
1: Autorizado aterrizar pista 1-3, La Perú 2369.
0: Correcto.

0: muy buenas noches, es Bárbara 3018.
1: 18. Buen día, de Aeroparque a Salta, 360, 360 Ugala, pista 13, salida Viva 4 Bravo, restricción 56 a 19 y el código es 1615.
0: Muy bien, Bárbara 3018, de Aeroparque Salta, 360 Ugala, pista 13, Viva 4 Bravo, 56 a 19, 1615.
1: Corre.
2: En el aire fue minuto 5-2, y va a ir 1-2-5 decimal.
0: Aire, te 5-6, chao, chao.
2: Giro Alfa Quebec, tiene el descenso 2-500 OPEB y el Isuzu pista 0-5.
3: Continuo. Todo para ir. Giro Alfa Quebec.
2: Correcto.

0: Corro a Rondi 5-1-0.
1: Mike Alfa 1-3 y 28-85, hasta luego.
0: Mike Alfa 1-3 y 28-85, hasta la vuelta. Bondi 516.

0: 650, ocupa Martín 13.
1: Monsumá, tenemos pista 13.
0: Tiro de Saquebé, con taxi de San Fernando, 120, decimal 05. Gracias, buen arribo. Romeo Juliet Alfa, desde Trini autorizado y LG Sur, pista 05, notifique iniciando. Jorge. Plan Perú 239, arriba minuto 55, liberan por Cerny, superficie 121, decimal 9. Plan
1: Perú 219, Plan Perú 239.
0: Sí, Alfa Romeo, muy buenas. Continúen la prueba de Trini, el descenso hasta 4.000 van a mantener y 1.030 al ajuste. No, no, mantengan 4.000 sobre 1.030. Argentina 1650, viento calmo, utilizado despegue 1.3.

0: Hermante, muy buenas noches, Bondi 5162, estamos próximos a punto de espera 1-3, en condiciones.
1: Bondi 5162, buenas noches, autorizado posición y despegue, pista 1-3, viento calmo.
0: Autorizado posición y despegue 1-3, Bondi 5162.
1: Romeo Juliet Alfa, contacto San Fernando, 120, decimal 05, buen arribo.

0: 25, decimal 6, va un vuelo.
1: Sí, 56, buenas noches, 5-0.
0: Buenas noches. Giro Alfa Romeo, continúa en descenso para 3000, la prueba de Trini, y 1030 el ajuste.

4-6, están autorizados de la 18, notifican R2.

0: 15162 en el aire minuto 06 de Simán 6, con Molly.
1: Baires 15 de Simán 6, hasta la vuelta, 5162. Argentina 1484 en la 31 allá.
2: 1484 de la 31, ¿están autorizados? Notifican a Robert.
1: Autorizado 31, listo Robert, 1484.
2: Saludos a Yankee, era por aquí. Saludos a Yankee, discreción, la puesta en marcha, permiso de tránsito de Aeroparque Córdoba, 380380 Rosario, pista 13, salida Tobo 4 Bravo, restricción 50619 y el código 1166.

0: 5 y 100 San Fer de la Vista. Recibido. Kilo Alfa Romeo con Deutsche San Fernando, 120 de Simán 05. Hasta luego.
1: De 05.
2: Superficie Uruguaya 01. Superficie Uruguaya 01, discreción, la puesta en marcha, notifica la rodar.
1: Puesta en marcha, discreción, volvemos a rodar, Superficie Uruguaya 01.

0: Marque superficie Argentina 1546, Víctor.
1: Rodaje por Kilo Alfa 13 y 2885, salud.
0: Kilo Alfa para 13 y 2885, muy buenas noches, Argentina 1543.
1: Charlie Alfa Yankee, plataforma industrial Juliet, mantienen el punto de espera de Juliet siempre fuera de pista y 2885.
0: Con H10.
2: Correcto, Volque de Tango y en línea autorizado ILS Zulu, pista 05.

0: Aeroparque de Superficie, Fuerza Uruguaya 01, Isapar.
1: Fuerza Aérea Uruguaya 01, por plataforma industrial hasta Chile, se mantiene en el punto de espera de Chile, temperatura de pista, y 2885.
0: Por plataforma industrial hasta Chile, temperatura de pista, y superior 2885, Fuerza Uruguaya 01.

0: Aeroparque Torre, muy buenas noches, Sargento 6. Estamos próximo punto de espera, pista 1. 3.
1: 1546,
0: buenas, ocupa Maquina 1-3. Ocupe Maquina 1-3, Argentina 1546.
1: Carlos Fasanqui, buenas noches, cruce pista.

0: Alfa Yankee, mantiene esta frecuencia por Alfa, el punto de espera 1-3 y notifique en punto de espera.
1: Número 611, de la 7, coordine con tierra y a su izquierda hay un Max completando la puesta en marcha, yo creo que tienen espacio. Bueno, inician y notifican el error.
2: Argentina 1600, listo, rodar.
1: Lima Alfa 1-3, 2885, hasta luego.
2: Lima Alfa 1-3, 2885, gracias.
1: Mike y mantienen antes de Alfa.
3: Alfa por Mike 1484.
1: Bravo, Santi Mike, lo parqué. Bueno, eso a discreción de ustedes. De mi parte no tengo problema, hay que esperar que esté el plan en el sistema, lo único.

0: Embraer que se alfa, punto de espera 2885, hasta luego.
1: Pasa al Embraer y posterior al Embraer, alfa 13, punto de espera 2885, 4, 4, 4, hasta luego.

0: Parque Torre, buenas noches, Argentina 1600, próximo punto.
1: 1600, buenas noches, ocupa mantiene 13.
0: Ocupamos y mantenemos 13, Argentina 1600. El golpe de Tango, lateral 5, está procedido.
1: Golpe de Tango recibido, contacte en San Fernando 120, decimal 05. Fuerza Aérea Uruguaya 01, cruce pista.
0: Autorizado cruce de pista para Fuerza Uruguaya 01.
2: 612, Mike Alfa 13, 2885.
0: Mike Alfa 13, 2885, a otro turno.

0: Charlie Alfa Tanque.
1: Charlie Alfa Tanque, recibido, minuto 1-2 en el aire, va a ir 1-2-5, decimal 6.
0: 25-3, buenas noches, gracias.
1: 25-6. Charlie Alfa Tanque, 25-6. Portero Uruguaya 01, contacto superficie 121, decimal 9.
2: 121, decimal 9, portero Uruguaya 01.
1: Correcto.
3: Paso el permiso de tránsito de Aeroparque Paraná, nivel 0 hasta Ugala. La pista en uso es la 1-3, salida Viván 4 Bravo. Restricción 56 a 19 y el código 1564.
0: Parque del Charlie Alfa Yankee.
1: Charlie Alfa Yankee, corrigiendo la frecuencia de Baires, es 1-2-5, decimal 6, me dijo decimal 3.
0: 1-2-5-6, disculpe, gracias, Parque.
1: No hay problema.
4: Buenas noches, Argentina 1484, punto 013.
1: 1484, muy buenas, con cabecera libre, ocupa mantiene 1-3.
4: Libre de cabecera, ocupa mantiene 1-3, 1484.
1: 1600, 220 grados, 2 nudos. Autorizar despegue de 1-3.
4: Despegue Argentina 1600.
5: Superficie del parque, Víctor Charlie, es Ray Tango, buenas noches.
6: Charlie, es Ray Tango, buenas noches.
5: Ah, bueno, aquí para el traslado, contactor Ibarra, en la posición 28 a la 43.
6: ¿Están autorizados? Notifiquen en el center line para continuar.
5: Autorizado el movimiento, volvemos a intentar la Charlie Recanto.
6: Todo espera 28, 80.
7: Continuamos hasta alfa, punto de espera de... punto de espera, 28.

0: Bravo Yankee Mike, vuelvan a superficie 121 decima 9.
1: Con su superficie 121.
0: Correcto.
1: Bravo Yankee Mike, alfa 135, hasta luego.
0: Decima 6, bombo.
2: 25, 6, 1, 4, 8, 4, hasta luego, gracias.

Argentina 1602, viento calmo, autorizado despegue 1-3. Pueden ocupar y mantener a 1-3.

0: Corvice, muy buenas noches. La Argentina 1768.
1: Estamos estimando en unos 10 minutos.
0: ¿Tiene una demora o no?
1: Sí, hay regulación para lo que es. Ya está lejos.
0: Bueno, muy amable.

0: Ahora tenemos a Víctor Rosario.
1: Bravo Yankee Mike, buenas noches nuevamente, mantiene en punto de espera. Bravo 2613.
0: Tardías, retando a su izquierda, Alfa Eco, mantiene en punto de espera de Eco, siempre fuera de pista, y 2885.
2: Perfecto, vamos a 90 de Eco, 61, 28, 58, 5 con todo.

0: pasajero Uruguaya 01, en el aire minuto 20, Baires 6, buen vuelo.
1: Con Baires en 25-6, por ser Uruguaya 01, muchas gracias por todo.
0: Gracias. Bravo Yankee Mai, el despegue va a ser hasta 3.000 pies, 240 grados, tendencia calma, autorizado este 1-3.

0: 1479-85 para 50, estamos.
1: 1479, buenas noches, continúe en Banar 50 y en Banar inicia Nieles en Lupi 013, QNH 1031.
0: Mientras está en el desastre de Banar 1479.
2: Varias voces, a ver si se show, can we send us to 3000 feet?
1: Gol 7232, yes, clear AL Zulu, runway 13 and descend to 3000 feet, Mopar.
2: 3000 feet, Mopar, AL Zulu, runway 13, Gol 7232.
1: Affer. 1677, autorizado a aterrizar en 13, 180 grados, 2 nudos.
3: Aterriza 13, Argentina 1677.
4: 28, está todo libre, autorizó el curso de aeropuerto.

0: Aero Parque Torre, Lima Víctor, Charlie Ray Tango, buenas noches, tránsito final de 1-3 a la vista.
1: Charlie Ray Tango, buenas noches, mantiene punto de espera de ECO.
0: Mantenemos punto de espera de ECO.
1: Bravo Yankee Mike, continúa en ascenso hasta 050 en la salida, minuto 212 en el aire, va a ir 125 decimal 6. Correcto, Bravo Yankee.
2: Parque Torre, buenas noches, Marvel 3018, punto de espera de 1-3.
1: Marvel 3018, buenas noches, ocupa, mantiene 1-3.
2: Ocupa y mantiene pista 1-3, Marvel 3018.

0: Charlie, right down or cruce pista.
1: Cruce pista, Charlie, right down.
0: Uno 677, arriba minuto 24, liberando por Delta 121, décima 9.
2: Por Charlie, no hay problema, y 129.
0: No hay problema, adiós.
2: Chao.

0: parque de superficie, buenas noches, buenas noches.
1: Muy buenas noches,
0: sí,
1: Alfa Kilo 18.
0: Alfa Kilo la 18.
2: 0, IRS 013, 1031 la FUS.
3: Van a requerir ese Zulu para la pista 1-3 sobre 1031, gracias. 1-4-1.
2: Correcto, ¿no? Roger Gold, Tissu, continúa la prueba de Malton Sainz.
4: 1-7-6-8.

0: Florida Gol, buenas noches. Delta Golf, recibido, continúa la prueba de SOPEP, 3.000 pies y quedan atentos a mayores en 1.031 el ajuste.
1: ¿Continúa la prueba de SOPEP?
2: 5 miles, Golf 7332.
0: Golf 7232, clear to land, runway 13, 140 degrees, 2 knots.
2: Clear land, runway 13, Golf 7232.

0: 13 y el punto de espera 128, decimal 854.
1: Max Alfa, punto de espera 113, punto de espera 118, decimal 85, en Chile 428, gracias.
2: Sí, redújame velocidad a mínima limpia que tienen ustedes, 1031 al ajuste y utilice aproximación visual a 1.13.
3: Reducimos mínima limpia a 1031 al ajuste.
2: Correcto, 1031 al ajuste.
3: 1031, ¿y 50?
2: Descenso según un procedimiento, 3000 hasta MUPE recuerden y posterior a discreción.
3: Perfecto, descenso según un ajuste.
2: Smallbird 3018, 27 en el aire, Baires 125, decimal 6, buen vuelo.
1: 25-6, 3018, gracias.

0: Pedro del Tagol, ya le confío mayor descenso. Ahora cuando supere Palomar, los continúo.
1: Porque es running para Bravo.
2: Buenas noches, 2 y 6 y Alfa, Mike, 2 y 6, number 0.

0: Superficie, buenas noches, Manuel 3106.
1: 3106.
0: Buenas noches, señor, estamos con Yankee copiado 32 Alfa, delito copiar a Córdoba.
1: 3106, quiero parque a Córdoba 340, 340 Rosario, pista 13, salida todo 4 grados, restricción 5619 y el código 1612.
0: Córdoba 340, límite Rosario, tomo 4 grados, la salida de pista 13, 0503669 y 1612 respondemos, tomado el 3106.
2: Jorge, buenas, 400,
1: consulta. 400, ¿puede ser?
2: Tomó
1: canal. ¿Qué tal se debe llevar
2: la
1: llegada? Sí, sí, hasta 23:30 tienen para la salida.
3: Chile 428 en frecuencia y en condiciones.

0: Tagol, interceptando localizador, ¿no? Recibido Kilo del Tagol, contacte San Fernando, 120, decimal 05, hasta luego. Adiós, buenas noches. Grado 4 nudos, autorizado a aterrizar a 1-3.
1: Autoriza Argentina, 1-4-2-1.
2: Frontera 9, están autorizados, notifican a rotación.
3: Vuelvo a rodar.

0: Argentina 1400, listo en la 10.
1: Avísenle cero, cero. Al personal de tierra que inició una aerolínea de la 20. Ustedes inician bien cortitos y notifican a rodar.
0: Bueno, precaución.
2: Bueno, entonces
0: la
2: 20,
0: digamos bien cortito.
2: 4.
0: ¿Por qué? ¿Está en
2: frecuencia?
1: 1421,
0: muy buenas.
1: 1421, muy buenas. Tiene la 19 ahí enfrente de ustedes, pero está el colega que inició la 20. Liberen cortito, izquierda alfa antes de kilo.
0: Izquierda antes de kilo, 1421.
1: Correcto, activando que hay un tránsito al final cortita.
0: Pido.
2: 787-150 grados, 3 nudos, autorizado aterrizar.
3: Aterriza en 1-3, 21, 787.
1: 28, 85,
0: ¿sí?

0: Aeroparque 1240.
1: 1240 Aeroparque.
2: La prueba de Mooper, el descenso hasta 4000 sobre 1031.
0: Para 4000.
2: Correcto.
0: 21, condiciones.
1: Copia, ya le confirmo para iniciar.
0: Ok, yo lo
1: tengo. 1421, avancen por Alfa, Alfa de Gigantes de Lima. Correcto. 264, se incorpora sobre Alfa, Alfa 13 y 2885, creo.
0: Alfa, Alfa 13, 2885, 1421, adelante. ¿Qué camino puede ser nosotros, 1421?
3: ¿Puede confirmar su frecuencia de torre?
1: 2885 frecuencia de torre.

0: 8-5, muchas gracias. Para el 1421 van a ingresar por Lima a la plataforma y después salen por Mai para ir a la 19.
1: Así.
2: Gran Chile 428, buenas noches. Autorizado posición y despegue 140 grados 3 nudos.
0: Posición y despegue pista 13, Gran Chile 428. Muy buenas, 1787, Lima a la número 7.
3: Alfa Lima a la 7, 1787.
0: Correcto, detrás de la aerolínea que se está incorporando enfrente de ustedes al rodaje.
3: Copiado a la vista, 1787.

0: Marker 1400 a rodar. Ingresamos por Lima, el 1421.
1: Correcto, 1421, Lima Alfa, Santé de Mike.
0: Lima Alfa, Santé de Mike. 1400 a rodar.
1: 1400, avance por plataforma hasta el lateral de la 12, hasta antes de Lima.
0: Bueno, plataforma hasta la lateral 12. 1400.

0: Parque, 1240, consulta.
1: Sí, 1240.
0: ¿Me podés repetir el permiso? Porque veo algo raro. Acá había Dorbo 8, 5066 al 9 y el límite Rosario. Hay algo más.
1: No puede ser. De Aeroparque a Guarulhos, 390-390 Pavot, pista 1-3, salida Dorbo 8, restricción 50, radial 005 de Borda Plata y el código 0423.
0: Sí, el código 0423, de Dorbo 8, y me dijiste 050 hasta el 005 de La Plata.
1: Correcto.
0: Ah, 390 a Pavot.
1: Sí, correcto, 390.
0: Porque apareció en la máquina, cualquier cosa.
1: El 1787, mantengan antes de Lima sin hacer el paso al colega. 1400 Lima Alfa 1-3-28-85, hasta luego. Para el 1787, después de la aerolínea Lima y a las 7.
2: Posterior al 37, Lima a las 7.

0: 594, buenas noches, un minuto, ahí les paso el permiso de tránsito.
1: Afer, bye bye.
2: Tope del Víctor Zulú.
1: Soy Víctor Zulú, con Dai de San Fernando, 120, decimal 05, buen arribo.
2: 120.05.
1: Gracias.
3: Alfa, un shortito.
0: 021, después de la aerolínea hacia su frente, izquierda Alfa, la 19.
2: Posterior a la aerolínea, izquierda Alfa, la 19, gracias. 142.
0: Correcto.
2: Y el 1240 siempre atento, ¿eh?
0: Están coordinando con tierra, ahí en dos minutitos ingresa una aerolínea hasta la 19, después de ese inician ustedes la 21.
2: Después del colega de mi compañía, a la 19, coordinamos con tierra y autorizado, el 1240.

0: Continúen a prueba de Trini, 3010, con IH103 y LS Zulu, pista 05.
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1: Washington.
0: Hotel Busquillación.
3: Hotel con el 103.
0: Correcto, Hotel Busquillación.
4: 40.
1: Sí, 1240.
4: Nariz al norte.
1: No, de la 21 heading hacia el sur, bien cortito sin afectar alfa.
4: Hacia el sur la nariz, bien cortito sin afectar alfa. Deportiste, buenas noches, Argentina.
1: 1690. Permiso de tránsito, Aeroparque. Ya lo tienen copiado, ¿están para el curso?
5: Sí, respondiendo 1767, estamos en la 32 Bravo, dice para curso.
1: Autorizados, 32 Bravo, notifican a rodar.
5: A rodar, vuelve. No.

0: Guerrero, parte de Buenos Aires.
1: 1400, muy buenas. Recibido turno 2, entiendo. Mantiene en punto de espera.
0: Turno 2, perfecto. Mantenemos luego la contacto de la bueno.
1: Correcto. Hotel Whisky Oscar, continúa en descenso para 2500 OPEV y inician procedimiento.
2: ¿Podrían bajar la intensidad de luces para el 425?
1: Sí, ahí voy.
2: Agradecido.
1: De nada.

0: Hotel Whisky Oscar, contacte San Fernando 120 de decimal 05, buen arriba.
1: Hasta luego, gracias.

0: Libera superficie 121 decimal 9.
1: Vamos, vía Bravo, y superficie 121 decimal 9, buenas noches.
0: Buenas noches. Cuatro 99, buenas noches. Continúa en la prueba de Cooper, el descenso 3000 pies, UNH 1031.
1: Superficie, buenas noches, tranquilo, 425, Salvador y Abrao.
2: Continúa por Alfa Lima a la número 5.
1: Alfa Lima a la número 5.
2: Corre.
0: Argentina 1464, 130 grados 4 nudo 13.
2: De ustedes iniciando de la 21, quería afectarles el rodaje alfa. Estimo que ahí van a acomodar el avión y van a tirar un poco más atrás para no afectar alfa. Con precaución de su tránsito.
1: Copio, así lo haremos. Agradecido a la gente de Colombia.

0: 1 de Bravo.
1: 1690, Foxtrot Alfa 13, 2885, hasta luego.
0: Foxtrot Alfa 13, 2885, 169. Parque, buenas noches, Lamberu 2368, en la puerta 4 con plan de vuelo ISR para Lima.
1: 2368, permiso de tránsito, Aeroparque Lima, 340340 Ugala. La pista en uso es la 13, salida estandarizada, Viván 4 grados, restricción 50 de 6 a 19 y el código 0555.
0: Lugar Bravo 50 y código 0555, la Perú 2369. Haría la sexto par de Foxtrot para el 1690.

0: ¿El gobierno para el Lamperú 2368?
1: Sí, correcto, el Lamperú 2368.
2: Argentina 1400, 140 grados, ahí pedí 1-3.
1: El LATAM ingresa a la plataforma por Lima atrás de ustedes, inicia en la 11 y notifica no error.
3: Fiche el Argentina 1-2-4-0, condiciones de rueda.
1: A su derecha, Alfa 1-3-28-85,
3: muy bien, por derecha, por Alfa, punto de espera de 1-3 y 28-85. Buen turno, gracias, Argentina 1-2-4-0.

0: 1690, buenas noches.
1: Chanda, Bunta, 013. Ocupe el despegue 1-0.
0: Correcto, 1-1-0 grados, 5 nudos. Argentina 1400, cambien transponder a 1504.
1: 1504, 1400.
0: Correcto, 1400, en el aire minuto 50 y va a ir 125, decimal 6. Buen vuelo.
1: 256, chamo turno.
0: Gracias.

0: Super, Mauer 3106 en la 32 Alfa, continúa en nuestra sesión.
1: Autorizado de la 32 Alfa, notifica a rodar.
0: Autorizado y volveremos a rodar. Continúa 06.
2: Suban vuelo.
0: 25-6 con Bayre, buenas noches.
3: Parque, buenas noches, Argentina 1240, punto espera de pista 13 en condiciones.
2: Argentina 1240, buenas noches, autorizado posición y despegue, pista 13, 130 grados, 6 nudos.
3: Autorizados a despegar, pista 13, Argentina 1240, gracias.

0: 3000 pies, Argentina, es 1499.
1: 1499, recibido, autorizado ILS Zulu, pista 13.
0: Autorizado ILS Zulu, pista 13, 1499.

0: 594, ¿dónde pasó el parque?
1: Salida Palomar, sobre 550 al borde de Palomar, 602. 240,
2: saludo.
1: Corre, ya saludo.
2: Chao.

0: 630.
1: 630, buenas noches. ¿Tiene a la vista el tránsito en final?
0: A la vista.
1: 1630, recibido detrás del Embraer en final, ocupa mantiene detrás.
0: Ocupa de mantiene. 1630.
1: Corre.
2: Archi, buenas noches, Archi 390, ¿estamos listos?
3: 1390 de la 3, están autorizados, explican a rodar.
2: Aprobado, volvemos a rodar entonces de la 3, de 1390.
0: 1063, casi copiado, volando a Banana,
1: entonces. 1063, buenas noches, autorizado MUP, Archi está en condiciones, 603.000 pies, QNH 1031.
0: 0031 el ajuste, volamos de la presente directo a MUP 3600, autorizado y el estructuro para piso 3, agradecido, amado 3006.
1: Correcto, de nada.
0: Control Alfa 1-3, 22-65, gracias.

0: 1499, arriba minuto 58, Lico o Delta, y superficie 121, decimal 9.
1: Por Delta y 21, gracias, buenas noches, 1499.
0: De nada, buenas noches.

0: Buenas noches, al Cubano 49, libera Pico
1: 499, buenas noches, Alfa Kilo 16.
0: Alfa Kilo, posición 16, al Cubano 499, 41, buenas noches.
1: Gracias.
2: 232.

0: Bicho Barbar, Argentina, 1390.
1: Alfa 3 y 28
0: 85, vámonos. Sí, más Alfa 3, 28 85, 1390.

0: Doctor Torres. Buenas noches. Detrás del Embraer que van a ver en el Alfa, van por Fosta, a 1-13-28-85.
1: Uno 630 en el aire, minuto 01, Baires, mal 6, que tengan buen vuelo.
2: Baires 25, gracias, buenas noches.

0: Muy buenas noches, Mavic 3106, punta de pistón 3.
1: 3106, muy buenas noches, ocupa, mantiene pistón 3.
0: Buenas noches, ocupamos y mantenemos 1-3. 3106.

0: 1006, autorizados a despegar pista 1-3, el viento calmo, 1603 nudos la tendencia.
1: Despega pista 1-3, por eso no se resiste.

0: Parque, buenas noches, Argentina 1390, punto de espera de 13.
1: 1390, muy buenas noches, mantengan fuera de pista, tránsito en final, ya les confirmo.
0: Mantienen fuera, 1390.
1: 3063, autorizados a aterrizar, pista 13, viento 140 grados, 5 nudos.
2: Autorizado a aterrizar en pista 13, Farber 3063, gracias.
0: Señor, le pido que podría llenar a bordo para el 1390 una prueba de Orbo.
1: Directo al Orbo no tengo problema, inicialmente para 5-0 y ya les confirmo, ¿sí? Si puede ser para más.
0: Bueno, entonces prevemos directo al Orbo, señor, le pido y por supuesto, gracias, 1390.

0: 06 en el aire, minuto 04, Baires 125, decimal 6.
1: Baires 256, modo 3106, gracias por todo, hasta la vuelta, buenas noches.
0: 1390. Le puedo que no vayan a hacer 14 o libre a 190, pero tiene que hacer la salida publicada.
1: Tomamos 2 y 50.
0: Recibido. Bien, 1390 detrás del 320, ocupa, mantienen detrás, piso 1-3.
1: Posterior el 320, ocupa, mantiene 1-3, 1390.

0: para 8, ahora sí.
1: Muy, mantengan fuera de pista y yo estoy con ustedes. 390, no estándar, directo al Dorbo 50, autorizados a despegar 13, viento 150 grados, 5 nudos.
0: Dorbo 13, directo al Dorbo 50, 1390.

0: Aeroparque Argentina 1058. Aeroparque Argentina 1058. Lo escuché bastante mal. ¿Te pido tu permiso a el cruce de Ezeiza?
1: ¿Cuánto breve es la
0: En 15 minutos aproximadamente.

Era de... Artot, firme, la plata, Artot, 6671.

0: para o
1: Muy buenas tardes, 3172. Continúen para Mooper, 3000 pies, 1031, el ajuste 1031. Notifican 5 en final.
0: Mooper, 3000 pies, 1031, volvemos a terminar. 3172.

0: 594, ahí me pide Baires que sea en la salida, tiene tránsito acá. Tienen autorizado en la salida Palomar 9 de transición NEPIS a despegar 13, viento 135.
1: Argentina 15.

1897, muy buenas noches. Directo a Muper 3000 pies y el ET013 de Muper 1031, el ajuste transición 40. Notifican 5 finales.

0: Cruza 2000, 1594.
1: 1594 en el aire, minuto 18, Baires 1256, que tengan buen vuelo.
0: Con Baires Control 125 y 6, 1594. Ya, otra vuelta, gracias.
1: Buen vuelo.

0: Aeroparque Torres, la Perú 2368, buenas noches, un perfecto.
1: 2368, buenas noches. Tiene la vista 321 Neon final cortita.
0: Correcto, a la vista tráfico final 2368.
1: ¿Detrás del mismo cupo mantienen detrás pista 1-3?
0: Detrás del tránsito en final, posición y mantener pista 1-3, detrás 2368.

0: copia la Tucumán, está en el prefectura Rosario. A todo 4 grados, mantiene el 5-0 hasta el 6-19 y activan el 1-5-5-2.
1: Autorizado Aeroparque Tucumán, vía ruta plan 360 hasta Rosario, salida aquí 1-3 a todo 4 grados, 5-0 hasta 6-19, respondemos 1-5-5-2, marco 3-0-3-8.
2: Uno, siete, dos, dos, tres, el arribo, liberando.
3: Liberamos directamente, donde a ver,

0: Repito, 1-13, viento calmo, tendencia 135.
1: Estoy autorizado a despegar pista 1-13.
2: Cero barquero, 535, para 5-0.
0: 535, muy buenas noches. Mooper 3000 y LS Zulu 1-3 desde Mooper, información Zulu 1031, notifican 5 final.
2: Mooper 3000, Zulu y vuelvo a final.
0: 1031, 1031.
2: 1031, gracias.

0: Víctor Zulu, muy buenas noches. ¿Tienen a la vista el 320?
1: Sí, lo tenemos en presentado.
0: No, el tránsito está con 4.400 pies y está procediendo del suroeste al noreste. Y está con 4.300. Lo tienen ahora a la vista, lo tienen a las 12 de su posición o a la 1 de su posición, 7 millas.
1: Lo tenemos a la vista.
0: Recibido. Bueno, tiene autorizado aproximación visual, descienden hasta 3.000 pies sobre 1.031. Posterior, Fernando, tiene autorizado libre descenso. Propia separación, notifican 5 en final.
1: Dice para 3.000, después vamos a Fernando, propia separación.
0: Correcto. 9-7, autorizados a aterrizar, pista 31, el viento 130 grados, 5 nudos.
2: Aterriza en 1-3, ¿no?
0: Perdón, 1-3.
2: Ah, ahora sí. 1-3, entonces aterrizamos, agradecido.
0: 268 en el aire, minuto 26, Baires 1256.
2: 256, 2368, buen día.

0: seconds, stand approved, runway 3, and go 7233.
1: Argentina 1, Fox runway 3. Lima, la 9, gracias.
2: Autorizados a aterrizar 1-3, el viento 1-2-0.
3: Autorizado a aterrizar pista 1-3, 5-3-5.
4: Parque Smart 6-1-7-2, mantenemos posición, tenemos nivel de velocidad.

parte, la 21-5-0.

0: Muy bien, por ECO, continúan rodando hasta Alfa 219 y le arribo 33.
1: ECO, Alfa 219.
2: Milla 5, el postre Víctor Zulu.
0: Víctor Zulu, a la vista, continúen, ya les confirmo libre. Procedente, desaloja.
2: Ok, recibido.
1: Viva la puerta.

Estoy en Parque Catarata, 350 Gualeguaychú, Landa 4 Bravo, 506 69 1560, respondemos 3, 5, 4.

0: Eco 21.
1: 9, gracias, buenas noches. Aeroparque, buenas noches, Argentina 145.
0: 145, 1, 3,
1: wind 160 degrees, 3 knots. 3 for takeoff, runway 13, go 723.
0: Uno 550, buenas noches. ¿Tienen a la vista Max en final?
2: Sí, a la vista.
0: Muy bien, detrás del mismo ocupan, mantienen detrás, piso 1-3.
2: Detrás del Max en final, ocupamos, mantenemos detrás 1-3.

0: Muy buenas tardes, Hotel Whisky Bravo, 3000 pies, Trini, 1031-1031, transición 40. En Trini y LS Zulu para 05, notifican.
1: La aproximación, LS Zulu para 05.
0: Degrees, power not.
2: 644, clear to land, runway 13.
0: Call 7233, airborne at minute 45. Contact virus 125.6.
3: 125.6, thank you. Go 7233.
0: Goodbye, Flair Walter.

0: Chile 4-2-4, Mike Alfa San 90, título 3 y 28-85, vos bueno.
1: Muchas gracias, buenas noches, Mike Alfa, presidente del título 3 y 28-85.

44, parque. 1, contestemos retroceso en sentido.

0: 2-4, muy buenas noches. Ocupan, despegan pista 1-3, el viento de los 145.
1: Bien, autorizado a despegar pista 1-3, 2-4, 2-4.